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1: Atención, amigos de W. Fortnite volvió al iPhone después de 6 años de exilio. Sí, 6. La última vez que se pudo jugar en Apple, todavía usábamos cubrebocas obligatorio. ¿Qué pasó? En 2020, Epic Games se puso rebelde. Quiso cobrar por fuera sin pagarle comisión a Apple y Tim Cook lo mandó al rincón. Como mamá castigando en plenos años 90. Pero Epic ganó en tribunales. Y ahora regresa triunfal a Europa, Japón y casi todo el mundo. 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Un final feliz digno de The Goonies. Los rebeldes ganaron. 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
4: Son las 6:16.
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1: Son las 6:32.
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1: Son las 6:45.
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1: A partir del estreno de la nueva película de Superman y el debut cinematográfico de Crypto, el super perro, las adopciones de estos animales se dispararon en Estados Unidos. Si también fuiste inspirado por la simpática mascota, debes considerar lo siguiente antes de adoptar. Consúltalo con tu familia. ¿Están de acuerdo con la llegada de una mascota? ¿Quiénes van a cooperar con sus cuidados y en sus gastos? Al decidirse por aquel que los miró con carita de llévame, pregunta qué tanto crece esa raza y analiza el espacio que habitará en tu hogar. Ten todo listo para cuando llegue. Cama para interiores o casa para exteriores, diversos juguetes, sus trastes para comer y beber y el tipo de alimento que necesita con base en su edad y peso. Investiga si ya tiene las vacunas indispensables o bien cuáles le faltan y elabora una línea de tiempo para aplicarlas. No demores en comprarle un collar y una placa de identificación. Por último, tenle paciencia. Si no es un cachorro, es probable que esté acostumbrado a otro tipo de rutinas, hábito y hasta alimento. Pero, con cariño y dedicación, muy pronto se sentirá a gusto en su nuevo hogar.
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1: Son las 7 en punto.
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2: Son las 7:29.
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1: Son las 7:46.
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3: Son las 8 en punto.
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3: Sin duda alguna, de los regalos más cotizados cada Navidad están los triciclos y las bicicletas. Y durante décadas, dos marcas fueron las bicicletas y los triciclos más cotizados en nuestro país. ¿Se acuerdan de los triciclos?

0: me dicen de las bicicletas Bimex?
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4: Después del éxito obtenido con su personaje de Steve Austin, el hombre nuclear, Lee Majors regresó a la pantalla chica a mediados de los años 80. Su nuevo personaje era un doble de cine que en sus tiempos libres trabajaba de cazarrecompensas.
5: Well, I'm not the kind to kiss and tell,
4: y la serie se llamaba
6: Profesión Peligro.
4: Él era Cold Sivers.
7: Esta es la historia de uno de los grandes héroes anónimos del mundo. Lo han visto, pero nunca se han enterado de quién es. Lo han vitoreado, han llorado por él. Las mujeres han querido morir por él. Pero ¿cuándo se le ha dado crédito? ¿O ha conquistado a la chica? Nunca. Es lo que se llama un doble. Y la razón por la que hablo con tanto cariño de él es porque, bueno, soy yo.
4: A Cold Sivers lo acompañaban su primo y aprendiz de doble, Howie Monson, interpretado por Douglas Barr, y la doble de cine, Jodie Banks, interpretada por la actriz y modelo, Heather Thomas.
8: ¡No funcionan mis frenos! ¡No puedo detenerme!
9: ¡Escúchate! ¡Eso no tiene freno!
10: Sí, ya sé lo que siente.
8: ¡Ayúdenme!
10: Toma el volante. Mantente cerca de ella. Cuando entra al auto, usa la camioneta para detenernos.
9: Está bien. ¡Cuídate!
4: Sí. Ellos siempre viajaban en una camioneta pick-up súper equipada, la cual ocupaban para capturar a fugitivos y criminales.
10: ¿Me encuentro bien?
8: Gracias.
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1: Son las 8:31.
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1: Son las 8:58.
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4: Los pagos sin contacto se posicionan aceleradamente en México. Y aunque no hay un porcentaje público de participación, la tasa de crecimiento es de más de 100%. Aquí te cuento 5 cosas que debes de saber del contactless.
5: Número 1.
4: La modalidad está diseñada especialmente para realizar operaciones de montos bajos para que sea más rápido y fácil para todos los clientes.
5: Número 2.
4: Las autoridades no fijan un tope máximo, sino depende del banco, el comercio, el emisor de la tarjeta y el historial de pagos, pero en general es de hasta 1,000 pesos.
5: Número 3.
4: Este límite es por razones de tu seguridad. En caso de robo o pérdida de la tarjeta, las compras mantendrán ese monto máximo en tanto no reportes el plástico, pero también si son varias compras, se reportan y entonces pedirán el NIP.
5: Número 4.
4: Si excedes el límite máximo, la terminal te va a pedir que pagues de manera tradicional, es decir, ingresar la tarjeta y teclear tu NIP.
5: Y número 5.
4: Si de plano no te sientes seguro con esta tecnología, puedes deshabilitarla directamente en la opción de todas las tarjetas en el sitio de tu banco o también en tu sucursal. Y recuerda, las finanzas nos harán libres.
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2: ¿Quieres realmente pagar más rápido tu tarjeta de crédito? ¿Respirar con más calma cuando llega la quincena? ¿Y mantener un sano historial de crédito? Aquí, los 5 pasos que debes de seguir. Número 1. No pagues el mínimo. Siempre que sea posible, cubre el pago para no generar intereses. Número 2. No esperes hasta la fecha límite para pagar tu tarjeta. Si bien no eliminas los intereses, sí disminuyes el monto financiado y evitas que la deuda siga creciendo innecesariamente. Número 3. Si te empeñas en pagar solo el mínimo, es mejor salir huyendo. Busca un financiamiento con una tasa menor para liquidar el plástico lo más pronto posible. Número 4. Automatiza el pago de tu tarjeta para que se realice cuando recibas tu sueldo y de esta manera vas a evitar utilizar recursos en otros temas y atrasarte en el pago. Y número 5. Deja de usar esa tarjeta hasta terminar de pagarla. Sí, es una prueba difícil, pero es la más efectiva. Si debes 10 mil, pero vuelves a gastar 9 mil, entonces tu deuda no baja. Si no la usas, entonces el saldo sí comienza a bajar. Y recuerda, las finanzas nos harán libres.
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2: Son las 9:29.
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2: Son las 9:43.
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1: Son las 10 con un minuto.
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4: En el año 2000, cuando se celebraban elecciones en México y competían por la presidencia Vicente Fox por el PAN, Cuauhtémoc Cárdenas por el PRD y Francisco Labastida por el PRI, nos vimos sorprendidos por una campaña a favor del Partido Revolucionario Institucional que incluía un jingle bastante pegajoso y que corría a cargo ni más ni menos que por el cantautor Juan Gabriel. ¿Se acuerdan?
5: Mi perro, mi gente. Francisco va a ser el presidente, ni el PRD, ni el PAN, ni el PRD.

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1: Son las 10 con 30 minutos.
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1: Son las 10:44.
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10: ¿Se acuerdan del Capitán Cory?
11: ¿Quién es? Es el Capitán Cory. Nos trae un nuevo mundo de rico sabor a chocolate.
12: Muy rico, es muy rico.
10: Pues resulta que en la década de los 70s y 80s había una marca de dulces llamada Cory Conca, representados por un superhéroe llamado el Capitán Cory. Estas golosinas eran de sabor chocolate y sus productos consistían en chiclosos, la chocogalleta, la goma de mascar y el dulce de leche.
12: Muy rico, es muy rico.

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1: Son las 11 con un minuto.
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3: Soy Melissa Mochulske y hoy les voy a contar la historia de la sangrita tequilera a mi manera. Tequila, elixir mexicano de agave que tanta alegría y momentos memorables nos da. El tequila se toma de varias formas, pero una de las más convencionales es en la famosísima banderita, que emula los colores de la nuestra y que consiste en un caballito de tequila, uno de jugo de limón y otro de sangrita. ¿Alguna vez se han preguntado de dónde viene esta última? Un par de historias al respecto, pues hay quienes dicen que por los años 40 en la hacienda de Don Julio González en Jalisco, Doña Tello, preparando un día de campo, decidió mezclar los acompañamientos del tequila, que por cierto son muy parecidos a los del mezcal, en un solo recipiente y cuando llegó, resultó tener jugo de naranja, chilito en polvo y sal, a lo que llamó narangrita y lo tuvo que servir en los mismos vasitos que el tequila porque no traía otros. Existe también la historia del señor Edmundo Sánchez y su esposa, quienes servían las mejores botanitas de Jalisco en los años 60. Y como parte del acompañamiento del tequila para contrarrestar su efecto quemante, servían rodajitas de naranja con sal y chilito. Fue tal el éxito que empezaron a hacerla jugo ofreciéndola junto con el tequila como bebida complementaria. Hoy en día, cada lugar tiene su muy particular receta de sangrita, pero lo que es un hecho es que la gran mayoría agrega a esta base un poquito de jugo de tomate y casi siempre algunas salsas para condimentar.
4: Pero eso sí, por sobre todas las cosas, mucho picante para que amarre.
3: Soy Melissa Mochulske y esta fue la historia de la sangrita a mi manera.

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1: Son las 11:30.
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4: En 1982, el Instituto Nacional del Consumidor lanzó una campaña para promover el uso útil del aguinaldo para no malgastarlo. La frase promocional fue: regale afecto, no lo compre. Y esta se vio reforzada con el lanzamiento de una canción que definitivamente hizo que jamás olvidáramos ese mensaje. ¿La recordamos?

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1: Son las 11 con 45 minutos.
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camina plácido entre el ruido y la prisa y piensa en la paz que se puede encontrar en el silencio. En cuanto sea posible y sin rendirte, mantén buenas relaciones con todas las personas. Enuncia tu verdad de una manera serena y clara. Y escucha a los demás, incluso al torpe e ignorante. También ellos tienen su propia historia. Esquiva a las personas ruidosas y agresivas, pues son un fastidio para el espíritu. Si te comparas con los demás, te volverás vano y amargado, pues siempre habrá personas más grandes y más pequeñas que tú.

Disfruta de tus éxitos lo mismo que de tus planes. Mantén el interés en tu propia carrera, por humilde que sea. Ella es un verdadero tesoro en el fortuito cambiar de los tiempos. Sé cauto en tus negocios, pues el mundo está lleno de engaños. Mas no dejes que esto te vuelva ciego para la virtud que existe. Hay muchas personas que se esfuerzan por alcanzar nobles ideales. La vida está llena de heroísmo. Sé sincero contigo mismo. En especial, no finjas el afecto y no seas cínico en el amor, pues en medio de todas las arideces y desengaños, es perenne como la hierba. Acata dócilmente el consejo de los años, abandonando con donaire las cosas de la juventud. Cultiva la firmeza del espíritu para que te proteja en las adversidades repentinas. Muchos temores nacen de la fatiga y la soledad. Sobre una sana disciplina, sé benigno contigo mismo. Tú eres una criatura del universo, no menos que las plantas y las estrellas. Tienes derecho a existir. Y sea que te resulte claro o no,

eso. Debes estar en paz con Dios, cualquiera que sea tu idea de Él, y sean cualesquiera tus trabajos y aspiraciones, conserva la paz con tu alma en la bulliciosa confusión de la vida. Aún con toda su farsa, penalidades y sueños fallidos, el mundo es todavía hermoso.

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1: El RUAC, Registro Único de Animales de Compañía, o conocido de manera informal como el CURP para las mascotas, ya es una obligación desde el 1 de abril en la Ciudad de México. El registro aplica tanto para perros y gatos, pero también incluye reptiles, loros, conejos y todos aquellos animales que se encuentran bajo el cuidado de un humano. Bajo la ley, ahora son considerados seres sintientes y en lugar de ser llamados animales domésticos, son etiquetados como animales de compañía. Las multas por no hacer el registro pueden ir de los 2,000 a los 3,000 pesos y o arresto de entre 24 y hasta 36 horas. Los beneficios del RUAC son el acceso a campañas gratuitas de vacunación, esterilización y desparasitación, atención médica en el Hospital Veterinario de la Ciudad de México y el apoyo para localizarlas en caso de robo o extravío. El registro se realiza en la página ruac.cdmx.gob.mx de forma gratuita. Solicitan tus datos como nombre completo, edad, dirección, género, escolaridad, teléfono y el tipo de vivienda. De tu animal de compañía necesitas fotografías de diferentes ángulos, información sobre su salud y rasgos característicos. Al finalizar, la plataforma te genera la clave RUAC. De esta manera, tenemos una nueva herramienta para mejorar la responsabilidad de tener un animal en casa.
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6: Cada año es una tradición visitar previo a la Navidad las jugueterías para checar qué juguetes estarán en la lista de deseos para Santa Claus y los Reyes Magos. Y en las décadas de los 70 y 80 habían unas jugueterías que eran una tradición visitarlas. Por ejemplo, ¿se acuerdan de las jugueterías Ara? De las más visitadas se encontraba la de la Colonia Roma, porque a unos metros se podía visitar el gran Santa Claus que estaba en un aparador en la esquina de la tienda Sears sobre Insurgentes. Otro lugar para visitar era el Grupo Albert. ¿Se acuerdan?
7: ¿Los juguetes que quieres?
8: Para Navidad y Reyes.
7: Están en Grupo Albert.
8: Ven a verlos con tus papás.
7: Y a Santa y a los Reyes, que los precios son de autoservicio.
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9: Grupo Albert, el autoservicio pastelero de México.
6: Pero sin duda alguna no podía faltar la visita a las jugueterías que montaban las tiendas de autoservicio en el estacionamiento, como el caso de la juguetería de la tienda gigante.
10: Que esta Navidad y Reyes, su felicidad sea gigante.
6: ¿O se acuerdan de la de Aurrera?
11: ¡Nadie tiene tantos juguetes como Juguetirama!
12: ¿Hay un Juguetirama en cada Aurrera?
13: ¡Todos los juguetes a precios Aurrera!

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3: Oigan, como que Apple se nos puso rebelde, ¿no? Lanzó su Apple Creator Studio por $149 al mes. Y básicamente le dijo a Adobe, ponte trucha, que aquí llegó la tía con descuentazo. Es que chequen, incluye Final Cut, Logic, Pixelmator y hasta Pages con funciones de inteligencia artificial. Todo junto, más barato que una ida al cine con combo grande. Y si tú eras de los que en los 2000 editaba videos con Movie Maker con transiciones de estrella fugaz, este paquete es como pasar de bici con rueditas a manejar un DeLorean. Eso sí, si solo quieres usar inteligencia artificial en Keynote o Pages, también aplica, pero pagas por todo el show. Yo no edito video, pero esa inteligencia artificial, híjole, ya me está coqueteando. ¿Y tú, le entras por curiosidad o sí vas a sacarle jugo? Sígueme en luisgg.com. 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
3: Son las 6:29.
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3: Son las 6:43.
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2: Son las 7 en punto. 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
5: ¿Te acuerdan de mí?
6: No me falles.
7: A finales de los años 70, en México se transmitió por primera vez una serie de dibujos animados que dejó marcada a toda una generación. Remy.
8: Por el campo voy al amanecer.
7: La serie narraba la historia de un pequeño niño que había sido abandonado y que fue adoptado por la señora Barberán, quien vivía en la aldea de Chabanón.
9: Remy, tú sabes cómo cambia el tiempo en otoño. Nunca se te olvide ver cómo se mueven las nubes.
10: De nuevo recogiendo alcachofa.
7: A la edad de 8 años, Remy fue vendido por su padre adoptivo a un actor ambulante de nombre Vitalis, quien era acompañado por 3 perros, Capi, Servino y Dulce, y un mico con uniforme de general llamado Corazón Alegre.
11: Y ahora, damas y caballeros, la compañía de teatro ambulante del señor Vitalis les presentará su espectáculo.
7: A lo largo de 51 capítulos que duró la serie, disfrutamos de las aventuras del pequeño Remy, muchas veces con alegres momentos como cuando conoció a su amigo Mafia.
12: ¿Qué pueblo es ese,
13: Johnny? Aún faltan 100 kilómetros para llegar a París.
7: También hubo momentos dramáticos y muy tristes, como el caso de la muerte de Corazón Alegre, en el capítulo llamado La Muerte del General.
14: Corazón Alegre, triste, estupendo, es la mejor actuación de tu vida. Corazón Alegre.
15: Corazón Alegre había muerto.
14: Corazón Alegre, ¿por qué, señor Vitali?
7: ¿No se les hizo ojo, Remy?
14: ¿Por qué?

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3: Son las 7:07.

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18: Son las 7:17.

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3: Son las 7:22.
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1: Son las 7:30.
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2: Son las 7:43.
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2: Son las 7 con 53 minutos.
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1: Son las 8 con un minuto.
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2: ¿Qué tal? ¿Cómo están todos ustedes? Muy buenos días tengan. Bienvenidos a este informativo Así las Cosas, Buenas Noticias Itácuaro, que es presentado por CEPSUNAM, el Centro Panamericano de Estudios Superiores, única institución educativa incorporada a la UNAM. Con el gusto que nos da que esté escuchando este noticiero que ya es referencia en esta región oriente. Yo soy Alfonso Ibarra, los saludo desde Cabina Fantasía W, desde esta heroica ciudad de Zitácuaro, que es la gran puerta oriente de este bello y gran estado que es Michoacán. Nuestro país en México, los saludamos a través de la frecuencia del 89.1 de FM, la frecuencia correcta, y saludando a los 14 municipios donde llegamos a través de esa señal de FM. Así también en www.fantasiaradio891mx.com para todo el mundo, vía internet y en la aplicación para celulares de Radio Garden. Es un gusto que nos da que estén en este informativo Así las Cosas, Buenas Noticias Itácuaro, el día de hoy. Y bueno, pues hoy ya es martes 4 de agosto de este 2026. Y estos son los titulares del día de hoy. Noticias estatales: Morena reúne a liderazgos de Michoacán rumbo a 2027. Tenso ambiente en Casa Michoacán por arribo de comuneros de Arantepacua. Ya sabe que estos comuneros también son bravos. Y siempre que llegan, bueno, pues no llegan a repartir flores. Confía a Torres Piña en lograr mayoría para ampliar licencia como fiscal, superando los 28.500 ingresos de 2025, inicia la Universidad Michoacana un nuevo ciclo. Y bueno, pues debería renunciar Torres Piña y no pedir nueva licencia, dice el moronista y morenista Hugo Rangel. Presuntos policías de Paracho dispararon a manifestantes en Aranza. Lluvia y granizo arrastran vehículos en unas calles en Pátzcuaro. Hay también la fuerte lluvia que tuvimos ayer. Yo creo que ha sido la más fuerte que hemos tenido aquí en Zitácuaro, y también de durabilidad. Posteriormente fuertes vientos. Lo único que hizo falta fue el granizo, pero estuvo fuerte la lluvia el día de ayer aquí en Zitácuaro. Bueno, pues queman autobús de pasajeros presuntos normalistas. Otra vez vuelven a hacer de las suyas estos jóvenes de la escuela allá de la normal, de Tripetío. Asegura la Fiscalía General de la República más de 11.000 cajetillas de cigarro de origen extranjero en Uruapan. Origen extranjero y también de un origen desconocido en cuanto a los componentes que le echarán. ¿Qué le echarán para que con lo que cuesta una cajetilla de tabaco, pues reconocido, pues se puede comprar hasta 3 o 4 de las otras? Pues de qué están hechas. Bueno, de por sí el tabaco es maligno, es cancerígeno, imagínense las otras mezclas que le han de echar aditivos y vaya usted a saber. Pero bueno, noticias internacionales. Sequía del río Danubio expone a Europa del Este a una crisis energética. Ceuta, la Unión Europea, apoya gestión del gobierno español. Marroquíes siguen en situación precaria en la frontera. Incendios azotan el estado de Washington, ahora también en Estados Unidos, y sobrepasan capacidades de las autoridades. Israel a la espera de Trump en cuanto a Irán, mientras intensifica sus mortales ataques en Gaza. Sin combustible ni luz, La Habana se mueve en taxis eléctricos con paneles solares. Irán niega negociaciones con Estados Unidos, contradiciendo anuncio de Trump. Desinformando, un dron fue el responsable de los incendios forestales en España. Lo que sí es que un dron ucraniano pues estalló en una playa de Rusia, dejando pues muertos. Alarma global, modelos de IA hackearon infraestructura de empresas durante pruebas internas. Estados Unidos confirma 2 muertes por diarrea explosiva en pacientes. Tenían afecciones de salud subyacentes, es decir, ya estaban enfermos de otras circunstancias, les llegó esta diarrea y bueno, pues hay 2 muertos. El calor extremo pone a prueba a turistas y comerciantes durante el verano en España. China desafía a ChatGPT con una nueva IA, Kimi K3. Neuroplasticidad, ¿cómo puede el cerebro aprender durante toda la vida? Europa calcula el costo de una temporada de incendios extremos. En noticias nacionales, entre incertidumbre, esperan atención médica tras derrame químico en Sonora. Grave derrame químico derivado de un descarrilamiento. A las puertas de la cadena perpetua, el pálido arrepentimiento del Mayo Zambada. ¿Cuánto cuesta comprar un doctorado honoris causa, Patito? Ahora sí lo vamos a revelar. Aprueban dosis más alta de semaglutida, medicamento para bajar de peso en México. Abrirán carpetas de investigación tras reportar daños a simple vista en acervo del Canal 11. PAN denuncia despojo en la Ciudad de México. Y la última, MySpace. ¿Se acuerdan de MySpace? Quizás muchos no tuvimos oportunidad de entrar en esto porque pues era algo nuevo, algo que solamente los jóvenes que tenían acceso al internet, que ya tenían una computadora, podían acceder. Muchos pues oímos hablar de eso en lo particular. Años después pues ya empezamos a iniciarnos en la cibernética. Pero pues MySpace vuelve después de 30 años de ser la red social más importante del mundo. ¿Qué tal? Quédese con nosotros, damos inicio.

4 de agosto del año 886. A la muerte de Mohamed I, su hijo Al-Mundir es nombrado en Córdoba sexto emir Omeya.

1484, Fernando el Católico recrimina al Consejo de Ciento de Barcelona su oposición a la Inquisición. ...1496... en la isla La Española, el español Bartolomé Colón, hermano de Cristóbal, funda la ciudad de Santo Domingo de Guzmán, primera ciudad europea permanente en América y que hoy es la capital de la República Dominicana. 1693, en la región de Champaña, en Francia, el fraile Don Periñón inventó el champán. 1782, en Viena, el compositor Wolfgang Amadeus Mozart se casa con su prima Constance Weber. 1789, en Francia, la Asamblea Nacional de la Revolución Francesa abole los privilegios de la aristocracia y del régimen feudal. 1906, cerca de Cabo de Palos, en España, naufraga el Sirio, mueren ahogadas más de 200 personas. 1909, en Suecia, una huelga general de 300.000 obreros paraliza el país.

1919, fuerzas rumanas entran en Budapest y los dirigentes soviéticos abandonan el país, en la que está considerada como primera derrota mundial del comunismo. La República de los Consejos de Hungría desaparece así después de 133 días de existencia.

1933, en India, el gobierno británico encarcela al líder indio Mohandas Gandhi por su llamamiento a la desobediencia civil. ...1944... Holocausto. La familia de Ana Frank fue encontrada en el escondrijo en el lado occidental de Ámsterdam, donde vivieron durante la ocupación alemana desde el 9 de julio de 1942... hasta el 4 de agosto de 1944... hasta que la policía asaltó el lugar siguiendo una pista de un informador que nunca fue identificado. Ana Frank es conocida por las notas escritas durante ese tiempo, escondida en ese desván. 1965. El presidente estadounidense Lyndon B. Johnson solicita al Congreso la aprobación de $1,700 millones para el refuerzo de la presencia militar estadounidense en Vietnam. 1992. Triunfa la huelga general organizada por Nelson Mandela contra el gobierno sudafricano.

Bueno, la mañanita es que suene en honor de las personas cumpleañeras, el día de su santo o algún otro acontecimiento en especial que vayan a celebrar hoy, martes 4 de agosto. Les enviamos un fuerte abrazo, deseándoles bendiciones y parabienes para todos ustedes. Y también, pues, enviar un saludo muy afectuoso a, pues, a las personas que están atravesando por un momento crítico de salud, deseándoles, pues, que sanen pronto y que se reintegren a sus actividades cotidianas. Un fuerte abrazo, pues, mil felicidades a todos.

0: El estado del tiempo.
1: El pronóstico para esta heroica ciudad de Zitácuaro en su zona urbana. Bueno, pues 17 en estos momentos para alcanzar una máxima de 24. Por la noche, descenso a 13. Es muy similar la temperatura en cuanto al día de ayer. Y bueno, pues tenemos un 45% de probabilidad de lluvia. Esta pues se vuelve tendencia ya que a partir de las 4 de la tarde es cuando marca esta lluvia. Tenemos un 45%, pues. La humedad, por supuesto, que está muy elevada, está en 80. La luna continúa en su fase menguante. Ya lo sabe usted, pronóstico del tiempo para esta heroica ciudad de Zitácuaro en su zona urbana. 17 para alcanzar una máxima de 24, por la noche descenso a 13, con un 45% de probabilidad de lluvia.

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1: El secretario del Ayuntamiento de Zitácuaro, Eduardo de las Matas Guerrero, informó que el día de ayer fueron presentadas las propuestas para la presidencia de la Suprema Junta Nacional Americana, la máxima condecoración que el municipio entrega a un destacado zitacuarense en el marco de la celebración de la instalación de la Suprema Junta Nacional Americana el 19 de agosto. Eduardo de las Matas Guerrero destacó que los aspirantes cuentan con trayectorias que han contribuido al desarrollo del municipio en ámbitos como la cultura, el deporte, la educación cívica y la protección animal, y expresó su reconocimiento a todas las personas propuestas. Entre los candidatos presentados se encuentran Mario Vallejo Esteves, el ingeniero Luis Eduardo Pascual García, Rodrigo Nicolás Hernández, el arquitecto Carlos Carbona Elmor, Jesús Arriaga Vázquez y el subteniente piloto aviador Marco Antonio Becerril Santos. El reconocimiento será entregado el próximo 19 de agosto durante la sesión solemne de Cabildo que se llevará a cabo en el Teatro Juárez. El funcionario municipal felicitó a todos los aspirantes y les deseó éxito en el proceso.
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1: Bueno, pues hubo un encuentro donde se reunieron a tirios y troyanos. La Dirigencia Nacional de Morena sostuvo una reunión encabezada por la Comisión Nacional de Elecciones junto con la dirigente nacional del partido, Ariana Montiel. Y estuvo presente, o sea, los invitaron, pues el gobernador de Michoacán, Alfredo Ramírez, el senador Raúl Morón y el diputado Lionel Godoy. En un encuentro que se desarrolló mientras el partido entra en la etapa decisiva para definir a quienes encabezarán las coordinaciones estatales de defensa de la transformación y la soberanía nacional. Tras el encuentro, Hernández señaló que los participantes coincidieron en que el diálogo debe mantenerse como la principal herramienta política para fortalecer la transformación y el bienestar de la población. La reunión no ocurre en medio del proceso interno con el que Morena busca seleccionar a los perfiles que coordinarán los trabajos políticos de cara a los comicios de 2027. Horas antes del encuentro, Citlali Hernández informó que el partido avanza hacia la fase final de selección de sus coordinadores estatales, un proceso que explicó contempla la evaluación de la trayectoria, el reconocimiento público y el compromiso de los aspirantes con los principios del movimiento. Como parte del procedimiento, Morena revisa los registros recibidos en cada entidad y aplica entrevistas, además de encuestas telefónicas y posteriormente ejercicios en vivienda. Esto para medir el nivel de conocimiento y posicionamiento de quienes buscan encabezar las coordinaciones. La candidatura, pues. De acuerdo con la dirigencia de la mayoría, en la mayoría de los estados se registraron alrededor de 10 aspirantes, aunque en algunas entidades la cifra superó las 20 personas. No, pues hasta yo quiero. En etapas que contempla el proceso interno, revisión de los registros de aspirantes, entrevistas a los perfiles seleccionados, encuestas telefónicas, pues para medir reconocimiento, encuestas en vivienda para definir a los finalistas, designación de las coordinaciones estatales y posteriormente de las distritales y municipales. Morena aplaza convocatoria para coordinaciones distritales y municipales. La presidenta de la Comisión Nacional de Elecciones también confirmó que las convocatorias para elegir coordinadores distritales y municipales previstas inicialmente para el 3 de agosto fueron aplazadas hasta finales de este mes. Según explicó, el ajuste del calendario busca permitir una evaluación más amplia de los perfiles antes de iniciar la siguiente etapa del proceso interno. Asimismo, indicó que el partido mantiene como criterio privilegiar perfiles con trayectoria, honestidad y compromiso con el proyecto político, además de revisar que los aspirantes no tengan antecedentes que puedan afectar su participación. También señaló que la integración de las coordinaciones estatales deberán respetar los criterios de paridad de género. Durante el día de ayer, Citlali Hernández también expresó su postura sobre la discusión como en torno a los lineamientos para la protección de los derechos de las audiencias. La dirigente consideró que el debate debe enfocarse en garantizar que la ciudadanía tenga acceso a información verificada y que exista una clara diferencia entre los hechos informativos y las opiniones, al tiempo que sostuvo que las audiencias deben ser reconocidas como ciudadanos con derecho a recibir información transparente. Mientras Morena avanza con la organización de sus procesos internos, el INE ya aprobó el calendario del proceso electoral federal 2026-2027. Tenso ambiente el día de ayer en Casa Michoacán por arribo de comuneros de Arantepacua.
2: Siempre cuando quieren el trato, le traían todos, pero que liberemos esos costos.
3: No, no, no.
2: Por eso. Mira, vamos a hacer la cosa.
3: Eso, esa es la ya.
2: Pues, ¿para qué la complicamos?
3: Entramos,
2: vemos, se retiran. Pues, no es loca, nos retiramos de esa parte, no nos cerramos.
3: Esa es la ya, nomás en cuanto lleguen, donde están llegando ahorita los funcionarios.
2: También quiero aclarar ahorita que aquí están las cámaras. Lo que dijo Ramsés, porque nos amenazó ahorita diciendo que quiere repetir otro 5 de abril.
3: El subsecretario de Seguridad.
2: La Secretaría Pública.
3: Que ahorita.
2: Okay, para que siga estén
3: enterados. A ver, por eso. La interlocución es entre los tres. Yo ni dijo aquel ni les guardo rencor lo que ha pasado. Y siempre nos hemos dirigido con respeto a nosotros. La comunicación es entre ustedes o nosotros. Ahorita ya logré que debía hacer la reunión.
2: Sí, pero
3: voy a hacer aquí en lo que llegan los funcionarios, ya están llamando los funcionarios que tienen que ver con.
2: Pero también él es un funcionario de seguridad. No es de amenazar.
3: Ellos de seguridad no van a estar. Ellos, por eso.
4: Comunidad, vamos a reclamar al gobernador.
3: Ahorita lo que estamos, es aquí. Lo que está pasando allá, yo sé que lo que está pasando allá, al momento de que lo reciban, allá se van a tranquilizar. No va a pasar nada.
2: Sí.
3: Lo único que en la negociación que ahora yo hice entre mi secretario y los demás, ¿no?, para que me prestaran aquí el espacio, es que si los aceptamos, si se acepta la reunión aquí, pero en el momento de que pasemos, liberamos la, o sea, movemos las camionetas y llevamos la reunión. Y después, pues ya ustedes determinarán.
4: Mira,
3: así vamos a estar. Ustedes hacen una cosa, ellos van a hacer otra reacción porque tienen un protocolo.
4: ¿Sí?
3: Por eso, aguantemos nuestro
2: compañero.
3: ¿Sí?
4: ¿Qué?
3: ¿Sí?
2: ¿Qué tiempo los esperamos por lo menos?
3: Pues yo creo que ya en menos de 15 minutos.
2: No, ya, ya.
3: ¿Qué?
2: ¿Cómo?
4: Ya es cuestión de nosotros, porque ya les hemos tolerado el tiempo que ustedes nos estuvieron pidiendo, ya los esperamos.
3: Primero está bien que no haya hora.
2: Pero es lo que quiero saber, qué tiempo, porque la gente también quiere saber.
3: Primero está bien que no haya hora.
2: Ahora, ¿quién sabe?
3: Ahí el espacio, 10 minutos.
4: No, más de 10 minutos.
2: Bueno, corre pues, no, tiempo, va.
3: Dale, profe. 10 minutos, salgo por aquella puerta.
2: Bien, pues
3: tranquilos, entramos tranquilos.
2: Son 11:23.
3: ¿Reunión? Tenemos que ya lleguen ahí.
2: Dale.
3: Hay que checar
2: ahí. Pero al final no me lo pongas ahí, por favor.
3: A ver, la reunión.
4: Yo no te voy a poner. Chihuahua no lo queremos ahí.
3: Órale, pues. Ahí estamos, que llegó donde estaba.
1: Confía Torres Piña en lograr mayoría para ampliar licencia como fiscal.
5: Les decía que la ley no establece una fecha límite de cuánto tiempo puedes solicitar licencia, pero sí hay criterios sobre otras licencias de auditores, de otros cargos que son designados por el Congreso, que habla de cierto determinado tiempo para los procesamientos que conllevan cuando se designan interinos o sustitutos. En el caso de la ley que regula la fiscalía, establece ese procedimiento que se designa, o el orden de prelación de los vicefiscales son los que asumen esa responsabilidad. Por supuesto que nosotros decidimos solicitar la ampliación de la licencia la semana pasada y será el Congreso el que tome la determinación si no la otorga o no. Y ya hablaremos con los coordinadores para explicarles del proceso y de la circunstancia en la que nos encontramos, para que ellos evalúen la autorización de la misma. Y voy a platicar con los coordinadores, como lo hice la primera vez, que hablé con los coordinadores, con los legisladores, para pues pedir que nos puedan apoyar en esta segunda licencia que estamos solicitando. Y habrá quien a lo mejor no esté de acuerdo. La vez pasada solamente hubo un voto en contra, si mal no recuerdo, de MC. Vamos a checar las condiciones. Nada más estoy a la espera de que nos digan qué día se hace la sesión, para a partir de ahí poder hablar con algunos legisladores, correrle la atención como debe ser.
1: Superando los 26.500 ingresos de 2025, inicia la Universidad Michoacana nuevo ciclo.
6: Este pase por excelencia, donde ustedes jóvenes y padres de familia lo deben tener en cuenta, significa muchísimo. Y es desde el primer día que entran a la preparatoria, empiezan a construir su sueño. ¿Por qué? Porque los alumnos de mejores calificaciones ya no tendrán que hacer examen para ingresar a la universidad. En el 2023 había, entre todos los nuevos ingresos, cerca de 23.000 personas que deseaban entrar a la Universidad de Michoacán. En el 2024 fueron cerca de 25.000 personas las que deseaban entrar a la Universidad de Michoacán. En el 2025 subieron casi a 26.500 y en esta última hemos seguido incrementando los deseos por ingresar a nuestra universidad. Por aquí pasó Morelos, Vidal, Melchor Ocampo y muchas otras personalidades que dieron origen a la libertad de nuestro estado, de nuestro país, pero sobre todo que nos siguen dejando ese legado y ese gran compromiso por querer transformar nuestro estado desde nuestra universidad.
1: La bancada del Partido del Trabajo, el PT, en la 66 legislatura del Congreso del Estado, esto se nota desde el Congreso, aún no ha definido si votará a favor o en contra de la ampliación de la licencia solicitada por el fiscal con licencia Carlos Torres Piña. Ahora asegura que la decisión será tomada de manera conjunta, informó el diputado Hugo Rangel. En la rueda de prensa, el legislador fue cuestionado sobre el sentido del voto que emitirá la bancada durante la sesión en la que se discutirá el tema. Al respecto, reconoció que hasta el momento no han alcanzado un consenso, aunque insistió en que la decisión será asumida de manera unánime por los diputados del PT. Es tentativa la sesión para el día miércoles, es decir, mañana. Nosotros como Partido del Trabajo no hemos decidido cómo votaremos. Somos una bancada unida que votará en conjunto, puntualizó. Asimismo, cuestionó que Torres Piña solicite una ampliación de su licencia en lugar de presentar su renuncia definitiva al cargo, al considerar que si tiene la certeza de encabezar los trabajos de la Cuarta Transformación, debería separarse de manera definitiva de la Fiscalía. Si el licenciado Carlos Torres Piña estuviera tan seguro de colocarse al frente de los trabajos de la Cuarta Transformación, debería presentar una renuncia y no una nueva licencia. Queremos ser muy cuidadosos antes de aprobar una licencia de esta magnitud, afirmó Rangel Vargas. Hasta el momento, la bancada del PT, el día de ayer, mantenía su indefinible el sentido de su voto. Rangel informó que el día de ayer sostuvieron una reunión virtual con el dirigente nacional del Partido del Trabajo, Reginaldo Sandoval, con el propósito de consensuar la postura que asumirán durante la sesión en la que se discutirá la solicitud de ampliación de la licencia. Reconoce el gobierno de Michoacán a Federación por detenciones de R1 y la Quiringua.
7: Quiero antes hacer un reconocimiento amplio, muy sentido, este reconocimiento a la presidenta Claudia Sheinbaum, al secretario Omar García Harfuch y a nuestro equipo, que encabeza también José Antonio Cruz Medina, por las acciones exitosas de alto impacto positivo de la semana que concluyó, las detenciones derivadas de la inteligencia, de la coordinación entre nuestros elementos de seguridad pública y la decisión de la presidenta Claudia Sheinbaum firme de que no haya impunidad, de que se haga justicia en Michoacán en varios casos de violencia, delitos, y que la semana pasada dieron como resultado la detención en Atotonilco el Alto del R1 y también la detención de alias La Quiringa en Los Reyes, que era el principal extorsionador de la zona occidente del estado. La presidenta Claudia Sheinbaum está demostrando que la estrategia que está aplicando en seguridad está dando resultados. Creo que eso hay que reconocerse, hay que darle su justo valor y continuar en esa ruta para lograr la paz. Y para lograr la paz tiene que haber justicia social, tiene que haber bienestar y tiene también que haber cero impunidad.
1: Presuntos policías de Paracho disparan a manifestantes en Aranza. Esto dispararon en contra de los manifestantes en el crucero de Aranza, momento que fue grabado por comuneros y difundido en redes sociales. En el video se observa cómo sale a toda prisa una patrulla balizada con el nombre de la Policía Municipal de Paracho. Ellos durante las movilizaciones de este lunes en apoyo a la comunidad indígena de Arantepacua. En un momento uno de los manifestantes reta a los policías, que responden con disparos al aire, lo que provocó tensión entre ambos bandos. Pero no es el primero en la movilización en su apoyo, también quemaron una camioneta de la empresa Sabritas. Y en Morelia, al manifestarse frente a Casa Michoacán, un supuesto comunero arremetió a golpes contra el director de Gobernación, Ricardo Palominos. Pues así quieren también que se les reciba con los brazos abiertos cuando también caen en actos de violencia muy fuertes estos manifestantes. Vaya. Y bueno, pues, ¿cuál es la reacción? ¿Cuál fue el comentario del gobernador después de la reunión con la dirigencia de Morena? Dijo que para serenar ánimos. Vamos a escuchar.
7: Quiero comentar que yo solicité desde hace tiempo una reunión, sobre todo para que la situación de algunos ataques directos contra mi persona y contra el proyecto de mi gobierno, que es un proyecto de la Cuarta Transformación, habían ocurrido. Y se tuvo la reunión, se dialogó y creo que quedó en claro que quien ataca al gobierno de Morena pues es oposición y compañeros de la propia institución política lo hagan, pues no son del movimiento, porque están atacando a un gobierno de la Cuarta Transformación. Entonces, la dirigencia nacional pidió serenar los ánimos, ¿sí? Diálogo, que haya unidad. Yo dejé en claro, pues, a ver, yo no tengo que ver en el proceso electivo, selectivo de definiciones de candidatos o candidatas de Morena al 2027. Eso lo lleva el Comité Nacional. Creo que fue provechoso. Ya veremos los resultados. Tiempo al tiempo. Vamos a ver cómo se va desenvolviendo esta situación. Porque no creo que atacando al gobierno de la Cuarta Transformación se vaya a lograr que se vayan a lograr candidaturas.
1: Lluvia y granizo arrastran vehículos e inundan calles en Pátzcuaro. Una intensa lluvia y granizada azotó la tarde de ayer en el municipio de Pátzcuaro, arrastrando vehículos y motocicletas. Y bueno, pues el suelo, el ambiente, se transformó en totalmente en blanco, como si fuera pues pleno invierno. Las calles quedaron, pues los autos quedaron varados. Y bueno, pues desde las 15:30 horas se registró la tormenta, acompañada por un fuerte granizo y fuertes ráfagas de viento, originando inundaciones en las vialidades de la cabecera municipal. Personal de bomberos y protección civil recorrió las zonas afectadas y pues no se reportaron víctimas ni daños mayores, pero vaya, vaya escenas. Si usted no está viendo a través de Facebook, puede presenciar precisamente estas escenas de pánico entre los conductores, ya que la corriente iba creciendo, una corriente acompañada con el granizo, dejando totalmente anegadas e inundadas las calles pues de Pátzcuaro, donde pues son calles estrechas. Y bueno, pues sorprendidos por esta gran tormenta, que acá en Zitácuaro afortunadamente pues no se reportaron inundaciones, salvo una casa allá por la Avenida Revolución, ya en antes de llegar precisamente al paso elevado. Ahí sí hubo una casa que sufrió pues en una inundación, no llegando a mayores, como lo que estamos presenciando allá en Pátzcuaro. Bueno, en más información, con ramal Independencia se acabará caos en la zona de la Fiscalía General, dice la Escopa.
8: Que es un proyecto que las dimensiones lo van a ver, es un proyecto que es de 600 metros, una vialidad que estamos habilitando justo frente a Fiscalía. Aquí podrán ver, tenemos esta vialidad que va por el borobolo de Dren Barajas, aquí están las canchas de policía y tránsito, y llegamos a este entronque, aquí frente a Fiscalía. Todas las personas que salen de las colonias, del Crumba y todo esto, que vienen por esta parte, aquí llegan a este semáforo, tenían que hacer esto y para ir a este lado. Y esto, en horas pico, es una fila interminable, quienes conocen ahí la zona. ¿Qué estamos haciendo? Aquí estos predios son de gobierno del estado, aquí teníamos, había vehículos, únicamente un corralón, entonces vamos a habilitar para hacer aquí un ramal y que los que vengan en este sentido puedan tomar el ramal e incorporarse para después dar la vuelta por el retorno que tenemos ya por debajo del paso superior ferroviario que habilitamos.
1: Bueno. Queman autobús de pasajeros en la Uruapan, Pátzcuaro. Son las 8:45 al centro de México. Pues un autobús de pasajeros fue incendiado sobre la carretera Uruapan-Pátzcuaro a la altura de San Juan Tumbio, en respaldo a las movilizaciones registradas por comuneros en Morelia y Arantepacua. Esta línea, pues, es una de las líneas heroicas que circulan por esas rutas donde constantemente pues son secuestradas por estos presuntos o estos normalistas, son vandalizadas, son incendiadas, y muchas veces en protesta pues dejan de circular. Nuevamente los llegan a convencer y por la necesidad otra vez vuelven a reanudar sus actividades. Y mire, pues esto fue, quemaron ahora este autobús los normalistas, los cuales enseguida, después de haber iniciado la quema de ese autobús, pues huyeron. Al sitio se desplazó bomberos de Pátzcuaro, asimismo efectivos de la Guardia Civil y Policía Municipal. En la línea telefónica, César Solís, de la agencia Kaiser. César, ¿cómo estás? Buenos días.
9: Buenos días, maestro Alfonso Ibarra, ¿qué tal? Amable reescucha, es un gusto saludarlos allá en el Bello Oriente. Bueno, pues le comento que Juan Pablo Calvillo, el coordinador de los programas de la beca Rita Cetina, dio a conocer que desde el día de ayer ya se empezaron a dispersar los recursos para esta beca, apoyo a educación básica, que es para útiles escolares y uniformes. En este marco, pues ya pueden checar las personas interesadas en Kaiser Informativo en Facebook el calendario de la entrega de estos recursos. El funcionario señaló que solamente 34 escuelas no se les ha podido entregar este recurso debido a que están en la cerrada, pero dijo, bueno, no son escuelas grandes, pero sin embargo son algunos alumnos que hay que atender. Paradójicamente, pues dijo que en Tarímbaro, en Morelia y algunas otras poblaciones cercanas, pues no se les ha podido hacer llegar esto por la lo escabroso que está poder llegar a estas escuelas. Y por otro lado, también le comento que el gobernador de Michoacán, Alfredo Ramírez Bedoya, pues alerta a la gente para que no contesten llamadas de números telefónicos que no se conocen, como el 77, el 55 y otros, que pues muchas veces son extorsiones que se intentan desde Cerezos de otros estados. En ese marco, pues dijo que ya en última instancia llamar al 911 y también, pues cuando hay alguna extorsión, también pues marcar de manera tranquila a los parientes que pudieran estar involucrados en este tipo de delitos que se intenten. Y por otro lado, pues también le comento que bueno, ya son 2 días que no llueve aquí en Morelia, los días han estado nublados, pero no ha habido la lluvia y ha salido el sol de manera intensa, maestro.
1: Bueno, pues acá sí tuvimos una lluvia, yo creo que ha sido, considero que la más fuerte de la temporada, donde pues duró un poco, pues como media hora más o menos, y se nos fue la luz varias veces, en fin, esas son cosas que suceden por esas temporadas, César.
9: Sí, así es, bueno, así, donde sí les llovió sobre el mojado fue en Pascua el día de ayer, maestro, sí hubo fuertes inundaciones, una lluvia que no se esperaba el día de ayer, una tromba fue prácticamente, pues que destruyó varias casas, algunos vehículos, y pues sí, fue una lluvia que no se había dado, dice el presidente municipal Julio Arreola, desde hace 15 años, maestro.
1: Vaya, bueno, pues gracias, César.
9: Gracias, maestro, y gracias por permitirme agradecerles a todos nuestros amigos allá del Oriente que le dan seguir y like a Kaiser Informativo. Ya no nada más estamos en Facebook, ya ahora estamos en Instagram, y nos distinguen con un círculo azul, una cara blanca en medio, y tenemos un canal de WhatsApp para que escriban. Este aparece al final de cada nota informativa, basta con que le hagan clic y quedan suscritos. Un abrazo para todos, buenos días.
1: Gracias, buen día también para ti. Bueno, nos llegan imágenes del libramiento J. Mújica, antes de llegar al puente peatonal que está ubicado atrás de la central camionera, donde hay un gran socavón, donde derivado de la fuerte lluvia de ayer, es un gran socavón que casi invade los dos carriles. Ahí se tiene que tuvieron que habilitar precisamente un solo carril, ya que se representa riesgo de hundimiento. Esto en el libramiento J. Mújica, antes de llegar al puente peatonal que está ubicado atrás de la central camionera. Y bueno, pues tenemos ahí las imágenes de esto que ocurrió el día de ayer. Solamente un pequeño tramo está habilitado de este socavón, el cual pues urge que se lleve a cabo la reparación. Esto estamos hablando aquí en Zitácuaro, donde está los tubos de drenaje, fue donde se abrió. Sin embargo, ya no se está circulando por ese carril, derivado de posible hundimiento del carril que estamos hablando, el que va hacia la central, yendo de norte a, perdón, de sur a norte. Ese carril ya está en ese tramo, pues ya está inhabilitado, que es precisamente donde pasan los tubos de drenaje. Pues se viene abajo derivado de la fuerte lluvia que cayó el día de ayer. Y esto precisamente abajito del puente peatonal, que será como un par de meses antes de que iniciaran las lluvias, y también había otro socavón más pequeño. Este sí ya es de pues está más grande, y bueno, pues están cerrados estos carriles, este carril precisamente del libramiento J. Mújica, donde bueno, se esperan ya las actividades por parte del ayuntamiento o por parte del estado, ya no sé a quién pertenece este libramiento, seguramente es el ayuntamiento, donde tienen que pues remediar esta situación a la brevedad posible, ya que pues esto está redundando en la circulación. Decía que había también otro hace mes y medio, dos meses, muy cercano ahí a donde se encuentra el también por ese rumbo, pues no sé si se haya también taponeado bien y este sea mismo, a lo mejor es el mismo, pero ya está de mayor tamaño. Estamos hablando de pues unas dimensiones considerables, donde pues es un riesgo muy grande para la circulación de los vehículos. Todavía podían circular, pero nos refiere que ya está cerrado, porque sí, ya es un riesgo el que caigan ahí los carros, ya que son carros, son unidades pesadas, y esto pues no pudiera resistir, aunque vuelvo a decir, está dentro del cauce de los tubos del drenaje, tubos que fueron insuficientes precisamente para pues que se drenara toda esta gran cantidad de agua, ya que derivado pues de la intensidad y la duración que tuvimos el día de ayer, bueno, pues son truenan los ductos que llevan esta corriente tan alta. Bueno, en más información estatal, en 8 meses han evitado pagar 291.3 millones de pesos por extorsión en Michoacán. Las cuentas alegres que a muchos les gusta escuchar.
10: Bueno, y en cuanto al enfoque que se le está dando a esta estrategia, tiene un enfoque regional, la operación está focalizada en esta primera etapa, se está va atendiendo en la región de Uruapan, Apatzingán y en la región oriente. Las acciones que destacamos son los puntos de orientación y denuncia, jornadas preventivas, que es muy importante socializar sobre este delito para que cada vez más gente conozca al respecto, la capacitación, es decir, a todas las personas que puedan ser sujetos de este delito tengan más herramientas de cómo actuar. Tenemos enlaces regionales y estamos actuando de manera importante en temas de inteligencia y operación. Cada reporte que nos permite, pues, evitar el pago, que es una parte prioridad para todo este gobierno, para toda la instrucción del señor gobernador, proteger a las víctimas, por supuesto, fortalecer las investigaciones, es decir, se da un marco completamente integral a todo el proceso, a todo este delito, porque por un lado es dinero que no llega a las arcas de la delincuencia. 2.805 víctimas fueron atendidas, 2.374 llamadas desactivadas, esto es importante porque quiere decir que no se consumó el delito, y bueno, fueron 269.954.000 pesos de pago evitado. ¿Qué quiere decir esto? Que no se logró consolidar, no se logró realizar el delito del engaño telefónico gracias a una denuncia oportuna, gracias a una desactivación temprana.
1: La Fiscalía General de la República inició una investigación derivada de aseguramiento de más de 11.000 cajetillas de cigarros de origen extranjero, introducidos al país de manera probablemente ilegal, así como un vehículo de carga en el municipio de Uruapan. Según indica un boletín de prensa, en seguimiento a las actuaciones, elementos de la Guardia Nacional pusieron a disposición del Ministerio Público de la Federación a una persona, así como un vehículo tipo Thornton y 22 cajas de cartón que contenían más de 11.000 cajetillas de cigarros de origen extranjero, localizadas durante labores de inspección en un punto de revisión. Como resultado de estas acciones, se ordenó la práctica de los dictámenes periciales correspondientes y diversos actos de investigación para determinar la situación jurídica de la persona puesta a disposición, así como el de origen y condición ilegal de la condición legal de la mercancía asegurada. así de modo se invita a la ciudadanía a denunciar cualquier hecho que pudiera constituir un delito federal. Las denuncias pueden presentarse las 24 horas del día, los 365 días del año, de manera presencial o anónima, en las instalaciones de la Fiscalía Federal de Michoacán, ubicadas en Batalla del Monte de las Cruces, número 65, Colonia Lomas Hidalgo, al teléfono 443-322-5900. Bueno, son las 8:57, hora del centro de México. Vamos a hacer una primera pausa. Regresamos con ustedes.
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8: Estoy seguro que nadie se imagina cuál es el origen de los fuegos artificiales. Según cuenta la historia, hace 1200 años, un cocinero, por pura casualidad, mezcló sal, azufre y carbón. Con esa mezcla rellenó un palo de bambú y lo colocó al fuego. Al expandirse el aire en su interior, explotó y causó un sonido estridente, el cual los aldeanos consideraron que sería perfecto para ahuyentar espíritus malignos. Por eso, comenzaron a utilizarse en bodas y varias festividades. Fue en el año 1295 que Marco Polo llevó la mezcla de los fuegos artificiales a Europa y empezó a formar parte de la vida de la realeza. Curiosamente, fue hasta 1830 que se inventaron los fuegos artificiales con color, gracias a los pirotécnicos italianos que combinaron sales metálicas con la pólvora para crear los diferentes colores y brillos.
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13: Y gracias a todos ustedes por continuar con nosotros en Así las Cosas, Buenas Noticias, Zitácuaro. 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Vamos a pasar al siguiente nivel de información.
14: Noticias internacionales.
13: Sequía del río Danubio expone a Europa del Este a una crisis energética.
15: Explosiones en Rumania.
14: Las fuerzas navales llevan a cabo detonaciones controladas para desviar un gran volumen de agua hacia el viejo Danubio. El objetivo, ayudar a la refrigeración de la central nuclear de Chernavoda, encargada de suministrar el 20% de la electricidad de este país de Europa Oriental. Pero aún así es posible que la planta nuclear tenga que suspender temporalmente sus operaciones en algún momento, dado las condiciones meteorológicas extremas. Rumanía se encuentra en estado de emergencia energética. La red eléctrica también está en crisis por el cambio climático en Hungría. Aquí, la central nuclear de Paks es la única en funcionamiento y produce cerca de la mitad de la electricidad húngara. Actualmente está operando solo al 10% de su capacidad aproximadamente.
15: Les dije a los líderes de los grupos del partido lo que ustedes ya saben, que nos enfrentamos a los 5 días más críticos, ya que el servicio meteorológico pronostica calor extremo para este periodo. Para el miércoles las temperaturas podrían superar los 42 grados y también existe la posibilidad de que se vuelva a batir el récord absoluto de calor que se rompió hace poco.
14: Y es que el Danubio, el segundo río más largo de Europa, está experimentando un caudal históricamente bajo. Barcos varados y gente caminando sobre un río que tenía una profundidad de 10 metros hace unos meses, pero que ahora cayó a menos de 2 metros en algunas zonas.
16: Como individuos podemos hacer mucho, pero creo que no se compara con lo que podrían hacer los gobiernos, sí, los políticos. Y deberíamos educar mejor a la sociedad para que entienda que esta agua, esta naturaleza, es nuestro bien.
14: Gran parte de Europa se ha visto afectada por una ola de calor y una sequía prolongadas, lo que ha provocado un descenso del nivel de los ríos y ha generado preocupación por el suministro de agua, el transporte fluvial y la generación de energía.
13: Bueno, pues en más información vamos a subir este papelito para que vayan poniendo sus nombres, por favor. Se encuentra aquí en Cabina Fantasía W. Bueno, pues cinco personas que vienen de la UTOM. Es una nueva propuesta académica que se encuentra aquí en Zitácuaro y vamos a darle la bienvenida. Hola, maestra Zenaida, ¿cómo está, maestra? Buenos días.
17: Hola, ¿qué tal? Pues un gusto estar aquí en Fantasía Radio y sobre todo porque son periodos de que hagamos la invitación a los jóvenes que egresan de bachillerato y decirles que la Universidad Tecnológica del Oriente de Michoacán es una opción para que ellos puedan seguir y continuar sus estudios. Entonces, pues aquí estamos con mis compañeros. Tenemos entre nosotros a la compañera Noelia, que es una alumna de la carrera de biotecnología. Tenemos al chef, que es de gastronomía. Y tenemos aquí también al ingeniero Alexis, que es de la carrera de tecnologías de la información. Nos faltó uno de negocios y mercadotecnia, pero pues un gusto estar compartiendo aquí la voz con ustedes.
13: Muy bien. ¿Cuáles son las carreras que está ofertando esta universidad, la UTOM, maestra Zenaida?
17: Sí, tenemos hasta el momento 4 carreras. De hecho, tenemos nosotros... ahorita tenemos la licenciatura en negocios y mercadotecnia que se acaba de aperturar. Tenemos la ingeniería en tecnologías de la información e innovación digital y también tenemos biotecnología, así como la licenciatura en gastronomía. Tenemos en la actualidad 4 carreras, pero esta universidad, quiero comentar que estamos en Maravatío, la sede, el plantel principal, pero tenemos una sede aquí en Zitácuaro. No sé si usted ubica, me imagino que sí, donde antes estaba el nodo de la Michoacana, en sí. San Pancho, en Coatepec de Morelos, ahí estamos ubicados actualmente. Ajá. Ya tenemos 1 año y por eso tenemos aquí a nuestra compañera, que es parte de la carrera de biotecnología, Noelia, que precisamente ella puede dar testimonio y fe de lo que está aconteciendo en este proceso que ya está en Zitácuaro. Entonces, pues no sé, Noelia, ¿nos quieres compartir algo?
13: A ver, Noelia, ¿En qué año estás?
18: Buenos días. Pues yo estoy cursando el tercer cuatrimestre de biotecnología.
13: Ajá. Ah, ¿puedes subir un poquito el micrófono? Hazlo hacia arriba, nada más. Ahí, de la vuelta roja. Sí. Ahí está. ¿En qué año estás entonces?
18: El tercer cuatrimestre, es mi primer año.
13: Ah, tu primer año.
18: Sí.
13: ¿Qué es lo que te motivó a estudiar esa carrera de biotecnología?
18: Pues siempre me ha interesado la ciencia y bueno, creo que aquí en la carrera nos ofrece una muy buena oportunidad, tanto para investigación y si queremos nosotros emprender un nuevo negocio también.
13: ¿En qué consiste esa carrera, Noelia?
18: Bueno, pues la biotecnología consiste en la aplicación de la ciencia y la tecnología a organismos vivos para obtener algún producto o servicio. También utilizamos sus partes, sus productos y modelos para este mismo fin.
13: Bueno, ¿y por qué elegiste estudiar precisamente en la UTOM?
18: Ah, bueno. Pues primero la cercanía pues muy cómodo, la verdad, estar aquí en mi lugar donde radico. Me gusta mucho la parte de que los grupos sean pequeños. Nosotros tenemos una atención muy puntual de parte de los maestros. Uh-huh. Cualquier duda al momento es esclarecida. No es como pues en otras escuelas donde somos 50, 60. Entonces aquí la atención es muy particular.
13: El trato casi es personalizado, ¿no?
18: Realmente, sí. Uh-huh.
13: Y bueno, ¿qué fue lo que más te sorprendió precisamente de esta escuela? ¿Y alguna materia de las que estás llevando, cuál es la que más te gusta?
18: Pues llevamos mucha química y biología, bioquímica, microbiología. Actualmente estamos aprendiendo sobre microorganismos en microbiología y

0: para obtener ese beneficio.
1: Maestra Zenaida, entonces, ¿cuentan también con laboratorios para hacer todos estos procesos?
2: Sí, realmente nuestro programa sí lo marca. Tenemos el 60% práctico y el 40% teórico. O sea, ¿qué quiere decir? Que la mayoría de nuestros alumnos se la pasan haciendo y desarrollando sus habilidades y conocimientos en los laboratorios. Si nosotros estamos ubicados en gastronomía, obviamente tenemos nosotros todos los implementos, los laboratorios para cocina, los insumos, hasta insumos también los chicos llegamos a tener y proporcionarles para que ellos puedan desarrollar sus prácticas. Entonces, ya nos lo comenta Noelia, que realmente los laboratorios están al 100% equipados, a pesar de que nosotros apenas abrimos hace un año, equipamos totalmente los laboratorios y en las tres carreras, en las cuatro, porque tenemos también el equipo de cómputo actualizado, innovado, y tenemos todo el material. Entonces, yo creo que esta universidad pública que está en Zitácuaro, pues es la opción que nosotros estamos ofertando, porque finalmente hasta tenemos el reconocimiento no solamente nacional, sino internacional. Tenemos de las claves registradas y entonces, pues una muy buena oferta para que los alumnos de bachillerato que van egresando y que aún no se han decidido o que por alguna razón no pudieron salir a buscar pues seguir estudiando en otras ciudades por las cuestiones del costo, pues aquí en la universidad los invitamos.
1: Bueno, tenemos como referencia un spot que se ha difundido aquí a través de Fantasía W Radio. Maestro Alexis Humberto Luna, ¿cuál es la carrera que lleva?
3: Yo actualmente en la Universidad Tecnológica del Oriente de Michoacán, pues estoy impartiendo en el área de tecnologías de la información. Es una carrera muy buena porque pues trae mucho impacto a las empresas, más que nada. Actualmente pues estamos en un mundo digital y pues es muy importante que todos sepamos utilizar al menos una computadora. Entonces pues es una gran ventaja para los chicos que están estudiando ahí.
1: Y bueno, pues el chef, también tenemos aquí un chef en la carrera de gastronomía, Luis Enrique Bernal.
4: ¿Qué tal? Buenos días.
1: Buenos días. Bueno, pues, ¿qué es lo que le preparan por allá? ¿Cómo enseñan a los alumnos precisamente a llegar a ser un chef?
4: Pues mire, como comentaba la maestra, nuestro plan de estudio se basa en un 60% práctico, 40% teórico. Entonces, el alumno desde el primer cuatrimestre empieza con prácticas directamente en la cocina. Se les enseña desde cómo agarrar un cuchillo, los tipos de corte, y demás. Ya después de ahí, ahorita en este tercer cuatrimestre que estamos llevando a cabo, pues llevamos distintos tipos de materias prácticas, como lo es pastelería. Llevan ahorita los chicos la materia de coctelería y pues la materia de la que yo estoy encargado, que es bases culinarias 3, en donde los chicos aprenden todo lo que es cárnicos, cerdo, res y ovejas y cabritos. Entonces, pues la verdad, se les trata de motivar, se les trata de enseñar más allá de un simple corte o cosas por el estilo. Por ahí hace algunos días, semanas, tuvimos la oportunidad de probar una carne que fue madurada durante 2 meses. Entonces, pues sabores completamente diferentes, todo para que se vayan a las empresas, a sus estadías, o incluso pues una vez que egresen tengan una muy buena capacidad de desarrollo en cualquier ámbito laboral.
1: ¿Se maneja también la cocina internacional, entonces?
4: Así es, sí, los chicos llevan tanto cocina europea, cocina oriental,
2: bueno,
4: francesa, española, italiana, muchísimas preparaciones más.
1: Va. Maestra Zenaida, ¿las carreras todas duran lo mismo o hay unas que son un poco más largas?
2: Sí, no, en esta modalidad ahorita las que tenemos nosotros ofertando sí tienen un sistema cuatrimestral. O sea, también eso hace que los jóvenes en 3 años, 4 meses, prácticamente

0: Terminen su carrera universitaria, y eso ellos les garantiza. Digo, si hay algunos que no tengan la oportunidad de terminar o continuar, pueden hacer su técnico superior universitario, que quiere decir que llegan a un sistema donde aún así obtienen un primer título. Ya cuando egresan de la licenciatura obtienen dos. Pero a ver, yo lo que sí les quiero aquí mencionar y sobre todo compartir es que, como somos universidad pública, realmente la carrera se paga sola. ¿Por qué? Porque tenemos acceso a las becas. Uh-huh. En el caso de Michoacán tenemos el de base de datos, de data gratis, que es internet gratis para todos, y tenemos también la de Gertrudis Bocanegra. Esa beca simplemente es de transporte y a los jóvenes les dan 1,900 cada bimestre. También podemos, si nos encuentran prioritarias, también las becas del bienestar de jóvenes escribiendo el futuro. Entonces, los de preparatoria que vienen con sus becas Benito Juárez pueden continuar en la universidad con la beca jóvenes escribiendo el futuro, o encontrarse con la otra beca de Gertrudis Bocanegra. O sea, como somos públicos, tenemos acceso a las becas del bienestar del gobierno federal. Entonces, yo creo que quiero dar información para las inscripciones, o hay que algún maestro si también nos pudiera orientar para los costos de, y nos compartan, por favor, porque realmente son muy accesibles.
1: Adelante.
2: Claro, maestra. Por ahí tenemos, como mencionó la maestra, costos muy accesibles. Por ahí los primeros que estarían haciendo los primeros pagos es el examen de nuevo ingreso, que sería de 550, curso propedéutico de 600, cuota de inscripción al primer cuatrimestre de 1,100, y por ahí un pago de una credencial de estudiante que tiene un costo de 70 pesos.
0: Pero realmente no sea al inicio, pero ya después los cuatrimestres 650, entonces son pagos muy módicos, muy accesibles, y creo que somos la primera universidad en Zitácuaro que ofrece y garantiza primero calidad en la educación y sobre todo precios accesibles para que los jóvenes no se queden sin estudiar, tengan una opción en terminar algún tipo de licenciatura, y pues no hay excusas, el que quiera estudiar, superarse, y creo que es lo que hace falta en Zitácuaro y en nuestro estado, y yo creo que en la nación, que un joven transforme su vida y también transforme su entorno.
1: Allá en Maravatío, ¿cuántos años tiene esta universidad, maestro?
0: Nosotros estamos a punto de cumplir en este año 10 años. Uh-huh. Que por cierto vamos a invitar a Radio Fantasía para que nos cubra el evento. Pero aquí en Zitácuaro tenemos la unidad académica que precisamente hace un año abrió sus puertas, y ahorita con las preinscripciones, bueno, con las solicitudes, estamos viendo que vamos a continuar, y creo que es una cuestión que nos alegra porque la gente está respondiendo, y a través de ustedes, que los medios nos hacen favor de hacer llegar esta difusión y esta oferta académica que tenemos de universidad. Entonces pues es muy importante que los de jóvenes de bachillerato pues escuchen muy atentos y vean a la Universidad Tecnológica del Oriente Michoacán, la UTOM, como una opción para continuar con sus estudios universitarios.
1: Cuando aquí estoy estudiando aquí, estoy leyendo aquí la guía de que nos acaba de dar acerca de esto, dice dos títulos universitarios que... ¿Cómo son estos dos títulos universitarios que se pueden obtener en el AUTOM?
2: Sí, claro, es una oportunidad muy grande porque a lo largo de su carrera, que pues vienen siendo 3 años, 4 meses, los chicos tienen la oportunidad de poder tramitar dos títulos. En los primeros 2 años, ellos al realizar sus prácticas están demostrando que tienen ciertos conocimientos en el área de la industria. Entonces, en esos primeros 2 años, ellos pueden tramitar su título como técnico superior universitario del área en el cual están estudiando. Uh-huh. A partir de ahí, si ellos quieren continuar su proceso, pueden seguir pues su preparación hasta los 3 años, 4 meses, y ahí pueden tramitar, también se hace otro proceso de estadías, y ahí pueden tramitar su título de licenciatura o ingeniería.
1: Muy bien. Noelia, Noelia, ¿cuál ha sido el reto más grande que has superado en la universidad?
3: Pues creo que adaptarme un poquito al ritmo de estudio de la universidad, pero pues eso yo creo que pues todos los tenemos que hacer. Una vez repartiendo mis tiempos, y pues creo que eso ya no fue problema realmente, porque en cuanto a lo académico no he tenido ningún problema. Porque como ya le había mencionado, nuestra atención es muy puntual. Entonces, pues en cuanto a que diga una materia no la entiendo o no pude hacer algo, no, realmente no, porque todas nuestras dudas son atendidas.
1: ¿Y cuál es el, si alguien está pensando estudiar una carrera, qué le recomendarías?
3: Ah, pues claro, biotecnología. Si le gusta la innovación, si le gusta aprender del mundo, simplemente aprendemos cómo funciona todo. Si quieren tener un negocio propio o trabajar en la industria o en algún laboratorio, pues creo que biotecnología es la opción.
1: Uh-huh. ¿Qué oportunidades ofrece la universidad, además de estudiar, maestra?
0: Ah, pues no, yo creo que ofrece un campo al mundo, a conquistar el mundo, porque lo comentó muy bien el ingeniero Alexis, los jóvenes no solamente hacen sus estadías en la región, sino también abarcan a nivel nacional. Tenemos jóvenes que se van a los resorts, tenemos en Nayarit, tenemos en Cancún, tenemos hasta en España, y podrían irse a cualquier otro país que ellos consideraran. Entonces, los límites pues se los ponen ellos mismos, los jóvenes que quieran salir y buscar una oportunidad, porque ya vimos que hacen dos procesos como si fuera su servicio social, pero es práctico en las empresas, y muchas empresas pues al ver su desempeño pues hacen que ellos continúen y puedan formar parte del equipo de trabajo de esas empresas. Y la verdad, pues yo sí me siento muy satisfecha de, además de ser zitacuarense, estar promoviendo en esta región del oriente, desde Marabatío hasta donde alcanza esta señal, pues decirles que esta universidad de verdad es muy buena, nada más que le hacía falta un poco de difusión, pero pues con fantasía pues va a llegar a más, ¿no?
1: Esperemos que sí.
0: Y va a causar más impacto, ¿no? Claro que sí, por eso estamos aquí, porque son oportunidades que se abren a los jóvenes, son oportunidades que les cambia la vida, ya lo dijo muy bien Noelia. Entonces muchos tal vez llegaron con esa curiosidad y pues por haber apenas puesto hace un año, sí, se empezó con una situación de buscar abrir espacios de educación aquí en Zitácuaro, pero yo creo que vamos avanzando y vamos avanzando muy bien.
1: Bueno, el chef, ¿cuál ha sido el platillo más complicado que has preparado?
4: ¡Híjole!
1: Y la experiencia que tú tienes ya como chef, ya, ¿qué experiencia has tenido?
4: Ajá, mira, les platico un poquito rápido de experiencia. Pues ya llevo 10 años en el ramo de la gastronomía. Pues he colaborado para varios tipos de restaurantes y hoteles, tanto aquí en Zitácuaro como generalmente en Morelia, que fue donde pues yo me desarrollé completamente en el ámbito. Yo creo que el platillo más complicado no es tanto, digamos, la preparación. Me acuerdo mucho la primera vez que yo serví un buffet y que preparé delante del cliente, y es algo que yo les trato de transmitir a los chicos, de que es muy distinto a cocinar en tu casa o cocinar incluso dentro del restaurante, pero en el área de la cocina, a que un cliente, un comensal, esté viendo cómo manipula sus alimentos y demás. Entonces, yo creo que más que nada el platillo más difícil, no lo pudiera como decir o como identificar, sino ese momento de presión, que tiene que salir todo perfecto, porque pues obviamente el cliente te está viendo, te está observando.
1: Oye, y avientas así la sala, así con guante negro y todo, la avientas luego.
4: Sí, de todo le hacemos. La verdad, pues hay muchos pues aquí exponentes de la gastronomía que que nos dictan muchas modas, muchas tendencias. Entonces, lo importante aquí es que los chicos también aprendan de todo lo que se va a hacer.
1: Algo que se ha perdido mucho, yo tuve oportunidad de trabajar durante muchos años también en restaurantes, derivado de mi actividad como músico. Uh-huh. Y me daba cuenta que se estilaba, ya creo que ya en los jóvenes como Noelia, yo creo que ya no es tanto la coctelería. Ajá. ¿No? La coctelería, el probar un daiquiri, el probar un ruso blanco, todas esas cosas, ¿no? De coctelería. Ajá. Un café irlandés servido ahí en la mesa y con el fuego y todo. Pues ahora ya no, ya una chela o un Bacardí, ¿no? Es lo que ya se toma entre los jóvenes. ¿Se ha perdido esa coctelería, chef?
4: Sí, ¿qué cree que sí se ha perdido? Influye mucho esto que usted comenta, de que la chela o así con los jóvenes y demás. ¿Qué digo? Pues al final de cuentas, pues no está mal. ¿Pero por qué se ha perdido? Porque gran parte del mundo, del campo laboral que nosotros tenemos en la actualidad, desgraciadamente son personas pues que llegan sin conocimientos previos, sin estudios y demás, y pues obviamente con una gran necesidad, que también les debo de reconocer eso. Entonces, cuando llegan así, es un conocimiento empírico el que van adquiriendo. Entonces, uh-huh. Los chicos empezar a estudiar con nosotros, pues adquieren ese dicho conocimiento del cómo, del por qué, del qué sí puedo combinar, hablamos de coctelería, y el hecho de que ellos también desarrollen sus propios cócteles, que al final de cuentas, pues tenemos muchísimos alumnos muy hábiles en esa parte. Me han presentado cócteles que cambian de color, cócteles que se prenden, cócteles que prenden solos en la mano. O sea, realmente todo ese conocimiento los chicos se lo llevan, y pues es muy muy importante que se siga rescatando ese.
0: Pero no sé si, profesor Alfonso, me dejas contarte una anécdota.
1: Sí.
0: Pues ya ves que se hace el concurso del mole en San Pancho, el Ajá. famoso concurso.
1: Así es.
0: Pues el año pasado, a cargo del chef Enrique, que estuvo aquí, que está aquí, pero nos ganamos el primer lugar. O sea, se conserva esa tradición también, porque sabemos que México tiene una gastronomía increíble.
1: Claro.
0: Entonces se combina la gastronomía nacional también, se conserva, pero se le da un giro gourmet. Entonces, con el mole de cempasúchil, ¿verdad? Me parece.
1: Cempasúchil,
0: sí. Ganaron el concurso. Entonces, pues digo, espero que las madrecitas y sobre todo las cocineras tradicionales y de San Pancho y de sus alrededores, pues ahí nos disculpen tantito, pero sí hubo una situación, una característica diferente. Entonces, si la universidad, los alumnos de la universidad se llevaron en primer lugar. Entonces,
1: hubiera traído una cazuelita aquí.
4: Verdad que sí. El detalle es que todavía no sale bien la flor de cempasúchil, pero
1: bueno,
4: ahora que esté bien, por aquí lo traemos.
1: Bueno, esta es una alternativa. Maestra, nada más acláreme un poquito en lo que estoy escuchando por parte de ustedes. ¿Esta universidad es pública entonces?
0: Sí, es una universidad pública. Depende de la Dirección General de Universidades Tecnológicas y Politécnicas. O sea, nuestra sede está en la Ciudad de México, es la que nos da nuestros, pues ahora sí nos autoriza las carreras y también nos manda el presupuesto. Está compartiendo el presupuesto 50-50 con el gobierno estatal. Entonces, lo que destine del recurso federal no lo aplica igual el gobierno del estado. Y ahorita estamos en crecimiento, estamos buscando también las áreas de la salud, que es medicina. En esa sí aplica, como la normativa no lo dice, pues hasta 5 años, porque el modelo educativo pues también así es, Sin embargo, pues ya estamos en esta situación. Y que le quiero comentar, tenemos autorizado, y creo que es la primicia para Fantasía Radio, la modalidad mixta nos ha sido autorizada. ¿Qué quiere decir eso? Que vamos a hacer, como lo llaman otro en otros, híbrido. Que vamos a tener en línea unas clases y también sábados o domingos vamos a tener las clases presenciales. Entonces, la modalidad mixta para los que no puedan estudiar. Y sobre todo hay personas que ya están trabajando, que ya dejaron un tiempo esa situación de, pues, porque no tenían dinero, porque se casaron también muy jóvenes, porque desertaron. Y pueden ahorita seguir trabajando, tomar sus clases en línea, y sobre todo, pues ya la clase práctica sería los sábados o los domingos, dependiendo de cómo nos acomodemos. Pero sí, ya nos autorizaron precisamente para septiembre, y les comunicamos a todos los que nos escuchen si hay quienes se puedan animar a este tipo de situaciones, pues la modalidad mixta ya es un hecho.
1: Cuatro carreras, negocios y mercadotecnia, licenciaturas, ingeniería en tecnología de la innovación de la información e innovación digital, y ahora con el boom de la inteligencia artificial, ¿no?
2: Sí, así es. Actualmente, pues, es una herramienta que, pues, ha impactado, pero lo que tratamos en la universidad es que los chicos sepan utilizar la herramienta con propósito, porque muchas veces podemos utilizarla, pero realmente no es perfecta, puede darnos algún error, algún detalle, y si nosotros no lo analizamos, pues podemos cometer algún detalle. Entonces, siempre tratamos de hacer hincapié a los alumnos de que los utilicen como una herramienta para automatizar procesos, pero que primeramente los analicen ellos, que ellos sepan hacer primero las actividades con sus propios conocimientos, y a partir de ahí, pues ya poder utilizar la inteligencia como herramienta de apoyo.
1: Perfecto. Ya para cerrar, maestra, el tiempo vuela aquí en la radio, ya son las 9:37. Vamos con Noelia. ¿Qué le dirías a los jóvenes que están escuchando o que puedes dirigir, qué mensaje, tanto a los jóvenes como a los padres de familia, ¿no?
3: Ay, bueno, pues que sí se animen a estudiar alguna de estas carreras. Creo que con estas cuatro cubrimos una amplia variedad en cuanto a gustos, porque también nos tiene que gustar, ¿no? Tenemos que tener ese interés por las materias que oferta cada una. Y yo creo que como padres, pues, qué mejor, ¿no? Creo que todos los padres quisieran que sus hijos estudiaran una carrera, y qué mejor que aquí. Yo, de mi parte, por ejemplo, no gasto, realmente no he hecho gastos fuertes, la escuela no lo provee, entonces, pues esa es una gran ayuda para los padres de familia.
1: ¿Y qué dicen tus papás?
3: Ah, pues ellos están muy contentos.
1: ¿Sí?
3: Sí, la verdad, sí.
1: Qué bueno. Maestra, ya para hacer el cierre, entonces, ¿de qué manera las personas interesadas pueden contactarlos, aparte de ir precisamente a las instalaciones?
0: Sí, tenemos las redes sociales, obviamente nuestra página también en Facebook, está como Universidad Tecnológica del Oriente de Michoacán, UTOM, y también tenemos un número telefónico, si me permite, es el 447-150-8913, ellos también podrán obtener información, y tenemos la otra página de www.utom.edu.mx. Entonces, o también para los que se quieran dirigir a Coatepec de Morelos, aparte de que observan la iglesia colonial y todo lo demás del paisaje, pues ahí las oficinas siempre hay una situación de guardia con los compañeros para que les puedan proporcionar información, y sobre todo se acerquen a que les demos informes, o ya de una vez se queden para que saquen su ficha, y los esperamos en septiembre porque inician las clases.
1: O sea que todo este mes de agosto están en las inscripciones y en septiembre arranca el nuevo curso.
0: Así es, ya iniciamos clases en forma.
1: Bueno, pues gracias, maestra Zenaida Salvador, que es la rectora precisamente de la UTOM. Gracias por haber estado aquí con nosotros. A Noelia Mateos Olivares, bueno, pues enhorabuena, creo que es una buena carrera, biotecnología. Y pues al chef, al chef, que espero pues a ver si el molito, hombre.
4: Claro que sí, muchas gracias por
1: ello. Ya nos abrió el apetito. Bueno, al chef es de Luis Enrique Bernal y al maestro Alexis Humberto Luna. Gracias por haber estado aquí con nosotros.
2: Es usted.
1: Bueno, pues, maestro Pedro también. Saludos. Bueno, pues, 9:40 hora del Centro de México. Estábamos en las notas internacionales. Vamos a continuar también para irnos ya enfilando en el cierre del noticiero. Pues incendios azotan el estado de Washington y sobrepasan capacidades de las autoridades.
5: Cientos de hogares y negocios reducidos a cenizas. Así quedaron algunas viviendas en Spokane, la segunda ciudad más grande del estado de Washington. Los incendios forestales se han propagado rápidamente en uno de los peores desastres naturales registrados en la ciudad.
6: Es desgarrador. Quiero decir, cuando llegué aquí no pude bajar por Indian Trail, así que tuve que volver por Francis y luego subir por el camino. Y quiero decir, simplemente conducir por ahí mirando las casas es una de las cosas más desgarradoras que he visto en mi vida.
5: La alcaldesa de la ciudad dijo que aún están evaluando el número de víctimas mortales y pidió solidaridad con las familias que han sido evacuadas y quienes han perdido sus hogares. Mientras que el gobernador dijo que conversó con el presidente Trump, quien expresó su respaldo.
7: Tenemos muchas crisis por delante que estamos afrontando. Sabemos que este será un reto a largo plazo para muchísimas personas y estamos aquí para quedarnos.
5: Es uno de los 15 grandes incendios que arden ahora mismo en todo el estado de Washington. En Spokane y sus alrededores hay 3. El más grande, llamado incendio Old Trails, cruzó el río el sábado por la tarde y entró en la ciudad. Este número de incendios ha sobrepasado la capacidad de las agencias federales, estatales y locales para combatirlos.
1: Bueno, pues Israel a la espera de Trump en cuanto a Irán mientras intensifica sus mortales ataques en Gaza.
8: ¿Cómo ha caído en el gobierno israelí esta nueva suspensión de ataques por parte de Estados Unidos?
9: No muy bien, esto a partir de fuentes anónimas que probablemente son dentro del ejército israelí, que indican una postura de claro hartazgo sobre Donald Trump. Indican que en la última semana Israel se ha estado preparando para un ataque masivo contra Irán, liderado por Estados Unidos, como bien decías, pero que en dos ocasiones Trump ha cambiado de opinión y cambió todo a último momento. Estos vaivenes, según estas fuentes, estarían afectando al aparato de seguridad de Israel. Tampoco ha caído bien que estos ataques frenados a último momento han sido cancelados por Arabia Saudita, Emiratos Árabes Unidos, Qatar. ¿Por qué decimos esto? Porque a través de estas fuentes también sabemos que estos dos últimos países del Golfo, Emiratos y Qatar, le habrían llamado a Donald Trump para advertirle sobre los riesgos de contraataques iraníes, especialmente contra infraestructuras de gas en sus países, pero que la voz determinante habría sido la del príncipe heredero saudita, Mohammed bin Salman, pidiéndole a Donald Trump, casi como portavoz del Consejo de Cooperación del Golfo, que no hiciera este ataque masivo, con el ultimátum de que desestabilizaría el mercado energético global y regional, pondría en la cuerda floja los acuerdos ya firmados con Estados Unidos y Arabia Saudita y como consecuencia le habría disuadido a partir de decir que cerraría los espacios aéreos, estos países del Golfo cerraría los espacios aéreos, que afectaría esto a aviones de combate estadounidenses y a su vez se verían como forzados a revocar permisos de uso de estas bases en la región. Desde Israel, ¿cuál ha sido la lectura? ¿Cómo se ve esto? Como un claro desplazamiento hacia el primer ministro israelí Benjamin Netanyahu, con un Israel que de hecho hasta mañana va a estar haciendo unos ejercicios militares, tanto terrestres como navales, y de hecho estos drones, este sonido de helicópteros, los hemos escuchado aquí en Jerusalén hoy.
8: De otra parte, venimos de un fin de semana en el que por 2 días consecutivos Israel bombardeó Gaza con un saldo de varias víctimas mortales, incluso después de ese anunciado plan de desarme de Hamas por parte de Washington. ¿Qué novedades hay?
9: Así es, Juan. Solo este fin de semana es la última cifra que tenemos hasta este domingo. Israel ha matado al menos 18 palestinos en Gaza. Una cifra que, como siempre, es a la baja porque sus ataques, en concreto a lo largo de toda la franja, contra tiendas, contra viviendas, tiendas de campaña me refiero, contra viviendas que todavía quedan, incluso un coche, estos ataques han bajo los escombros. Todo esto, hay que decir, en el 30% de la franja de Gaza donde están hacinados los palestinos y que está controlado por Hamás. En uno de ellos, en estos ataques, Israel mató a un padre, a su hija de 3 años y a su mujer embarazada, según el hospital Al-Shifa, mientras que también se ha reportado un ataque con el que Israel destruyó 2 de los 4 almacenes de medicamentos que hay en Deir el-Balah. Hay una clara intensificación de la violencia que se lee como una forma de Israel para sabotear, boicotear el plan de desarme de Trump para estas facciones palestinas, especialmente para Hamás. Ha ocurrido así en el pasado. El principal diplomático de la Junta de Trump, Nikolai Mladenov, ha criticado estos ataques israelíes, ha pedido calma a las partes también porque estaba intentando subrayar esos esfuerzos hechos por los mediadores para ese acuerdo. Hamás, por su parte, ha pedido presionar con medidas más concretas hacia el gobierno israelí para que cumpla los acuerdos, para que cese los ataques sobre Gaza, pero ayer el ministro de Energía israelí dejó muy claro que no había tal cosa como un acuerdo para frenar los ataques, cosa que no es cierto, se remonta a la tregua de octubre de 2025, y que además que si Hamás no se desarma unilateralmente, Israel tomará toda la franja de Gaza.
1: Son las 9:46, hora del centro de México. Pues, ¿cómo ha sido la resiliencia? Y bueno, pues la necesidad también da creatividad. Me refiero a los cubanos. Sin combustible ni luz, pues La Habana se mueve en taxis eléctricos con paneles solares.
10: Esta es la nueva forma de transportarse en La Habana. No hay combustible, pues hay estos vehículos eléctricos importados. Ahora, con panel solar instalado para compensar la carga. Augusto nos va a llevar a dar una vuelta, vamos a recorrer en este vehículo que puede llevar hasta 6 personas en cada viaje y puede hacer 7, 8 viajes al día. Veamos, vamos. Nos subimos y, como decíamos, así están viajando los pasajeros en La Habana. Augusto nos cuenta que estos vehículos usted los puede encontrar en redes. Pueden ir a Instagram y ahí se ve quién los vende. Pueden costar en promedio $5,000, depende lo que tengan. Este tiene el panel solar, pero como ven, es la forma de transportarse ahora en La Habana. Y en medio del calor, como son abiertos, entra el viento quizás un poco más tolerable. Pero esta es la forma en que muchos ahora cumplen con sus obligaciones en la capital cubana. ¿Hace cuánto eres conductor?
11: Desde que tengo 18 años.
10: Ah, no, ¿y qué manejabas antes?
11: Yo manejaba camión, manejaba guagua, después manejé, ya que me quedé con el carro, yo soy taxista de carro. Ajá. Pero con el tema del combustible ya me monté en esto.
10: ¿Y cómo estás manejando los apagones y todo? Ah,
11: bastante mal.
10: El modelo de este negocio no es muy diferente a lo que se ve en otras partes del mundo. Alguien es dueño del vehículo, se lo alquila al conductor, el conductor le responde por ese pago y lo que le quede es lo que gana. Hay días en que lo excede, hay días en que no, tiene que responderle al dueño, pero es el modelo que les permitió pasar de conducir vehículos tradicionales a tener cómo transportar a los habaneros, pero además de eso, seguirse ganando la vida.
1: Pues, sí, es carito, más o menos unos $100,000 esta unidad motorizada. Pues Irán niega negociaciones con Estados Unidos contradiciendo anuncio de Donald Trump.
12: En estas imágenes difundidas por el Comando Central de Estados Unidos, se observan cazas F-35 que habrían despegado el domingo desde el buque de guerra Abraham Lincoln, una forma de mantener la presión sobre Irán, después de que Donald Trump anunciara que se abstendría de lanzar nuevos ataques e informará sobre la reanudación de las negociaciones.
13: Por ahora lo que estamos haciendo es conversar con ellos en el marco de una negociación. Comienza mañana por la tarde y veremos si realmente ocurre. Eso salvaría muchas vidas.
12: Teherán no planea reunirse con Washington. Sin embargo, la República Islámica asegura estar cerca de alcanzar un acuerdo con Omán sobre el estrecho de Hormuz.
14: En este momento no estamos negociando con Estados Unidos. Estamos negociando con Omán para garantizar un paso seguro por el estrecho de Hormuz.
12: En relación a este delicado tema, Irán rechaza volver a la situación anterior a la guerra y, por ahora, solo autoriza una única ruta de navegación a lo largo de sus costas. Omán había provocado la molestia de Teherán en junio pasado al establecer una ruta alternativa más al sur. No obstante, según las autoridades iraníes, ambas partes estarían cerca de alcanzar un compromiso.
1: Bueno, pues vamos a escuchar esto. Ceuta, ahorita la atención está ya en Ceuta, ya que estos migrantes, la Unión Europea está apoyando la gestión del gobierno español. Los marroquíes siguen en situación precaria en la frontera.
12: Una gestión eficiente, así calificó la presidenta de la Comisión Europea la respuesta española a la última crisis migratoria en el enclave de Ceuta, fronterizo con Marruecos, en medio de una creciente preocupación de Estados miembros, como Italia, por la migración irregular.
15: Quiero elogiar la rápida gestión de las devoluciones de las personas que entraron ilegalmente en Ceuta desde Marruecos. Tanto las autoridades españolas como las marroquíes han gestionado esta situación de forma eficiente y eficaz, logrando impedir con éxito el traslado ilegal hacia la España peninsular y Europa.
12: Pese a los agradecimientos, el cruce de decenas de miles de personas desde Marruecos puso en cuestión el accionar magrebí, por la cantidad de personas presentes en los contingentes y la ausencia de refuerzos policiales o militares, a pesar de que el flujo de migrantes había comenzado días antes. Marruecos ya había sido acusado en 2021 de emplear la crisis migratoria como medida de presión política, por la acogida en España de un líder del Frente Polisario Saharaui, opuesto a Rabat. Sin embargo, el canciller español minimizó las críticas.
16: Me remito a los hechos, y los hechos son que desde el primer momento Marruecos ofreció su colaboración para intentar impedir ese flujo de personas y sobre todo para que retornaran inmediatamente, como está ocurriendo. La inmensa mayoría de aquellos que entraron ya están de vuelta en Marruecos y sigue ofreciendo esa colaboración.
12: Miles ya regresaron o fueron retornados con una profunda decepción. A pesar del sólido crecimiento económico de Marruecos, las desigualdades sociales y el desempleo de los jóvenes siguen siendo importantes.
17: Yo quiero trabajo en España. Yo trabajando del camionero, trabajando de autobús, trabajando del perequeo, trabajando del tato, trabajando de pintora, trabajando del mecánico, trabajando del todo.
12: Según datos del Banco Mundial, el PIB per cápita de España es casi 8 veces superior al de Marruecos.
1: Y vamos a escuchar esto en la sección de Desinformando. Es decir, que muchas son fake news. Un dron fue el responsable de los incendios forestales en España. Vamos a escuchar.
18: En France 24 es momento para Desinformando. Soy Martín Gripo y te doy la bienvenida. Miles de personas en Europa fueron afectadas por los voraces incendios forestales que han causado escenarios de extrema conmoción. Francia y España son los países con mayores afectaciones. Entre ambas naciones, la cantidad de hectáreas quemadas ronda las 120.000, aunque la cifra aún no fue cerrada, mientras se han registrado unas 300.000 personas desplazadas. A los daños al medio ambiente se suma también la destrucción de viviendas e infraestructura urbana y de servicios, y en medio de la emergencia la desinformación empañó las redes sociales. El origen de los incendios en España ha estado en el centro de los debates. Usuarios difundieron el siguiente video asegurando que las llamas fueron provocadas por un poderoso dron que habría sido fabricado para generar estos incendios.
19: Señores, observen detenidamente este video. Este video se trata de estos drones. Estos drones son utilizados específicamente para provocar incendios. Para quemar grandes extensiones de tierra.
18: Señor. Este video frecuentemente se viraliza ante emergencias generadas por incendios. Sin embargo, es falso que se trate de un equipamiento utilizado para destruir hectáreas de manera malintencionada. Se trata de un equipo fabricado por la empresa estadounidense Drone Amplify. Según los detalles técnicos, la herramienta Ignis funciona con drones que pueden ser controlados por una aplicación que es diseñada para los bomberos. Los brigadistas pueden utilizar este recurso para crear una línea cortafuegos con el objetivo de que esa línea de fuego iniciada de manera intencional avance de forma controlada hacia los focos ígneos que están descontrolados, lo que permite que ambos focos se apaguen ante la falta de material combustible. Las llamas en San Martín de Valdeiglesias, en España, que luego se han fusionado con el incendio de Villa del Prado, fueron tendencia en las redes sociales, luego de que varios usuarios atribuyeron esta situación al incendio de un presunto auto eléctrico en la carretera M501. Imágenes viralizadas en redes sociales muestran un vehículo envuelto en llamas al costado de la ruta, mientras la vegetación que rodea esa vía es consumida. Algunos usuarios denunciaron que la causa de los incendios responde a este supuesto vehículo eléctrico, y de esta manera han intentado minimizar los efectos del cambio climático. Es real que en la zona de Valdeiglesias el fuego fue iniciado por el incendio de un auto, pero no se trata de un vehículo eléctrico. Por el contrario, es un auto a combustión que se quemó y que fue el causal. Aunque no se ha confirmado el modelo, especialistas consultados por Verifica RTVE aseguraron que se trata de un Citroën C3. Varias imágenes difundidas en redes sociales permiten dar cuenta que se trata de un vehículo que funciona a combustible, debido a que en la parte trasera se ve el tubo de escape propio de este tipo de autos. Varios usuarios lograron capturar escenas como esta cuando las llamas estaban consumiendo el auto y previo a que el incendio se expandiera por las zonas naturales. En tanto, la Guardia Civil Española también desmintió la desinformación mediante un video publicado en sus redes sociales.
20: En cuanto a la causa de la investigación del accidente, causas y circunstancias de San Martín de Valdeiglesias, el famoso origen, se trata, por lo tanto se puede desmentir, de un vehículo de combustión, con lo cual todo lo que decían del vehículo eléctrico se puede desmentir sin ningún problema.
18: En redes sociales también se viralizó este video. Usuarios insisten en que el fuego no se debe a consecuencias del cambio climático y han publicado este clip denunciando que la propia Guardia Civil Española sería la responsable de los incendios al haber quedado presuntamente grabada en esta secuencia en la que, desde una camioneta, arrojarían combustible para iniciar el fuego. El video está fuera de contexto y no muestra a la Guardia Civil Española originando los incendios. La secuencia tampoco corresponde a ningún país europeo. El 23 de marzo de 2025, la empresa de Estados Unidos CFM Fire Managers, que trabaja en la gestión forestal y quemas controladas, publicó el clip en su cuenta de Facebook. En el video original, que fue utilizado luego para desinformar, esta empresa registró una quema controlada de unas 32 hectáreas de pino en el condado de Lowndes, en el estado de Georgia. Y en medio de esta emergencia es común que países se solidaricen con el envío de equipos de emergencia justamente para contribuir en las labores. En un intento de provocar una escalada de tensiones entre Marruecos y España, varios usuarios han asegurado que el país del norte de África ha negado enviar ayuda a la nación ibérica para el combate del fuego. Publicaciones de este tipo se han viralizado sin aportar datos, fuentes o pruebas sobre esta presunta negativa del gobierno marroquí. Esta es otra desinformación. No hay ninguna declaración oficial por parte de Marruecos que haya negado ayuda a España. En medio de la emergencia, el gobierno español solicitó ayuda mediante el mecanismo de protección civil de la Unión Europea, que desplegó asistencia en Francia y en España. Al territorio español llegaron alrededor de 6 aviones hidrantes, más de 130 efectivos y unos 40 vehículos. Y de acuerdo a la prensa española, son 37 los países que forman parte de este mecanismo, incluidos los 27 Estados miembros de la Unión Europea, más otros 10 países, pero Marruecos no está incluido. Punto final para esta edición de Desinformando. 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
1: Bueno, hasta aquí con la información internacional.
21: Noticias nacionales.
1: Bueno, pues vamos a notas breves. El descarrilamiento de un ferrocarril de carga en el municipio de Naco, Sonora, detonó una emergencia ambiental y de salud pública tras derramarse hidrosulfuro de sodio, un químico altamente reactivo que mantiene en incertidumbre a los pobladores del ejido Cuauhtémoc, la comunidad más cercana al punto del accidente. A pocos días del percance, la preocupación entre los ejidatarios se intensificó debido a las precipitaciones pluviales registradas en la región, las cuales habrían reaccionado con la sustancia derramada. Los testimonios de los residentes reflejan la falta de información inicial y el impacto directo en la salud de la población expuesta a los vapores químicos. Nos avisaron que se había derramado el ácido, que se había descarrilado el tren, olía mucho, un olor bien feo como a fosa, a huevo podrido. De hecho, a mí se me durmió lo que es los labios, relató Patricia Mendoza, vecina del ejido Cuauhtémoc. Por su parte, Óscar Oliva, habitante y ganadero de la localidad, señaló la incertidumbre que prevalece respecto al impacto ambiental y en los animales de pastoreo. Andaban haciendo maniobras porque estaba la pipa. El día que se descarriló había llovido, otro día no llovió y el tercer día fue cuando cayó la lluvia grande. Tiene que existir la preocupación porque no sabemos exactamente la reacción. Ellos nos pueden decir una cosa y la reacción puede ser otra. Anda el ganado ahí sobre la reacción. Vamos a ver qué va a pasar, dice pues un habitante. Ferromex tiene que remediar daño ambiental por derrame tóxico allá en Sonora, dice la Semarnat. Y clausura zona del derrame tóxico en Sonora y analiza filtración a mantos acuíferos. Esta nota es del día de ayer. Y pues todavía sigue la contingencia allá en Sonora. Y mire, esta es una nota de un reportero que se llama Daniel Flores, donde dice: aunque parezca inverosímil, en el lapso de un año logré convertirme en doctor honoris causa en tres ocasiones. Por diferentes organizaciones, todas ellas alegaron un pago económico para entregar el reconocimiento. La primera vez fue en junio de 2025, cuando la Organización Mundial de Líderes me otorgó la distinción. Una semana después recibí el mismo reconocimiento por parte del Claustro Nacional del Doctor Honoris Causa. Y hace apenas unos días fui notificado de que también sería investido por la Organización Claustro Internacional. Las tres asociaciones prometieron lo mismo, una ceremonia solemne y la entrega de una toga, medalla y un diploma con la leyenda Doctor Honoris Causa. Para Roberto Morris, fundador de la agencia Núcleo Comunicación, el hecho de que alguien ofrezca un doctor honoris causa ya debería despertar sospechas, peor aún quien presuma de ello en sus redes sociales, como ha sucedido en fechas recientes. El especialista en comunicación política detalla que cuando un reconocimiento comienza a comercializarse, pierde gran parte del valor reputacional que originalmente representaba. Es decir, aquello que pretendía fortalecer la imagen pública termina produciendo el efecto contrario. Los datos obtenidos en estos meses muestran una enorme distancia entre las universidades consolidadas y las organizaciones que realizan entregas mensuales de este tipo de distinciones. Para dimensionar el tamaño del negocio, basta mirar con los doctores Doctor Honoris Causa que han entregado las principales casas de estudios del país. La Universidad Autónoma de Chapingo informó a Reporte Índigo que entre 1983 y 2025 únicamente ha otorgado 15 doctorados honoris causa. Del 83 al 2025, La UNAM lo ha hecho en más de 200 ocasiones a lo largo de su historia, mientras que el Instituto Politécnico Nacional lo entregó por única ocasión en 2016 a varios personajes de renombre. Y bueno, si usted quiere uno de estos o se lo ofrecen, pues acéptelo, pues total, irá ahí a la ceremonia con toga y birrete, pero pues cuesta, cuesta, estamos hablando de 35,000 pesos para tener ese título de honoris causa, doctor honoris causa, que bueno, pues para presumirlo, ¿no? Hay para tenerlo ahí en la sala de la casa o en la oficina o en el privado, donde pues ahí cuando entre la gente va a decir, wow, no. 35,000 pesos. Así es que bueno, ya si se lo ofrecen, vaya haciendo su cochinito para que lo compre. Yo ya un día de estos ya voy a aparecer ya con toga y birrete. Bueno, ya para finalizar, yo creo que esto lo dejamos mejor para mañana, esta última nota, aprovechando que esté el doctor Campos. mañana. 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Llame. Pues la última y nos vamos. Después de perder relevancia durante casi 20 años frente a otras redes sociales, MySpace prepara un relanzamiento con la meta de regresar al mercado y competir en un entorno dominado por plataformas como Facebook e Instagram. Los actuales dueños, los hermanos Tim y Chris Vanderhoek, trabajan en una propuesta que busca diferenciarse de los modelos actuales, dejando de lado la dependencia de algoritmos y el consumo interminable de contenido. Aunque no hay fecha definida para el lanzamiento, el proyecto sigue vigente y representa el intento más reciente por devolverles protagonismo a una red que marcó el inicio de la era social en Internet. Los responsables de MySpace, Tim y Chris Vanderhoek, confirmaron que la red social está en proceso de una transformación destinada a reincorporarla al mercado actual. A diferencia de las plataformas predominantes, la nueva versión no dependerá de algoritmos diseñados para fomentar el desplazamiento ininterrumpido de los usuarios. Según explicaron, el objetivo es crear un espacio digital más auténtico y menos adictivo en contraste con la dinámica que hoy domina el sector. En declaraciones recogidas en el documental MySpace y difundidas por Fox Business, los hermanos Vanderhoek relataron los desafíos que enfrentaron en anteriores intentos de modernización. Tim Vanderhoek afirmó: realmente intentamos modernizarla, pero en ese momento era una empresa diferente, ya no era el mismo MySpace. 30 años después quiere regresar por sus fueros esta plataforma que muchos tuvieron la oportunidad, bueno, no muchos, pocos, porque hace 30 años no teníamos el mundo de las computadoras ni mucho menos el internet, pero pues regresa a MySpace. Bueno, y ya nos vamos. No sin antes agradecer al Centro Panamericano de Estudios Superiores la presentación de este informativo y agradecemos como todos los días a toda la producción que interviene para la realización del mismo. A César Solís de la Agencia Kaiser, a las agencias informativas Cuadratina BBC, Radio France, NNN y al cuerpo de reporteros de la W Radio. En los controles, tanto consola de audio y postproducción de cámaras de video, Juan José García. Yo soy Alfonso Ibarra, les pido que no le cambien. Viene Marta de Baile, posteriormente Música con Clase. Hoy sí tendremos Música con Clase. Luego, así las cosas, en ausencia de Carlos Loret de Mola, posteriormente música al estilo de Fantasía W. Es lo que tenemos pendiente para el día de hoy, martes 4 de agosto. Soy Alfonso Ibarra, tenemos la nueva cita el día de mañana. Gracias, hasta entonces.

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2: Y las formas en las que se consume también ahora los comestibles, por ejemplo, pues pueden decir 25, 30, 35% de cannabis, bueno, de THC.
3: Ya.
2: Entonces, pues ya no se parece. Y si nos vamos más atrás, las plantas de hace 15 años tenían 6, 7% de THC. Estamos pasando de que un papá puede decir, no hace nada, hombre, si es mota.
3: No, a ver, espérame. Sí. Unos pueden decir, no, hombre, no pasa nada.
2: Es natural.
3: Si en los 70s todos fumamos mota.
4: Es natural,
3: mota.
4: Marta, es natural.
3: No, es que la mota de los 70s.
2: Eso no tiene que ver.
3: No tiene nada que ver con la mota de hoy.
2: Sí, y lo natural, pues también ya se le está pasando, porque está súper procesado para dejarlo completamente puro.
3: Claro.
2: Origen natural.
3: Claro. Es un serio problema el de las drogas en México y en el mundo.
2: Sí, cada lugar tiene sus particularidades y eso es lo bonito de este tipo de información que nos va llegando cada año. Por ejemplo, en México, bueno, en Estados Unidos y en Canadá, desde luego se dio la crisis de los opioides. Pero esa crisis, ¿por qué se dio? Por sobreprescripción, por utilizar de más a los opioides para lo que no se necesitaba.
3: 100%.
2: Eso no pasa en México, no puede pasar porque no nos alcanzan los opioides ni para quitar el dolor. Pero la crisis tiene fases y esto va a una de estas de estos grupos, que son los opioides sintéticos. La primera fase sí fue esto, dar opioides como locos, para curar dolores que no lo
3: meditaban. Prince, Michael Jackson.
2: Ajá, y bueno, la segunda fue que muchos que se hicieron dependientes a esa sustancia, que era el Oxycontin, se pasaron a heroína. Y la tercera fue que empezaron, esas son lo que llaman algo olas que echaron a andar la demanda, las personas lo pedían y se los daban y ya. La tercera ya es la oferta. Empieza la gente que vende a meterle fentanilo.
3: Claro.
2: Y la cuarta es que se mezclan o se venden al mismo tiempo los opioides con psicoestimulantes. Y esas dos sí nos impactan. Digamos, la primera y la segunda parte, no, pero la tercera y la cuarta, sí. Y yo diría que le puede impactar a muchos más países. Pero claro que hay unas diferencias enormes, ¿eh?
3: Claro. Entonces ya quedó claro. Imagínense ustedes, hay un incremento de 20% de consumo de drogas en los últimos 10 años. Y es bien importante que todos ustedes que son papás sepan cuáles son las 5 drogas más comunes que se están consumiendo hoy entre los jóvenes, si ustedes quieren cuidar y proteger a sus hijos. Y vamos a empezar con la primera, la ketamina. Silvia.
2: Sí, la ketamina es una sustancia de lo más interesante, porque en realidad tiene un rango de dosis, una cantidad, puede ser terapéutica. Luego, en medio, dosis intermedias son las que producen los efectos que busca la gente como droga, y dosis muy altas vuelven a ser terapéuticas, súper interesante. Las muy altas, que son, bueno, muy altas.
3: ¿Pero qué es? ¿Es una anestesia?
2: Es un anestésico
3: de uso veterinario.
2: A dosis altos.
3: De uso veterinario.
2: Bueno, en veterinaria se usa todo el tiempo. O sea, esa se usa
3: todo el tiempo. ¿Pero para qué? ¿Para anestesiar a un gato, un perro, un caballo?
2: Sí, si le van a hacer cualquier tipo de procedimiento, lo que se utiliza es ketamina mezclada con otras cosas que son relajantes musculares. Pero también se puede utilizar en humanos, nada más que es muy en condiciones muy particulares. Como anestésico, fíjate que lo que tiene es que no te inhibe la respiración como otros. Entonces no tienes que intubar, digamos, para un animalito eso es cómodo. Esa es la dosis alta. Pero subanestésica es la dosis que se utiliza como para efectos psicoactivos.
3: ¿Pero qué es, Silvia? ¿Es un polvo? ¿Es que qué es la ketamina?
2: Ah, bueno, la ketamina te la pueden vender como una preparación farmacológica veterinaria.
3: ¿Líquido?
2: Líquida. Ajá. Pero se puede ver métodos de evaporación para que quede sólida.
3: Polvo.
2: Sí,
3: y te lo metes con una jeringa, es en la nariz. ¿Cómo?
2: En la calle te la venden en polvos y la pueden meter en tabletas, la pueden meter en diferentes presentaciones, te la puedes tomar, en general no se la inyectan porque entonces te vas a la dosis anestésica.
3: Ya.
2: O sea, lo que tienes que es, hay que quedarse tantito abajo y ahí está su mayor riesgo.
3: Okay.
2: Para que tengas el efecto que se llama disociativo, que es como ver el cuerpo allá abajo, que ahí está, y tú estás por fuera, para que tengas ese efecto y alucinógeno, tienes que estar en una dosis preanestésica. Te puedes imaginar que con las cosas que se venden y no sabes la cantidad ni la pureza,
3: pues pasa a ver si
2: es muy fácil que te vayas a anestésica. Y otra cosa, aún si no estás anestesiado, te puedes

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2: ¿Te acuerdan de mí?
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4: En los 70s existían dos series de televisión donde su protagonista era un hombre invisible.
5: La primera de ellas surgió en 1975. La serie se llamaba
6: Con Ketamina.
7: Por ejemplo.
6: Por ejemplo. Bueno, voy a contar una breve historia.
7: ¿Sí?
6: Una vez yo comiendo en Boston con un doctor de Harvard, que hemos tenido el programa, por cierto, y un amigo mío. Mi amigo empezó a decir que él estaba en una terapia en Estados Unidos para la depresión con ketamina.
7: Sí.
6: Y yo le dije, bueno, pero tú estás totalmente trastornado. Y se volteó el doctor de Harvard y me dijo no. Y me dio toda una disertación.
7: Claro.
6: De cómo funciona la ketamina en casos de depresión que no reacciona a otro tipo de medicamento.
7: Así es. La ketamina a dosis bajas, como se ha empezado a utilizar, ahorita ya hay otras, pero la inicial es una infusión, 4 horas, una dosis baja, en un entorno completamente controlado, y lo que logran es un efecto antidepresivo cuando la depresión es resistente y

0: Y funciona incluso en casos de depresión mayor. Por eso yo les decía, y hablamos de las dos caras de la ketamina. A dosis bajas tiene un efecto terapéutico. A dosis intermedias tiene un efecto como droga peligrosísimo. Y a dosis muy altas te anestesia.
1: Ya.
0: ¿Sí?
1: Interesante. ¿Cuáles son las señales de consumo?
0: Las señales de consumo de ketamina, bueno, pueden ser la inmovilidad, por supuesto. Uh-huh. Esa es una de las cosas que ya platicamos. Movimientos descoordinados, confusión, pérdida de memoria a corto plazo. También eso es importante. Si un agente se le pasa la dosis o se queda ya inmóvil y sufre un ataque, muy probablemente no va a poder reconocer al agresor.
2: Wow. Claro, tienes razón.
1: Ok. Supuesto. Segunda droga. Se llama cristal de fiesta y es MMC. ¿Y cuál es el componente químico?
0: Es una catinona. ¿Mm? Hay unas sustancias, desde hace mucho tiempo se conoce una planta que se llama cat, que en Etiopía y en esas partes se mastica como en Sudamérica se mastican las hojas de coca. Y eso les da energía. Bueno, de allí sacaron al cat. Del cat sacaron a la catinona. Uh-huh. Y luego le pusieron grupitos químicos. Un grupo químico muy sencillo es el metilo. Uh-huh. Y se llama metcatinona. Esa ya circuló. Ya circuló mucho tiempo. Ahora pusieron la metilmetcatinona. ¿Qué es? Y bueno, es
1: metilmetcatinona.
0: Parte...
1: Eso es MMC. ¿Y qué es?
0: Es un psicoestimulante parecido, como te decía, a las otras, a la efedrona, a la catinona, que lo que tienen es que son muy fáciles de sintetizar. Uh-huh. Y cuando son parte de las nuevas sustancias psicoactivas. ¿Qué quiero decir con nuevas sustancias psicoactivas? No que sean nuevas. Quiero decir que salen al mercado y se empiezan a utilizar, son nuevas circulando. Y o es sea, una de esas.
1: ¿Y el MMC que es como una anfetamina? O sea, te da euforia, te prende energía.
0: Es el estilo.
1: Da para arriba.
0: Da para arriba completamente y entonces, pues, ¿qué es lo que te puede pasar? Aumento de frecuencia cardíaca, aumento de presión arterial, un estado de alerta tal que no puedes dormir, ¿no?
2: Claro, insomnio.
0: Y de hecho, como se empezaron a detectar las catinonas inicialmente, fue porque la gente entraba a terapia, a un servicio de emergencias, con dolor de pecho y sangrado nasal. Y salía negativo a las anfetaminas y salía negativo a la cocaína.
2: Mira.
0: Porque claro, es otro que hace lo mismo, pero que no está en los tests, en los kits para hacer testeo y saber qué fue. Entonces, no sale negativo a drogas y ya. Tiene todas las características de haber utilizado un psicoestimulante.
1: Wow. Y se vuelven hiperactivos, insómnicos y cambios bruscos de humor.
0: Así es.
1: Ok. Tercero. Los nuevos opioides sintéticos, regresando del corte con Silvia Cruz Martín del Campo.
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6: Sí, sabemos que es muy difícil resistirse a esa carita tierna que nos ponen mientras nos ven comer. Y parecería que darle un pedacito de nuestro alimento al perro no tiene ningún inconveniente, pero más allá de mal acostumbrarlo, podrías poner en riesgo su salud. Por ejemplo, la cebolla puede convertirse en un alimento potencialmente tóxico que le ocasionaría una lesión oxidativa y la rotura de los vasos sanguíneos. Si la comió en una pequeña cantidad, quizá le provoque vómitos o debilidad, pero nada más. Mejor procura que no lo haga con frecuencia. Por otra parte, el té, el chocolate y el café contienen un alcaloide que actúa sobre el sistema nervioso central. Mucho cuidado porque, por ejemplo, tan solo 100 gramos de chocolate negro en un perro mediano puede ser fatal. Y aunque sabemos que son fans en la medida de lo posible, evita darles pan, pasteles o bolillos, porque la levadura podría ser tóxica en el estómago de los perros, llegando a expandirse hasta el intestino, causando gases y problemas respiratorios. Recuerda siempre consultar con un especialista cuál es el alimento ideal para tus mascotas de acuerdo a su tamaño, edad y salud.

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3: Oigan, como que Apple se nos puso rebelde, ¿no? Lanzó su Apple Creator Studio por $149 al mes. Y básicamente le dijo a Adobe: ponte trucha, que aquí llegó la tía con descuentazo. Es que chequen, incluye Final Cut, Logic, Pixelmator y hasta Pages con funciones de inteligencia artificial. Todo junto, más barato que una ida al cine con combo grande. Y si tú eras de los que en los 2000 editaba videos con Movie Maker con transiciones de estrella fugaz, este paquete es como pasar de bici con rueditas a manejar un DeLorean. Eso sí, si solo quieres usar inteligencia artificial en Keynote o Pages, también aplica, pero pagas por todo el show. Yo no edito video, pero esa inteligencia artificial, híjole, ya me está coqueteando. ¿Y tú, le entras por curiosidad o sí vas a sacarle jugo? 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
1: Estas conversaciones que nos trastorna tener en el programa, porque de todo hay que saber. Y todos los que somos papás, estas son las cosas que hay que saber. Estamos dándole las listas de las 5 drogas más consumidas por los jóvenes hoy en día, porque el incremento del uso de drogas en los últimos 10 años es del 20%, y nadie mejor para hacerlo que la doctora Silvia Cruz Martín del Campo. Es investigadora de Sinvestav, del IPN, y ella ha dedicado su vida entera a estudiar cómo funcionan los mecanismos de acción de las drogas que nos generan adicción. Entonces, ahí van el top 5. Ya les explicamos qué es la ketamina. Ya les explicamos qué es el MMC. Ahora vamos con los nuevos opioides sintéticos.
2: Sí, bueno, del que conocemos
1: opioide
2: todos.
1: Coca, ¿no?
2: No, no, opioide. ¿Qué es opioide? Heroína, derivado del opio.
3: ¿Derivado del opio?
2: Derivado del opio. ¿Qué es la coca? La coca es derivado de Erythroxylum coca, se llama la planta. Ah. De un arbusto.
3: ¿Pero por qué te confundiste? Qué raro.
2: Sí, la coca además Marta es estimulante.
1: Espérame.
3: Opioides.
1: Ah, no, es la amapola, ¿verdad?
3: La amapola, claro, es la de la coca, claro.
1: Tienes toda la razón. Me hice
3: el opio.
1: Me hice bolas, claro. El opio es una cosa y la amapola es otra.
2: No, no, el opio sí es una cosa y la amapola es otra, pero el opio sale de la amapola.
1: El opio sale de la amapola.
3: Por eso opio, creo que
1: es. Entonces, ¿la coca?
2: La coca sale de un arbusto que se llama Erythroxylum coca.
3: ¿Pero de la amapola?
2: No. No,
1: es que en verdad yo también creía los campos de amapola, pues de ahí sale la coca.
2: No, de ahí salen los opioides. Bueno, de ahí sale el opio. Y del opio, ahí adentro, porque esto hay que aclararlo, por aquello de que si es natural, es tiras pelas. ¿Sí? La morfina es 100% natural. La morfina está en la amapola. En el opio de la amapola. Y la cocaína es 100% natural. Está en las hojas de ese arbusto que se llama así, coca. Erythroxylum
3: de la coca. Claro, si tú vas a Perú, te venden la hoja de coca para nivelar tu, o sea, obviamente las alturas son extravagantes.
2: Ajá.
3: Para que no te sientas mal,
1: le dan hoja de coca.
2: Cansado, mascas hoja de coca.
3: Mascas hojas de coca.
2: Claro.
3: No, y hay dulcecitos de coca.
1: Qué bonita aclaración. Entonces, el opioide sí viene de la amapola.
2: El opioide viene completamente de la amapola,
3: pero no la cocaína.
2: El opioide original. O sea, tienes la amapola. Te esperas a que ya se caigan los pétalos.
1: Hasta voy a buscar una foto de una amapola, permítanme cuenta
3: bien. Son bien bonitas las amapolas.
2: Se le caen los pétalos y te queda el fruto todavía verde, inmaduro.
3: Ajá.
2: Si ahí lo raspas, sale la savia. Y esa savia o esa exudado, pues, se pone luego chicloso y café porque se oxida. Okay. Eso es el opio. El opio es absolutamente natural.
3: O sea, si yo agarro una amapola y le doy a esa cosa verde un mordisco, ¿qué pasa?
2: Pues allá tú, pero
1: mira, o sea, sí me opium, puedo. Opium poppy.
3: Sí.
2: Ese es, ahí está con sus rayitas para es que una, exude. Es una,
1: exacto.
2: ¿Ves cómo exude?
1: Saca una lechita.
2: Saca una lechita, la recogen así con lo mismo que le hacen, lo rasguñan, con eso mismo lo levantan y ahí se les va oxidando, poniendo cafecito, y es la goma de opio.
3: Pero esa goma de opio, si yo recibo un ramo de amapolas y le doy un mordisco, ¿no me pasa nada?
2: No, si recibes tu ramo, en primera tiene que ser una especie que se llama Papaver somniferum.
3: Ah, ya, ya, ya.
2: Okay. En segunda, pues te tendrías que esperar a que llegue ese y se te marchitan antes. O sea, tus flores
3: sí,
2: no.
3: Sí, claro,
2: no
3: por eso fruto. El sembradío y por eso es
2: por
3: tan.
2: Por eso el sembradío, claro. Por eso 3 meses y déjame, porque eso va a contestar la pregunta de
1: se
2: Marta.
1: Se llama goma de opio.
2: Se llama goma de opio, efectivamente. Y ahí, totalmente natural, hay codeína y morfina.
3: Ok.
2: Un 10% de eso es morfina.
3: Uh-huh.
2: Entonces, de la morfina, lo que se parece a la morfina, estuvieron ahí jugando con algunas cosas químicas, se llama opiáceo. Uh-huh. Pero si luego ya no se parece estructuralmente a la morfina, pero hace lo mismo y se une a los mismos sitios receptores, ya se llama opioide. Entonces, opioide es un término mucho más amplio que involucra a los naturales y los semisintéticos y los sintéticos. Perfecto. Y ahí es donde entramos a estos, Marta. ¿Qué tenemos? Tenemos sustancias que son opioides sintéticos. El más conocido es el fentanilo.
3: Sí, sí, sí.
2: Por supuesto. No se parece ya a la forma de la morfina. Tiene los elementos esenciales, pero ya no se parece. Y el fentanilo también se utiliza como si fuera una estructura base a la que le vas pegando una serie de grupos y entonces no hay un fentanilo, hay muchos fentanilos. Uh-huh. El que más se utiliza o el que más conocemos es 100 veces más potente que la morfina, ¿sí? Pero ahora resulta, y lo han oído ustedes seguro, el carfentanilo es 1,000 veces más potente de la morfina. Ya ahí llegas a terrenos en que es tan difícil tener una dosis no letal que esos no se usan tanto. Uh-huh. Pero hay otros que no se parecen nada ni a la morfina, ni al fentanilo o a los fentanilos, que se llaman nitazenos o nitazinas. Y esos son una familia completa.
3: Ok, ¿sí? Ok. Ajá.
2: Y hay otros que se llaman quién sabe qué, porque todavía tienen la clave de quien lo sintetizó.
3: Ya no es fentanilo. Ya son variaciones.
2: Ya no es,
3: claro, ya son otras familias.
2: Exactamente, ya se están encontrando nitazinas, ya se están encontrando otras familias. Les decía de las nuevas sustancias psicoactivas.
3: Sí, sí,
2: así
3: sí.
2: Se le llama a cosas que empiezan a circular recientemente y que no se habían hecho para terapéutica. Y muchas veces se sintetizaron con buenas intenciones y dijeron no sirven, producen dependencia. Esas se están resacando en el mercado de las drogas y se están revendiendo, y son las catinonas, el claro. metil, o sea, todas esas, y opioides sintéticos. Hace 15 años, 14 años, teníamos un opioide dentro de las nuevas sustancias psicoactivas. ¿Sabes cuántos tenemos ahorita?
3: Más de 600.
2: No.
3: ¿1,000?
2: No, 59.
3: Ah, 59.
2: Pero hay casi 600 sustancias psicoactivas sí, sí, sí. en donde están todas las catinonas.
3: Claro. Ahora, insisto, debe de haber un equipo de químicos y de personas súper especializadas sí. para lograr este tipo de drogas.
2: Sí, claro.
3: No puede ser cualquiera de, a ver, ponle aquí, mira, traigo aquí un poquito de esta miecina y ponle aquí. No.
2: No, no.
3: Porque para armar una droga de estas, Marta, el chiste es
1: claro.
3: no que se te muera, sino que te vuelvas más adicto y adicto a adicto. ¿Para qué quieres al cliente muerto?
2: Pues sí, en lo que aprenden se les van, ¿no?
1: Claro.
2: Pero bueno, por ejemplo, si tú tienes que sacar heroína, partes de la morfina,
1: ya.
2: ¿sí? Y son 3 meses de cultivo y quién sabe cuántas personas y quién sabe cuántas hectáreas.
1: Cállate.
2: Si quieres fentanilo, ajá. puedes tenerlo en unas horas en un laboratorio chiquito.
3: ¿En unas
2: ¿qué
3: horas?
2: Va, y todos los sintéticos, ¿qué va a predominar? ¿La heroína o los sintéticos?
1: Los sintéticos.
2: Pues por supuesto.
1: Es mucho más rápido, mucho más eficiente.
2: Mucho más
1: ahora
2: negocio.
1: Sí, más mejor retorno de inversión.
2: Así
1: entonces,
2: es.
1: A ver, dame la lista de cuáles son los opioides sintéticos.
2: Bueno, están los fentanilos, ajá. que es fentanilo, carfentanilo, furofentanilo y muchos otros. Los nitazenos, que les así esa es toda una familia de nitazenos. Y están, hay otros que se llaman U-47700 o una cosa por el estilo,
1: ajá.
2: que a ese en particular le llaman pink heroin, o sea,
1: okay.
2: como si fuera la heroína rosa.
1: Heroína rosa.
2: Y hay otros que se llaman así, con nombre de
1: la heroína es un opioide natural.
2: No, es semisintético.
1: Semisintético.
2: Se parece muchísimo a la morfina y solo tiene 2 grupos chiquitos pegados que se llaman acetilo.
1: Wow. Ok, antes de que se nos acabe el tiempo, cocaína.
2: La cocaína está de regreso, digamos, es cuando más se han incautado, es cuando más se han encontrado cantidades enormes de producción de cocaína a partir de las hojas. ¿Ahí qué hacen? Toman el arbusto, machacan las hojas y le echan ácido sulfúrico y cal y la filtran y cuanta cosa, hasta que encuentran al final la cocaína pura. En medio hay una cocaína muy impura que se llama pasta base de cocaína opaco. Y eso se utiliza muchísimo en Sudamérica. La cocaína que se utiliza en el mundo puede ser en forma de polvo, que es muy fácil de disolver y de inyectar, o en forma de piedra o de crack, que es muy fácil de fumar. Y también está aumentando muchísimo.
1: ¿Señales de consumo?
2: Pues lo mismo de todos los estimulantes, es una aceleración, la falta de sueño, la falta de apetito, la falta, no sienten el cansancio tampoco.
1: Pierden peso,
2: empiezan con señales paranoicas también, ¿no?
1: Sangrados nasales,
2: la perforación del tabique nasal, si siguen utilizándolo por eso.
1: Wow. Y por último, el cannabis de alta potencia. Y lo dijo al principio del programa, la marihuana de los 70s tenía 6% de TCH, ¿no?
2: Uh-huh.
1: Del teta hidrocannabidiol.
2: 6, 8 hasta 10, digamos.
1: 10 ya empujándonos.
2: Ándale.
1: Ya hoy en día hay cannabis concentrado de alta potencia que tiene hasta 90%.
3: Está cañón.
2: Sí, nada que ver, ¿no? Sí, nada que ver. Pero no solo. O sea, las plantas pasaron de 8, 10 a más o menos 20%. Porque se va refinando el método. Y luego los concentrados, que puede ser como esta cera, o le llaman así tal cual, wax, como cera, uh-huh. Y los concentrados comestibles, en donde pueden tener diferentes presentaciones en pastelillos y cosas por el estilo, y los vapeadores, que también tienen concentraciones variables y más altas muchas veces que la planta.
1: Un cigarro. Uh-huh. Que un cigarro.
2: Que un cigarro.
1: Híjole. ¿Y cómo se le nota a alguien que pues trae sí cannabis de alta potencia?
2: Sí se nota. Los ojos están rojos, tiene mucha hambre, está como medio ido, se ríe con facilidad, tiene lo que le llamamos la habilidad emocional. Y la otra, con estas formas muy potentes, podemos tener brotes psicóticos mucho más fácilmente.
1: Hagamos ese programa, ¿te parece?
2: Sí, cómo no. Sí, sí,
1: ¿Me
2: sí.
1: buscas quién es el psiquiatra, es psicólogo?
2: El bueno.
1: El bueno.
2: Sale.
1: Para hablar de eso.
2: Perfecto.
1: Los efectos secundarios en la salud mental del uso de drogas.
2: Perfecto.
1: ¿Te parece?
2: Me parece.
1: Silvia Cruz Martín del Campo tiene una página que se llama cerebroyadicciones.com, en donde hace un esfuerzo sobrehumano por simplificar cosas muy complejas, tratando de explicarles a todos qué pasa en el cerebro con la adicción a estas sustancias. Algunas de las que mencionamos el día de hoy. Silvia Cruz Mantín de Campo es investigadora del CIMVESTAB en el Instituto Politécnico Nacional. Un placer tenerte aquí.
2: Siempre
1: te
2: un
1: quiero.
2: Gusto, siempre un
1: Me
2: gusto.
1: Me encanta Muchas hablar gracias. Contigo.
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1: Miren, saliendo de operar, ahora sí que salidito del quirófano, está con nosotros el doctor Abel de la Peña. Ya saben que es nuestro cirujano plástico favorito en este programa, aunque quisiésemos tener el valor de usarlo más. Está con nosotros, es el director del Instituto de Cirugía Plástica del Hospital Ángeles de las Lomas. Y bueno, pues una eminencia en el tema. A ver, ¿qué estabas haciendo en el quirófano? Chisméanos.
2: Mira, estamos haciendo de las cosas que más me gustan hacer en cara, que es el reposicionar las cejas para llevarlas a donde deben de estar, y al mismo tiempo, por la porción del temporal, por dentro del pelo, por ahí levantamos el pómulo. No, es una cirugía maravillosa. Exacto.
1: Muy, o sea, ¿ese qué es, el deep plane?
2: Este es, no, seguro has oído del ponytail.
1: El ponytail lift, claro.
2: Ajá. Entonces, en el ponytail no hacemos incisiones en la oreja ni nada, todas dentro del pelo, y por ahí entramos con endoscopía hasta la parte del pómulo y lo levantamos.
3: ¿Y es dormida general?
2: Es anestesia general.
3: Sí, eso es, ¿por qué no puedes darnos una paz y decirnos, no, mira, te pongo una cremita?
1: Te doy un Ativan
3: y ya con eso.
2: Un Lexotan, un Ativan, y pues exacto, es igual, solo que este es más rico porque es por la vena.
3: Si aguantamos.
1: Oigan, hoy vamos a hablar de algo. Híjole, perdón, se los tengo que decir.
3: Sí.
1: Tengo que decir y se los voy a decir de frente. Yo creo que a mí, de lo que más me gusta en una cara, son los labios.
3: Ajá.
1: O sea, creo, y seguramente han visto en Instagram, que te ponen, ¿cómo sería Angelina Jolie si tuviera labios de ojal? ¿Cómo sería fulana de tal si no tuviera la boca que tiene? O sea, siento que a la boca no se le da la atención que necesita. Y hoy vamos a hablar de cómo puedes mejorar tus labios sin inyectarte. Pero primero quiero que hables de cómo envejece la boca. Me trauma.
2: Eso, bueno, primero que nada, Marta, dime si no es cierto. ¿Quién en su juicio no quiere tener unos labios sensuales que se curvan hacia una sonrisa seductora, ¿no? Que parecen hechos para decir secretos, para compartir besos? Yo creo que la boca, siendo una estructura anatómica tan pequeña, habla muchísimo de la personalidad. Habla muchísimo de la sensualidad. Y por eso les hemos mandado a todo tu equipo una serie de videos para que vean el ideal de unos labios, de cómo deben de ser, la forma que deben de tener, el volumen, porque también cuando se pasan de volumen no se ve bien,
1: ¿eh? Sí.
2: Es que yo siempre les digo, la belleza no es perfectible. Una vez que es bello, ahí está. Pero viene la parte de la que tú me estás hablando, que es, ¿qué va a pasar? ¿Cómo envejecemos? Y entonces, cuando envejecemos, ¿qué pasa? Lo primero es que el volumen de la comisura se va perdiendo.
1: No, ¿sabes qué? Me quiero matar. ¿Cómo que el volumen de la comisura se va perdiendo?
2: Sí, justo el volumen del labio superior de la comisura se va perdiendo. Les mandamos un video que está increíble porque es como si fuera en cámara lenta.
1: Ahorita se los pongo en Twitter, por favor, si lo podemos poner.
2: Para que veas cómo vamos envejeciendo, es increíble. Empezando con un labio joven, ¿no? Y si te fijas, todo eso va sucediendo. Se alarga el labio, se pierde el arco de Cupido, se pierde el labio lateral, y entonces se va haciendo un labio sin forma y sin demarcación.
1: Pero espérame, a ver, cuando uno va envejeciendo, se te hacen los labios más delgados.
2: Así es.
1: Las esquinas se van para abajo, se hacen tristes.
2: Así es.
1: Y aparte, otra cosa, la distancia, chicas, entre la nariz
2: y el labio.
1: Cuando empieza el labio, se hace más largo, ¿no?
2: Así es. ¿Te acuerdas que alguna vez ya les dije, a ver, váyanse al espejo y mídanse de donde está la unión de la nariz, que es, nosotros le llamamos columnela, pero es de la base de la nariz a la puntita del labio rojo. Esa medida debe de ser en promedio de 12 milímetros. Si tienes 14, son 2 milímetros, pero conforme la adecuamos, recortamos esa parte y mandamos muchas fotografías de antes y después para que vean que no queda ni una cicatriz visible, pero el cambio es impresionante. Para volver a regresar a estos labios, ¿qué tienen los labios, Marta? Ahí te va. El labio debe tener forma, textura, color y expresión. Entonces, claro, cuando tienes 20, tiene todo. ¿Qué tal la forma del labio con esa curva ascendente, el arco de Cupido bien marcado, voluptuoso, carnoso, suave, increíble, ¿no?
1: Claro.
2: La textura, espectacular, porque no tiene arrugas. Y entonces no se ven los labios partidos, ¿no? El color, un color rojo que se ve espectacular. Y por supuesto, como te decía, ese labio seductor que invita, ¿no? A decir secretos, a tener las curvas ideales, a dar besos, todo.
1: Claro.
2: Pero no quiere decir que cuando lo pierdes te tienes que quedar así.
1: ¿Tú eres anti ácido hialurónico o inyecciones con fillers en los labios?
2: En los labios, no me gusta para nada, ¿eh? Yo creo que es algo que todo el mundo debería de entender, que la incidencia de granulomas, que son esas bolitas que quedan en los labios después de las inyecciones, es más frecuente de lo que la gente cree, y entonces traen todo el tiempo los labios inflamados, hinchados y ni siquiera parejos. Yo creo que en los labios quito más fillers de los que llego a poner, como te decía, cuando, oye, pues tengo una boda en 10 días. Pues bueno, les pongo un ácido hialurónico, no de volumen, sino de que jala agua, y entonces el labio se ve muy bonito, la forma queda muy bien, pero les va a durar un mes y con eso tiene para llegar al evento, ¿no?
1: Ya.
2: Pero todos los fillers que son de depósito, que te dicen que duran 6 meses y a veces pasan 6 años y no se ven bien...
1: Sí.
2: Es terrible.
1: No, y aparte se migra, ¿no?
2: Claro. Y entonces lo tienes en el labio blanco. ¿Qué tal? En lugar de tenerlo en el labio rojo, ya lo tienes arribita y no se ve bien.
1: Claro. Ok, entonces, ¿qué sí podemos hacer para tener los labios divinos si no nos queremos inyectar?
2: Entonces, mira, mandamos muchas fotos de esto para que ustedes vean, por ejemplo, si que se las posteen después.
1: Sí, no, se las vamos a ir posteando ahorita en Twitter.
2: Okay, y entonces, ¿qué hacemos? Lo que es espectacular es, para mantener un labio joven, el que nosotros podamos levantar lo que se cayó. Eso se llama lip lift, y es un levantamiento del labio que hacemos a través de la unión de la nariz y el labio. Y entonces, si tú, te voy a enseñar un video de cómo se ve,
1: Cuando se hace mucha la distancia entre donde termina la nariz y donde empieza la boca,
2: exacto,
1: hacen una incisión, ¿no?, en la nariz, y que cortas 1 o 2 milímetros para subir el labio.
2: Sí, hay veces.
1: Ese video ya lo tenemos, hay que postearlo para que vean qué impresionante.
2: No,
1: qué gran diferencia.
2: No tiene cicatriz y el cambio es espectacular, ¿no? Si la ves de perfil, se nota mucho más. Por ejemplo, aquí, que lo empiezas a ver, y fíjate cómo se levanta el labio, le da volumen al labio rojo, y entonces te queda un labio increíble, pero es tuyo, no tienes que estarle poniendo cosas, y mucho menos fillers, que luego te arrepientes porque hay que quitárselos.
1: Claro. Okay, entonces
2: eso se llama lip lift, y te da volumen y forma. ¿Sabes qué hago cuando hago el lip lift? Hay un músculo que te jala la punta de la nariz hacia abajo, y que está justo donde nosotros levantamos el labio. Entonces, siempre que les hago el lip lift, les quito el músculo depresor del septum, y esto hace que la nariz rote discretamente hacia arriba.
1: Claro.
2: Y entonces la punta se levanta y no le tienes que poner absolutamente nada.
1: Ok, entonces, lip lift number one. Okay.
2: Luego, lo segundo, cuando va envejeciendo el labio, además de que se cae, se hace un código de barras, que ¿qué te puedo yo decir? Ese código de barras, todas las señoras te dicen, Abel, ¿qué vamos a hacer? Le ponemos ácido, y les digo, claro que no, porque entonces lo que podemos hacer es, aunque el labio tenga ya mucho tiempo, ¿no? Aunque el labio tenga años y años y años, Pues claro que nosotros podemos quitarle eso. ¿Y cómo se lo quitamos? Hacemos un tratamiento que yo les digo, es un tratamiento artesanal, que se llama dermoabrasión.
4: Ok,
2: ¿qué es eso? Entonces, con anestesia local, es así como decía Rebe, ya dime algo que me des un Ativan y con eso lo pueda hacer. Esto se puede hacer. La mayoría de lo del labio se hace con anestesia local, de manera que no hay que dormirlas ni nada. Y entonces, con un aparato rotatorio con puntas de diamante, voy lijando la piel para que quede la piel perfecta, con la ventaja de que la gente que es trigueña no haga una hiperpigmentación postinflamatoria, que es lo que pasa con el láser. Yeah. El láser va muy bien en la gente blanca, blanca, blanca. Pero la gente que no es blanca y que es un poco trigueña y que tiene un poco de color y que tiene tendencia a hacer manchas, pues si le haces un láser en el labio va a tener una hiperpigmentación postinflamatoria y nos toma un año.
4: Y vas a quedar con un bigote de Pancho Villa.
2: Así es.
4: Así estábamos todas las que nos depilábamos con cera en los 80s, viendo cómo nos desmanchábamos el bigote.
2: Claro, claro, ¿no? Claro.
4: Oye, y esto es la microdermabrasión. ¿Qué hace? ¿Se lleva a la primera capa de la piel o qué?
2: Exacto. Yo con lupas, porque esto lo hago con magnificación. Entonces, el aparato de dermoabrasión es un aparato que tiene una punta de diamante y entonces voy lijando la piel hasta que la emparejo. Y esto está comprobado histológicamente que te da un estímulo de producción de colágeno que te dura 7 años. O sea, el láser normalmente te dura 1.5 años, 2 años cuando mucho. La dermoabrasión te dura 7 años la producción de colágeno. Entonces yo les digo, sí me voy a tardar mucho más que el láser, me tardo 10 minutos en hacerlo. Pero la dermoabrasión te deja un espectacular resultado por 7 años.
4: Oye, pero dime una cosa, ¿la dermoabrasión es para los códigos de barra?
2: Para los códigos de
4: barra. Ok, ¿me puedes explicar? Yo ya no uso popote, ya, de la locura con el cuento de los códigos de barra. ¿Por qué salen los códigos de barra?
2: Código de barra tiene mucho que ver con la genética. Y eso quiere decir que en el labio superior, nosotros tenemos una capa entre la piel y el músculo, que es una capa de grasa. Entre más delgada es la capa de grasa, pues obviamente se nota mucho más el código de barra, porque el músculo que está abajo de los labios corre en forma circular alrededor de la boca. Entonces, por eso, cuando dices sí, no, y tomas con popote y fumas, bueno, es que el cigarro, además de que te produce que estés arrugando los labios, te adelgaza la piel y eso produce que tengas un código de barras gigantesco.
4: Por eso, pero el código de barras, ¿qué es? Es que se ve, es un músculo, esas rayas, ¿qué son?
2: El músculo que está abajo es circular y cada que lo ejercitas, arruga. Es la misma acción que pasa con las patas de gallo. Ya ves que cuando te ríes, el músculo de abajo hace que te salgan patas de gallo. Aquí, cuando dices tú, el músculo de abajo se contrae y te forma el código de barras.
4: El arruga, ¿no? Ok, bueno, dermabrasión. Sí, claro.
2: No, entonces, okay. Dermabrasión es lo ideal.
4: Ok.
2: Además, la puedes hacer tantas veces como quieras, ¿no? El láser sigue siendo bueno, pero hay que entender qué tipo de piel utilizas. También, por supuesto, lo podemos hacer con peelings, pero hoy en día, viendo el láser, pues el peeling es igual. Yo les digo, tienes dos opciones, láser o dermoabrasión, y solo que seas muy blanca, me voy por el láser.
4: Ok. ¿No? Muy bien.
2: Hablamos, obviamente, de que la parte más importante es que nosotros logremos una calidad de piel que se vea bien. Y entonces, cuando me dicen del ácido hialurónico, te comentaba de poner este ácido hialurónico que no da volumen, pero que sí tiene otros elementos como son antioxidantes, vitaminas, tal. Y entonces, cuando ponemos en el labio este ácido hialurónico, es maravilloso, pero no es de volumen, sino va a hacer que los labios se vean rojos, que se vean más carnosos, pero hidratados,
4: claro,
2: que también es muy importante.
4: Ok, ¿no? 100%. 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Es que no. ¿Sabes qué, cuentavientes? Estaba leyendo yo ayer que una empresaria brasileña de 40 años se hizo una operación de cirugía plástica y se murió. Entonces, ahorita estaba yo fuera del aire comentando el punto con Abel de la Peña. Les tenemos que contar esta historia porque no queremos que esto le vaya a pasar absolutamente a nadie. Pero eso regresando del corte, Abel, ¿te quedas?
2: Sí, claro, por supuesto.
4: Órale, va, regresando del corte.
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1: ¿Qué tal? Los saludo. Muy buenos días. Soy Ivette Parga Ávila. Vamos con la información más destacada hasta el momento. Iniciamos Noticias W cuando son las 11 de la mañana en punto. Se reanudó la audiencia en contra de las dos mujeres acusadas de despojo de un inmueble en la colonia del Valle. Vamos con mi compañero Víctor Sandoval, que tiene todos los detalles. Adelante, Víctor.
2: Así es, Ivette, buenos días. Se trata de Virginia N., así como Hilda N., quienes son la madre de hija, quienes están en este momento en una sala de oralidad aquí en los juzgados en la colonia Doctores, en Doctor La Vista. Se espera que en las próximas horas pues puedan ser vinculadas. Será la continuación de la primera audiencia inicial, luego de que se solicitó la duplicidad del término 72 a 144 horas, por lo que se espera que después de la diligencia se dé a conocer si el juez determina vincularlas o no a proceso. Cabe mencionar que se encuentran recluidas ambas en la penitenciaria de Santa Marta Catitla, donde una vez que termine esta diligencia, pueden ser llevadas de nueva cuenta a este penal. El deporte que tengo, Ivette.
1: La UNAM anunciará hoy la fecha y sedes para el examen de control de primer ingreso, que será en modalidad presencial tras las irregularidades presentadas en el examen en línea para licenciatura. La institución informó también que planea que el inicio del ciclo escolar para alumnos de nuevo ingreso sea el 31 de agosto y el reinicio para quienes ya estudian en la institución se reprograme para el 17 de agosto. La presidenta Claudia Sheinbaum firmó un decreto para que la información del gobierno federal sea más transparente y accesible a su consulta. Además, informó que al inicio de sesiones del Congreso enviará una iniciativa de reforma a la Ley de Transparencia para que las disposiciones del decreto se incorporen a la legislación en la materia. Dijo también que ya no quedará a discreción de funcionarios la reserva de documentos relacionados con seguridad nacional o de asuntos bajo litigio.
3: En la ley actual está establecido que los servidores públicos pueden determinar qué se hace público y qué no, dependiendo de la seguridad nacional o de el procedimiento en el que está la información. Con este decreto ya no lo dejamos a criterio del servidor público, ya no lo dejamos a criterio de un secretario, de otra secretaria, de un director, de un área de Pemex o de CFE o de cualquier secretaría. Ya hay un lineamiento específico de realmente lo que debe ser transparente y aquello que por el procedimiento administrativo judicial no puede informarse.
1: En temas internacionales, Irán quiere controlar el tráfico marítimo de entrada por el Estrecho de Hormuz y supervisar el de salida con capacidad para intervenir si fuera necesario. Esto según un plan que negocia Omán para reabrir la estratégica vía marítima, de acuerdo con lo revelado por una fuente iraní de alto rango a la agencia Reuters. El control del estrecho entre el Golfo Pérsico y el Océano Índico ha sido uno de los principales puntos en los esfuerzos por resolver la guerra de Estados Unidos e Israel contra Irán, al tratarse de la vía por la que transitan alrededor de una quinta parte de los suministros mundiales de petróleo, así como otros bienes esenciales. En los deportes no terminan los señalamientos para Gianni Infantino. La UEFA ahora evalúa emprender acciones legales contra la FIFA por el fallido plan que pretendía abrir la puerta a inversionistas privados en los ingresos de torneos como la Copa del Mundo. La UEFA afirmó que ha perdido la confianza en el presidente del organismo. Y ya este martes arranca la Leagues Cup, que enfrenta a 18 equipos de la Liga MX y a 18 de la MLS y se extenderá hasta el 6 de septiembre. En esta primera jornada de la fase de grupos se enfrentan Cincinnati contra Pachuca, Columbus Crew contra Atlas, Charlotte contra Pumas, Minnesota contra Juárez, Tigres contra Salt Lake y Vancouver contra Atlante. En una hora más de Noticias W, soy Ivette Parga Ávila. Ya regresamos, cuentavientes, con Marta de Baile y tu equipo. Síganos a través de las diferentes redes sociales de W Radio. Y más información en wradio.com.mx. Que tengan un excelente día.
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4: Estamos con el doctor Abel de la Peña, un gran cirujano plástico mexicano, que es el director del Instituto de Cirugía Plástica del Hospital Ángeles de las Lomas, porque estábamos hablando de cómo mejorar los labios sin inyectarte, y hablamos de dermoabrasión, y hablamos de láseres fraccionados, y hablamos del famoso lip lift. Exacto. Pero en el corte comercial estaba yo en un chisme con él que les quiero compartir a todas ustedes. Se van a quedar shocked cuando escuchen esta historia. No sé si ustedes vieron la nota de una empresaria brasileña de 40 años, mamá de una niñita como de 5 o 6. Ella súper joven, se opera en Sao Paulo. Con un cirujano plástico, según esto, muy bueno, muy respetado. Le estaban haciendo una lipo a Adel, y la nota dice que parece ser que cuando le empiezan a inyectar los glúteos, a la mujer le da un paro cardiorrespiratorio, chicas, y se muere. Entonces, le acabo de contar esa historia a Adel, que fue creo que hace 2 días, y entonces le digo... Este es el famoso BBL, que se llama Brazilian Butt Lift. Y entonces me dice Abel, Marta, no te equivoques, es la operación más peligrosa. Todavía no expliques, Abel. A ver, ustedes le han visto las nalgas, por ejemplo, a las Kardashians, que tienen unas nalgas que no tenían cuando eran jóvenes, que dices, ¿qué es esto? Bueno, eso es un Brazilian Butt Lift. Entonces, explica qué es. ¿Y cómo pasó lo que pasó y por qué es tan peligroso?
5: Es peligrosísimo, y qué bueno que lo mencionas, Marta, porque hay tanta gente que nos ve para mejorar los glúteos. Pero lo que debemos de entender es cómo hacemos para mejorar la forma de los glúteos. Lo mejor es volumen. Entonces, hay dos maneras. O le ponemos un implante y con eso logramos el volumen, o le ponemos grasa, si es que tiene grasa, sobre todo arriba en la cintura, porque entonces quitas el volumen de la cintura y aumentas el volumen del glúteo, y eso permite tener un resultado exitoso. Pero hay varias cosas. Miami, solamente Miami, hace 5 años, se convirtió en la ciudad que más muertes ocasionó por hacer BBLs. Tenía más muertes que todo el mundo junto en un año. Y entonces terminó la Secretaría de Salud y el Ministerio de Salud en Estados Unidos por prohibir el BBL. Y dijeron, vamos a hacer una task force para investigar qué podemos hacer con respecto a esto, o lo dejamos ya para que nadie pueda hacer un BBL. Y entonces hicimos todos los estudios al respecto para poder investigar qué estaba sucediendo. Entonces, anatómicamente, lo que sucede es que las venas que dan la circulación al músculo glúteo son venas muy grandes y tienen una presión negativa muy alta. Eso es lo primero que hay que entender. Y están dentro del músculo glúteo. Estas venas se comunican, para que ustedes entiendan, con las ilíacas y la vena cava, que son venas gigantescas y que tienen una succión negativa muy grande.
4: O sea, ¿gigantescas de qué tamaño?
5: Grande es como, por ejemplo, ya las ilíacas como el dedo gordo del pie, y la cava todavía más grande. ¿Ok? Entonces, tiene una succión negativa y se encontró, a través de estar inyectando colorantes dentro del músculo glúteo, que cuando entras dentro del músculo, el colorante puede bajar hacia alrededor de las venas y lo chupan. Y al chuparlo, no hay nada, se va directo de ahí al corazón. ¿Okay?
4: Y te da un paro cardiorrespiratorio.
5: Y en ese momento te da un paro cardíaco porque no hay manera, ¿no?, de que el corazón siga funcionando cuando tiene unos tapones de grasa en las válvulas y en el ventrículo tan grande. Y entonces, si logra mandarlo hacia las venas pulmonares, hacia las arterias pulmonares, pues se va a tapar todo el pulmón. Y además el corazón empieza a fibrilar porque no puede tener la función normal. Entonces, la idea es, después de hacer todos los estudios, se decidió: la única manera de poner grasa en los glúteos es ponerla en el espacio celular subcutáneo. No se puede ir dentro del músculo. Y para estar seguros de que eso pasa, se tiene que hacer el procedimiento con un ultrasonido durante el tiempo que se está haciendo. Entonces tú puedes...
4: Para ver dónde estás, para ver, ¿ya?, dónde estás inyectando.
5: Y así tú sabes que estás en el espacio celular subcutáneo, es decir, abajo de la piel, y que no te vas a meter debajo de la fascia, porque entras al músculo y corres el riesgo de que se vaya al corazón directo.
4: Entonces, ¿qué crees que le pasó a esta chava?
5: Estoy seguro que lamentablemente hicieron la inyección y pues no, o no tenían el ultrasonido, o no se dieron cuenta, y entonces entra la carga de grasa, se va alrededor de las venas chupan esa grasa, no hace falta ni que rompas la vena, ¿eh? Ese es el peligro real. Porque
4: si no es que tienes que perforar la vena para que esto pase. ¿No? La vena, con que esté cerca la grasa de la vena jala la grasa.
5: Sí. Y ese es el problema principal, porque ya una vez que la chupa se va directo al corazón y tapa tanto los ventrículos como los pulmones completos. Entonces, hay imágenes de cómo se ve en patología las pacientes. Hubo tantas que se pudieron estudiar los cuerpos de las pacientes que les pasó esto, y veías el corazón lleno de grasa y los pulmones tapados.
4: No.
5: Y es irreversible, no hay manera, porque además les pasa en la mesa de operaciones.
4: Pues te digo una cosa, que me estoy riendo. Tú vas a decir que estoy loca, y a lo mejor algunas de ustedes también, o algunas estarán de acuerdo con... ¿Cuál es esta obsesión con las nalgas?
5: Yo opino igual que tú, que el cuerpo es muy bonito, pero si lo dejas delineado, hoy en día tenemos unas exageraciones.
4: Un detalle. Pero aparte les voy a decir una cosa, que también a lo mejor van a decir que estoy yo loca. Digo, a lo mejor estar nalgoncita, muy nalgoncita, a los 30, a los 40, si quieres a los 50, ¡ay, qué padre! Estar nalgona a los 70 no está padre. No está bonito, no es elegante, no creo que se vea bien.
5: No, y fíjate que yo les digo ahora que vemos todas estas esculturas que hacen en la calle vivientes, porque hay lugares, ¿no?, en Sudamérica, en el norte del país, donde les gusta tener un volumen muy importante. Y yo siempre les digo a los cirujanos que las hacen así, les digo, ok, ya vimos que se puede hacer, pero dime, ¿qué va a hacer ella dentro de 10 años?
4: Sí, exacto.
5: Se le van a caer, no hay...
4: Okay. Claro, entonces en resumen, el BBL, el famoso Brazilian Butt Lift, que es que te inyecten grasa en las nalgas para traer las nalgas que trae, por ejemplo, yo que sé, Kim Kardashian, es la operación más peligrosa.
5: Es la operación más peligrosa de los últimos 20 años, ¿eh? No hay ninguna operación que se le parezca a la cantidad de mortalidad que hubo con eso. Por eso yo les digo... Es muy bueno, le puedes poner poco, pero tiene que ser guiado por ultrasonido, seguir todas las normas que se hicieron de la Task Force, ¿no? Tanto estudio para que nadie la siga.
4: Claro, oigan, y se nos está diciendo el inventor de los implantes de glúteo, ¿eh?, a nivel mundial, el doctor Abel de la Peña. En fin, si ustedes quieren conectar con el doctor Abel de la Peña, lo encuentran en el Hospital Ángeles de las Lomas. Él es el director del Instituto de Cirugía Plástica y Reconstructiva, y igualmente tiene una clínica padrísima que está en Palmas, en la Ciudad de México, en las Lomas de Chapultepec, por si alguien ocupa para hacerse cositas. En Instagram es Doc José Abel, en Twitter Abel-DP o Instituto de Cirugía plástica.mx. Te quiero, te mando besos.
5: Oye, pues igualmente es un placer, un saludo a todo tu auditorio, que es maravilloso y que siempre lo tienes cautivado.
4: Oye, y sepan que aparte Abel es el más lindo, el más bueno, y siempre las ayuda para las que quieren hacerse cositas y ahora sí que necesitan pago a meses.
5: Claro, lo que necesiten para mantenerlas jóvenes y bellas.
4: Te quiero.
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1: Sofía Macías, la pequeña cerda capitalista.
2: Eso.
1: Oigan, el libro, ¿cuántos libros ha vendido el pequeño cerdo
2: ya vamos
1: capitalista?
2: A llegar. Bueno, en la serie entre el de finanzas, inversiones y la agenda que ya sale las próximas semanas, que ustedes tendrán la primicia, evidentemente, ya vamos a pegarle los 800,000 ejemplares. Bien. De la serie. Entonces ya tiene bastantitos este cerdito.
1: O sea, vas a llegar a vender 1,000,000
2: de ejemplares. Yo espero que sí.
1: Para todos los que no saben qué es el pequeño cerdo capitalista, es básicamente un libro de finanzas personales, ¿no?
2: Exactamente. Digamos, todo lo que no nos enseñaron para la vida adulta de, okay, ya recibo mi primera quincena, luego cómo le hago, luego ya me quiero pensionar o me quiero comprar una casa o quiero ponerme a invertir o quiero ahorrar sin sufrirle, sin volverme un absoluto tacaño, pues se tienen que leer el verde y luego el de inversiones.
3: Bien.
2: Y pues tener sus metas bien claritas, que de eso también por acá se... que vamos a tener después ahí algo padrísimo.
1: No, 100%, 100%, no saben qué padre lo que vamos a hacer juntos. Oye, pero a ver, una cosa muy importante. Hoy les vamos a dejar saber. Es horrendo lo que vamos a hablar. ¿Cuánta lana deberían de tener ahorrado según su edad?
2: Exacto.
1: ¿Qué cosa más fuerte?
2: Igual les entra un poco de crisis existencial. Si están un poco lejos de lo que vamos a platicar, vamos a hablar también de por décadas qué es lo que creo que sería importante hacer para ir avanzando en estas metas y también entrar en esta conciencia de, bueno, si no he llegado ahí, más que decir, uy, no, pues yo ya se me fue el tren, ya no hago nada, ya me, ahora sí que pues me mato, pues no. O sea, hay que ponernos de verdad muy, muy pilas con, bueno, okay, desde aquí para adelante, ¿qué hago? Entonces, esa parte está interesante porque aunque creemos que somos bien manirrotos, según la Encuesta Nacional de Salud Financiera del INEGI, el 50%

0: 32% de la gente mayor de edad sí tiene algún tipo de ahorro, ¿no? Entonces ahí hay algunos que pues están debajo del colchón, que eso ya es tema de otra situación, ¿no? Claro, la mitad de la población. Pero la gran pregunta es, ¿cuánto tendrías que ahorrar? Si nos estás escuchando y eres un cuentaviente de 20 y tantos, pues vas a estar muy feliz porque tienes mucho que hacer para adelante. Y si andas pisando el tercer piso o el 40 y siempre, pues bueno, ahí hay, vamos a checar también de acuerdo a la edad qué tanto. Esta tablita, que es como un indicador, la hizo una economista que se llama Kimmy Green, la hizo para una empresa, y la idea es, ok, ¿cuánto tengo que ir teniendo ahorrado según mi edad para poder vivir sin broncas y retirarme también pues cómodamente, ¿no? Entonces, de acuerdo a lo que ella hizo de proyecciones y a los estudios que ella hizo, a los 20 años tienes que tener el 25% de tu sueldo anual.
1: A los cállate. A ver, todos cuentavientes, saquen calculadora.
0: Aquí tenemos, si alguien nos quiere pedir, aquí tenemos también el para hacerles numeritos. Pero si a los 20 años pues estás empezando de becario y pues a lo mejor dices, oye, es mi primera chamba, becario tal, 10,000 pesos, pues al gano, pues a lo mejor al final del año, ¿cuánto tendría que tener? Si son 120,000 el salario anual, pues 30,000 pesos, ¿no? Si ya en tus 20
1: a ver, okay. Esos 20. No creo que nos esté escuchando ahorita mucha gente de
0: pero 20, bueno, oye.
1: Porque yo creo que están en la universidad, pero para que se lo pongan a sus hijos, ¿eh?
0: Exacto, pero de todos modos luego pasa. Y luego a los 30, que ya tenemos muchos cuentavientes.
1: Ahí sí, se me apuntan todos cuentavientes. Ok. A los 30.
0: Tendríamos que llegar a tener en esa década el 100% de nuestro salario anual. Entonces, si para los 30, pues ya más experiencia, más todo, andas ganando como 25,000 pesos, pues ahí tu salario anual, pues obviamente subió, y entonces lo que tendrías que tener son 300,000 pesos ahorrados, ¿no? Eso es lo que tendríamos que tener ya.
1: A ver, ¿qué porcentaje de tu sueldo anual?
0: Ese ya tendrías que tener un año de ingresos ahorrado. Ese sería el 100%. Entonces son 12 meses, estás ganando 25,000, pues ahí más o menos, ahí está. Entonces,
1: a ver, espérame. No, voy a hacer el cálculo. Uh-huh. 12 por 25, 300,000.
2: Exacto.
0: Sí.
2: Lo que acaba de decir.
1: Entonces deberías de tener un año completo.
0: Sí, eso es lo que nos dice Kimmy Green, la economista Kimmy Green, que eso tendríamos que tener para vivir bien y retirarnos bien. Okay,
1: entonces, pero espérame. ¿Quién de ustedes, cuentavientes, que tenga 30, 35, 38, 32?
0: No, los 35 es más, Marta, que tengan entre 30 y 34.
1: Entre 30 y 34. ¿Quién de ustedes tiene ahorrado todo su sueldo anual?
2: Exacto.
1: Eso es lo que quiero que me contesten.
0: O sea, una inversión, un ahorrito debajo del colchón. No nos digan que lo tienen debajo del colchón, porque entonces alguien va y se lo saca de su casa ahorita.
1: Sí.
0: Pero bueno, queremos pensar que sí está invertido.
1: Ok.
0: Seguro, ahora, a ver que nos 34. Voten ahí, que nos cuenten en línea, porque la verdad es que yo creo que no. Hay personas que sí ahorran, pero a lo mejor dices, ay, pues mira, yo con que tenga un mesecito, una quincena, mi fondo de emergencias, que de hecho, por ahí justo en la encuesta de salud financiera, la gente que sí tenía ahorros, la más de la mitad era menos de una quincena. Uh-huh. Entonces, es poco. Y ya los que llegaron a 35 tienen que tener el doble de su salario anual, pero aparte aquí le estamos metiendo como este tema de, bueno, pues si ganas más, también vas ahorrando un poquito más, porque pues lo que estás generando al final, mucha gente se me trauma porque dice, ay, es que me voy a tener que volver tacaño, es que es horrible, me voy a limitar, pero el ahorro también lo tenemos que ver, el ahorro y la idea de lo que hacemos con nuestras finanzas, como estoy construyendo mi riqueza, o sea, voy a construir mis activos, con eso voy a comprar cosas que me interesan, como una casa, como voy a invertir, voy a tener mi retiro, y esto también me va a dar para darme todo lo más que quiera, ¿no? O sea, si me quiero dar los viajes, si me quiero dar la operación del párpado caído, ¿por qué no? ¿No? O sea, tiene que estar también ahí. 35 años tienes que tener el doble de tu salario anual. Entonces, si encima te dieron un aumento y ya ganamos 30,000, entonces ya son 720,000 pesos lo que tendrían que tener ahorrados. Ahí también, váyanle mezclando entre lo que tienen ustedes. Si tienen Afore, lo que tienen, por favor, chequen con Afore móvil en la aplicación o en la página de la CONSAR o chequen cuánto tienen en su Afore, si han estado cotizando. A los 40 ya es el triple de tu salario anual. Entonces, si también ya estás, ya te subieron a 35,000 pesos el sueldo, pues ya es 1,260,000 pesos. Y a los 45 son 4 veces tu salario anual. Entonces, sí, esto va subiendo.
1: A ver, 4 veces tu salario anual, ¿para qué edad?
0: Para los 45 años.
2: Hace mucho sentido.
1: Ok.
0: Claro, porque okay, ya nos estamos acercando un poquito más al retiro. Ojo, esto entre antes empieces, la ventaja es que no lo vas a tener que juntar solo por lo que tú ahorres, que creo que ese es un punto muy importante que luego la gente se me asusta. Una parte de esto, si tú empiezas rápido y lo empiezas a invertir, se va a juntar con los mismos, con las mismas ganancias de tus inversiones. Con lo cual no es nada más lo que tú separas, sino pues el fruto de lo que ahorraste más lo que ganaste en el tiempo. Por eso es tan importante no ser las bellas durmientes del banco, es decir, no tenerlo solo en tu cuenta de nómina, sino poner ese dinero a trabajar. Pero a ver, a cuentavientes, que nos digan cómo se les quedó el ojo, si lo sintieron lejos, cerca, si les dio el patatús.
1: No, pero espérame, o sea, ya no vamos a hablar de los 50 para adelante.
0: Claro, claro que vamos a hablar de los 50 para adelante. Todo empieza, cada 5 años empieza... Así si eran 4 veces, luego va 5 veces y luego va 6 veces. Entonces no sé si quieren que lo contemos después del corte o de una vez.
1: Vamos a contarlo después del corte. Voy a leer a los cuentavientes que están
0: que se me
1: muy
0: suicidan.
1: Enojados con los cálculos que estamos haciendo. Porque dicen, pero es que ¿cómo crees el salario mínimo mexicano? Todo eso lo vamos a discutir ahorita regresando con Sofía Macías. Si no están ahí, no cunde el pánico. Lo que pasa es que lo que queremos... es ayudarles a cambiar la forma en que están pensando sobre el dinero para que ahí estén en unos años. Al volver en W Radio, no se vayan.
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1: Son las 11:29.
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1: No cunde el pánico. No cunde el pánico. A ver, nuestra chamba en este programa es ayudarles a ustedes a lograr lo que quieren lograr, a estar donde pueden estar, a sembrarles una idea de cómo mejorar su vida. Y hoy específicamente estamos hablando del tema de finanzas personales, porque como les digo siempre, es insólito, cuentavientes, que nos matemos trabajando y que no puedas construir tu patrimonio. Y tienen toda la razón muchos de los que me están escribiendo aquí, que dice, oigan, no parten de una realidad masiva con el sueldo mínimo, que es lo que gana la mayor parte de la población en México. Como becario no te pagan 10 mil pesos ni a trancazos. Incluso a mis 30 y con maestría me ofrecen 14 mil y hay que pagar renta, servicios.
2: Pero yo ahí creo que nos estamos 37. Confundiendo un poquito porque
1: Sofía Macías.
2: No es que tengamos que llegar a este monto que dijimos en abstracto, ¿no? Sino todo esto lo vamos a tener que adaptar a nuestro sueldo. Entonces, claro, si a los 20 estás ganando 5 mil, entonces hay que multiplicar 5 mil por 12 y de ese 12 tenemos que considerar ahorrar el 20%, bueno, tener al final de un año el 25% ahorrado. Que acá, ojo, creo que también es parte porque les está dando el patatús por allá. Parte del patatús es que estamos pensando que solo nosotros tenemos que hacer este esfuerzo, pero por ejemplo, o sea, si tú ahorras el 20% de tus ingresos y en un año que pues, ahora sí que le vaya mal la cosa, es muy raro que el promedio de las inversiones de menos del 5% anual. Entonces ya tú ahorras el 20 y con el 5% de tus inversiones ya lo completaste. Y la verdad,
1: y
2: ahorita estamos en más del 10%,
1: Claro, el CETES, ¿a cuánto está ahorita?
2: Ahorita está como en 10, 18, 10.38. Entonces, ahorita lo que pasa es que no quiero dar ese ejemplo de que vamos a ganar el 10% solo con nuestras inversiones, porque van 2 años de la historia que tenemos esas tazotas, pero un 5% sí es bien realista. Así que
1: ahora voy a volver a repetir el ejercicio que estamos haciendo hoy al aire. Hay una tabla creada por la economista Kimmy Green, de la cual está hablando Sofía Macías, autora del bestseller Pequeño Cerdo Capitalista, es experta en finanzas personales, etcétera, etcétera, sobre cuánto deberías de estar ahorrando o cuánto deberías de tener ahorrado según tu edad. Entonces, para los 20 años, el 25% de tu sueldo anual. A los 30 años, el 100% de tu sueldo anual. A los 35 años, el doble de tu salario anual.
2: O sea,
1: a los 40 años, exacto, el triple, o sea, 3 años de sueldo, y a los 45, 4 veces tu sueldo anual. A ver, entonces, dice aquí un cuentaviente, pues haciendo el cálculo de aquí a 20 años y estimando la inflación y de lo que gano actualmente, tendría que ser el triple. Y si quiero ganar 120 mil pesos mensuales, que son 3 veces 40 mil, tengo que haber ahorrado 14 millones de pesos. No, estamos hablando del sueldo anual, Yajishiro. A ver, explica otra vez.
2: O sea, aquí creo que hasta con los números que hicimos nosotros no llegamos a los 14 millones. No sé hasta qué año dijo.
1: Hasta qué año dijo el
2: cuentaviente. O sea, porque nosotros empezamos a hacer la tabla con incrementos de sueldo, pero incluso ahorita que íbamos a hablar de los 45 años con un sueldo de 40 mil. Ahí se acerca más a los 2 millones, es 1,920,000 pesos. Pero eso es juntando
1: lo que tendrías que tener ahorrado
2: junto con tu Afore, junto con la parte que tú hayas ahorrado de tu parte, con las inversiones en general que tengas, ¿no?
1: Pero esto incluye solamente cash o también podemos incluir propiedades.
2: Ahí creo que es un poco la respuesta odiosa de las finanzas personales es depende. Si esa propiedad la usas para generar ingresos o la piensas vender en algún momento, o sea, ejemplo, hay personas que van comprando un departamento o luego una casa o un departamento más grande porque tienen hijos, pero después dicen, oye, pues cuando se vayan los hijos me muevo a algo más pequeño y ahí le saco el cash. Ahí sí podría contar dentro de este cálculo. Pero si es la casa en la que vas a vivir toda tu vida, pues a lo mejor necesitaríamos tener esto en cosas que puedan ser dinero del cual tú puedas disponer. Entonces, ojo, les puede sonar a que es muchísimo, sobre todo porque están escuchando cálculos que nosotros hicimos con 20,000, 25,000, 30,000, 35,000, pero es relativo a lo que tú estés generando, porque quiero pensar, cuentavientes, que no nos vamos a gastar más de lo que estamos ingresando. Entonces, lo que tú quieres es tener el mismo nivel de vida en el momento del retiro que el que tienes ahorita. Entonces, de todos modos, no se me agobian. Ahorita saliendo en el corte, les ponemos en un excelito en la cuenta del pequeño cerdo capitalista para que puedan hacer su propio cálculo, y también les ponemos la tabla. Pero eso nos hace mucho entrar en conciencia de qué tanto de lo que hemos trabajado a lo largo de la vida realmente lo estamos, pues digamos, guardando para seguir teniendo una mejor vida cada vez, ¿no? O sea, yo sé, cuentavientes, yo sé que de repente decimos, es que en México hay mucha gente que gana el salario mínimo, pero ya, o sea, el salario mínimo ya no es toda la parte de la población, probablemente los cuentavientes que nos están escuchando es un poco arriba, y segundo, el salario mínimo se ha revalorizado en los últimos años, ha habido aumentos en el salario mínimo, ya le estamos pegando a más de, creo que se está como en 11,000 pesos al mes.
3: Sí, entre 11 y 15, sí.
2: Claro, con lo cual, pues si ganas el salario mínimo, es el 25% del salario mínimo.
3: Lo que debes de ahorrar.
2: Y todo el mundo... Ya hay instrumentos de inversión que te permiten invertir desde 100 pesos, con lo cual no hay realmente pretexto de, bueno, pero es que es mucho dinero, pues complétalo con la parte de inversiones y entonces el porcentaje baja. Pero bueno, hablando de qué tendríamos que estar haciendo en cada momento de nuestra vida para que esto suceda, en la década de los 20, para los que estaban escuchando ahorita que 20 se les hacía mucho, yo creo que uno de los temas es que nos emociona mucho ganar nuestro primer dinero y te sientes muy libre de gastarlo, pero crees que necesitas ganar más para ahorrar. Que bueno, a lo mejor por lo que estoy escuchando no es solo de los 20, sino en general, ¿no? Creemos que necesitamos ganar más para ahorrar, cuando muchas veces lo que necesitamos es tener, pues, estrategias que nos ayuden a manejar mejor el dinero. Si ahorras, aunque sea un porcentaje pequeño, aunque sea el 1% de tus ingresos, pero en cuanto recibes tus ingresos, va a ser mucho más fácil a que te esperes a ver si te sobra para ahorrar. Y otra de las cosas que también les pasa mucho en los 20 y en los 30 es que piensas que tu tarjeta de crédito pues es como dinero regalado. Entonces ahí es cuando nos metemos en deudas que a veces vamos a cargar a lo largo de las décadas y nos van a alejar de esta parte, ¿no? Entonces, ¿qué tenemos que hacer para quienes estén empezando a ahorrar, que ahorita no tengan ni el 1% de su sueldo ahorrado? Aplicar el quítame lo que me lo gasto, es decir, ahorrar en cuanto recibes tus ingresos, empezar a ponerte metas financieras y también meternos en la cabeza que el tema del ahorro es más un tema de constancia que de cantidad. Entonces, aunque parezca poco, aunque sea el 1%, es mejor que cero.
1: Muchos de ustedes me dicen en Twitter que sienten que no pueden ahorrar porque no les queda dinero. Entonces, les tenemos así una lista de cosas que sí pueden hacer. Sofía, venga.
2: Yo la verdad los voy a picar tantito, Marta, porque es no puedo en serio o ni siquiera lo he intentado, cuentavientes. Ya vamos a ser honestos, porque luego también acá nos encanta latillarnos y decir, no, es que es imposible, pero es que en este país, pero es que en esta economía. Y luego tienes el cuate que gana lo mismo que tú o la cuata y sí ahorra. Entonces ahí yo creo que es mucho un tema de ser honestos. Entonces acá platicábamos en el corte de qué tanto realmente tenemos prioridades. Por ahí caso en el pequeño cerdo capitalista, nuestro querido community, que le mandamos muchos saludos, de repente me decían, no, Sofía, es que yo no puedo ahorrar, es que está muy difícil, es que tal, es que pago renta y es que cual. Y de repente tres termos de la sirenita de la marca especial, ¿no? De Stanley. Entonces, pues ahí también dices, oye, si te estás echando 1,000 pesos en este tipo de temas y también vas a absolutamente todos los conciertos y otro tema que tiene que ver con los límites financieros, a todos les dices que sí, a todos los familiares les dices que sí, a todos los compromisos sociales le dices que sí, pues ahí está muy cañón ahorrar. Entonces, paso número uno, hay que esclarecer cuáles son nuestras metas y nuestras prioridades financieras, qué es lo más importante en lo que yo tengo que gastar. Segundo, me dicen, es que a mí nunca me sobra para ahorrar, Sofía. ¿Alguna vez has hecho un registro de gastos? ¿Un registro de qué? Entonces, como que ahí está muy difícil. Sí. ¿Cómo vamos a ahorrar si no sabemos en qué se nos va el dinero? Y esto es interesante porque, de acuerdo con Conducef en México, solo el 20% de la gente registra sus gastos. Te prometo que si tú registras tus gastos, absolutamente todos, en tres meses, vas a encontrar cosas en las que seas, ¿a poco se me está yendo en esto? ¿A poco ya pagué dos veces tarde la tarjeta y ya me cobraron los 300 pesos de la comisión por pago tardío, más los intereses, más el tal, y ahí se me está yendo una lana? te prometo que vas a encontrar de dónde ahorrar.
1: No, y te voy a decir otro ejemplo. El otro día, ¿saben a qué me dediqué como una hora? A revisar todas las apps y todos los sitios en los que estoy registrada, y me horroricé de la cantidad de dinero que se me va en... ¡Ay! Un día bajé una app para escanear documentos, $40. Otro día bajé una app para registrar las tarjetas de presentación que me dé la gente, otro dineral. ¡Ah! Fíjate que estoy en Ancestry.com desde hace cuánto que ni lo usaba y no sabía que me estaban cobrando $100 y pico al año.
3: ¡Claro! No,
1: así
3: no,
1: me fui. Y así no saben la cantidad... Ajá, 100%.
2: Y cada quien con sus tipos de gastos, porque todos sabemos cuál es nuestro talón de Aquiles, si son las suscripciones y la música, o si es los antojitos y la comida afuera, si es el tema del transporte. O sea, hay realmente, todo el mundo tiene algo.
3: Claro, abran ahorita cuentavientes su celular y honestamente, ahorita yo estoy viendo que tengo, perdón, Paramount, que cuesta, Star, que cuesta, HBO Max, que cuesta. O sea, tengo cinco
1: Disney,
3: que no veo.
1: Que cuesta. Claro.
3: Exacto. Abran y hagan ese ejercicio ahorita, cuentavientes.
2: Sí, porque además no nos da la vida ya ver tanta suscripción, tanto programa, entonces ahí está cañón. Y también creo que tenemos que cambiar mucho la idea de cómo estamos haciendo las cosas, porque estamos pensando mucho primero en el contexto externo, que si es muy difícil, que si alguien no gana, que si es muy poco dinero lo que ganamos, que si es mucho, que si otros. Ustedes preocúpense primero por su primera situación, o sea, que si el becario ganaba o no ganaba tanto, que si el salario mínimo que no. Mi realidad, ¿cuál es? Yo cuánto gano y a dónde quiero ir. ¿Y qué es lo que quiero construir? Porque si estoy pensando en todas las limitantes, en lugar de cómo le hago, va a ser muy complicado salir del hoyo financiero. Y la otra es, yo veo que mucha gente también está, de verdad, esta parte de los límites financieros, pues de repente es, te piden tus hijos miles de cosas, porque obviamente entre todo lo que ven, la competencia con los amiguitos, más lo que ven en las plataformas o en YouTube, etcétera, y toda la familia trae smartphone y lo está cambiando pues cada 2 años o cada año, pues obviamente esos gastos se empiezan a multiplicar. Entonces, ¿dónde sí? ¿Dónde no? Y regresar a esta parte de los límites y cuáles son mis prioridades. Entonces, si lo hacemos así, va a ser mucho más sencillo que empecemos a liberar estos recursos. Y lo último, me pareció súper clave lo que dijeron los cuentavientes, Marta. No me sobra el dinero para ahorrar. El dinero no sobra. El dinero siempre se va a algún lado. Si no se va a tus gastos corrientes o a la invitación que te hicieron o al fin de semana o a la salida o incluso a la bronca, si tú no le das una dirección de, okay, también quiero una parte para ir construyendo mi riqueza. O sea, yo sé que de repente me dicen, oye, si no puedo ahorrar, dar el brinco mental a riqueza me suena como que ya una cosa muy esotérica y muy loca. Pero es que cuando nosotros empezamos a crear estos activos, cuando empezamos a ahorrar estos porcentajes, sí puede, y ni siquiera este porcentaje, con que empiezas con el 1%, empiezas a aspirar a eso, a tener esa acumulación que te va a ayudar a cumplir las metas que tú quieras, al patrimonio que tú quieras, hacerlo trabajar, pero si no tenemos esa disciplina está muy, muy complicado, ¿no? Entonces, claro, un punto importante, aunque sea poquísimo dinero, o que tú consideres poquísimo dinero lo que puedes separar, inviértelo, porque ese es uno de los errores más grandes de la gente, que como que no ve esa parte de, aunque no sea una cantidad enorme, la puedo poner a trabajar y que entonces vaya creciendo mucho más rápido. Lo tienen abajo del colchón y ahorita ya hay, como decía Marta, las tasas de interés están altísimas, nos están pagando un dineral por nuestros ahorros y eso no se va a repetir. Claro. O sea, va a empezar a bajar y el próximo año ya no va a estar así, así que aprovechen ahorita para hacer eso.
1: Yo entiendo que el sueldo promedio en México puede ser 7,000, 8,000 pesos. Pero ustedes han pensado en algo que se llama diversificar su portafolio de ingreso. Ok, yo tengo un sueldo y gano 7,000 pesos. ¿Cómo le hago para ganar más lana? ¿Qué invento? Hago pasteles, lavo coches el fin de semana, pongo una guardería en mi casa. Yo qué sé.
2: Ya está, es el mismo trabajo, ¿cómo me vuelvo más valioso? O sea, mi mismo trabajo, ¿cómo genero?
1: ¿Cómo le hago para que me suban el sueldo? Claro.
2: Y luego hay cosas tan bobas como, de verdad, nosotros tenemos muchos casos de personas que le subieron el sueldo porque empezaron a usar LinkedIn, ¿no? Por LinkedIn empezaron a publicar más cosas, empezaron a volverse, pues, más interesantes en su sector. Y entonces ahí dijeron, oye, pues este sí es un especialista, y les empezaron a caer ofertas de trabajo. También esa es otra. Se vale la movilidad laboral, buscar mejores condiciones, sobre todo si tú tienes muy buena trayectoria, si sabes hacer bien tu chamba. En México le tenemos mucho miedo a buscar esas fuentes alternativas de ingresos. Uh-huh. Entonces sí, sí creo que no necesariamente tiene que ser, porque mucha gente también, el siguiente pero es, bueno, pero es que a mí no me alcanza el tiempo. A veces tienes activos que no te estás dando cuenta que puedes aprovechar. Yo tengo una alumna que tenía un cajón de estacionamiento que no utilizaba y lo empezó a rentar, y incluso en departamento rentado, o sea, ni siquiera era su departamento, y de ahí sacó una lana. Entonces, hay muchas cosas alrededor que de repente decimos, oye, esto lo podría usar, lo podría vender, tengo esta habilidad, en mi chamba podría pedir un aumento porque logré esto, esto y esto, y porque es una persona valiosa, o buscarme otra chamba fuera, en otro lugar, y realmente generar más ingresos. Pero sí, 100%, creo que parte de la idea, más que, primero hagan su cálculo con sus propios ingresos, y segunda, empecemos a abrir la cabeza a pensar en el cómo podría estar mejor financieramente, en lugar de pensar el es que no se puede, ¿no? O es que es muy difícil.
1: Claro.
2: Yo creo que ahí está parte de la clave. Pero bueno, nada más un repaso rapidísimo de recomendaciones para las etapas. Los 20, aparte de empezar a ahorrar, no te metas en broncas con tu tarjeta de crédito y empieza a invertir lo antes posible. Y si puedes, ya en los 30, tema importantísimo, empieza a pensar en tu seguro de gastos médicos mayores y empieza a pensar en metas importantes que sean importantes para ti, porque te va a ayudar a ahorrar más. En los 40, es muy importante ya pasar de los instrumentos básicos de inversión a cosas que te puedan generar incluso un flujito. Hay muchos, ya después hablaremos de este tipo de inversiones, pero inversiones que te pagan dividendos, o sea, que te pagan lana, aparte de que sigues teniendo tu capital ahí y te lo reparten cada cierto tiempo. Aprende a empezar a prever tus gastos reales en los 40, 30 y 40 también, empezar a pensar en los temas de los papás, ¿no? De si los papás van a enfermar, cómo lo vamos a prever, su retiro, etcétera. Y también obviamente en tu plan de en los para arriba de los 40, tu plan de retiro, porque ya estás muy cerca. Testamento para no dejar las cosas en desorden. Y pues bueno, todo esto se trata de tomar mejores decisiones financieras, y de verdad, no se achicopalen, más bien vean cómo le hacemos para llegar a construir la vida financiera de nuestros sueños.
1: Me parece muy bien. Ella es la queridísima Sofía Macías, cuentavientes. Miren, con que simplemente empiecen a pensar en su dinero de otra manera, empiecen a hacer la lista de lo que ustedes gastan, empiezan a pensar en invertir, aunque sean 200 pesos, pero le empiezan a dar vuelta en la percepción y la relación que tienen con su dinero, miren, la misión está cumplida. Ahí está, Pequeño Cerdo Capitalista, en todas las redes sociales, o Sofía Macías Lisiaga. Un placer tenerte aquí, querida, muchas gracias.
2: Muchos besos.
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7: Soy Melissa Mochulske y hoy les voy a hablar del origen del aceite de oliva a mi manera. El aceite de oliva es infinitamente más que un elemento básico del aliño para una ensalada, pues ha sido un compañero fiel del hombre a través de su historia, gracias a su uso religioso, medicinal, gastronómico, terapéutico, pues daban masajes con él, cosmético y hasta práctico, pues era empleado como combustible para la iluminación de templos religiosos. Extraído de la aceituna, pues casi una tercera parte de su pulpa es aceite, es difícil determinar el auténtico origen del olivo, pero todo indica que apareció a orillas del Mediterráneo y que su primer cultivo fue hace 6.000 años. Hacia el siglo 9 a.C., los fenicios, grandes comerciantes de la antigüedad mediterránea, llevaron el cultivo del olivo a las costas del sur de la península ibérica. Esta tierra resultó ser verdaderamente fértil, pues pronto España se convertiría en una de las principales zonas de producción de aceite de oliva. Incluso al día de hoy, pues se produce produce el 50% del aceite de oliva que se consume en el mundo. Sin embargo, el país donde más aceite de oliva se consume es en Grecia, con 18 litros por persona frente a los 12 de España. Aunque ustedes no lo crean, al igual que con los vinos, hay comida que marida particularmente bien con cierto tipo de aceite de oliva. Por ejemplo, los aceites de oliva de frutado ligero se recomiendan para pescados blancos, salsas como la mayonesa, pollo, verduras y hortalizas. Y los aceites de oliva de frutado intenso se aconsejan para pescado azul, verduras como el brócoli, espárragos o coliflor, ensaladas y carnes rojas. Soy Melissa Mochulske y esto fue un poquito más de la historia del aceite de oliva a mi manera.

Son las 12. 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

Hola, ¿qué tal? ¿Cómo están todos ustedes? Muy buenas tardes. Muy buenas tardes, América. Muy buenas tardes, noches. O más bien noches allá en Europa. Bienvenidos a este programa de Música con Clase el día de hoy. Bueno, pues ya es martes 4 de agosto de este 2026. Con el gusto que nos da que estén en la frecuencia correcta de Fantasía W Radio el día de hoy, que es un día nuevo, un día que nos da la oportunidad, pues, de seguir trabajando, de seguir actuando en nuestro acontecer de día con día. Vamos a escuchar, vamos a entrar en la sección de escuchas. Es Noel Ponte, su violín, un tema de Steve Wonder, Superwoman.

fue un medio dato en este estándar del jazz, Summertime. A continuación, vamos a escuchar un tema de Armando Manzanero en la voz de Liz Regina, Medeiros Luca.

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2: Vamos a dedicar esta canción, gran tema, a la niña María José Alcántara. Saludos de su papá. Pulse Garden, Remotree.

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12: Are ready o escuchar este gran tema, You're My World.

cantante de un solo éxito, Patrick Hernández, Born to be Alive. Bueno, vamos a escuchar la voz, la reina del pop de aquel entonces, que pues se peleaba el título con Madonna. Vamos a escuchar a Britney Spears.

0: Pues ya nos vamos, muchísimas gracias por habernos encontrado el día de hoy, martes 4 de agosto. Continúen, está en la frecuencia correcta, bien a continuación, noticiero, así las cosas, en ausencia de Carlos Loret de Mola, posteriormente música al estilo de Fantasía W. Tenemos la nueva cita ya el día de mañana, mañana miércoles. Yo soy Poncho Ibarra, pase una excelente, excelente tarde de martes. Gracias, hasta entonces.
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2: Fantasía W te da la hora. Es la 1:00.
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4: Punto, muy buenas tardes, de aquí hasta las 3 de la tarde con toda la información de lo que ha ocurrido en México y el mundo. Yo soy Arely Paz, a nombre de Carlos Loret de Mola, de aquí hasta las 3 de la tarde lo voy a acompañar, así las cosas con Loret, sí Loret, porque él regresa la próxima semana, igual que Valeria Moy, el Duende Preguntón, Alberto Lati, estaremos ya todos juntos, pero esta semana, por favor, permítame acompañarle con la información de 1 a 3 de la tarde, con lo que usted tiene que saber, con lo que está en boca y manos de todo se lo tenemos aquí en W Radio, así es que usted ya sabe que puede comunicarse con nosotros 55 25 69 09 41 a través del WhatsApp. Aquí está el teléfono y vamos a leer sus mensajes, nos vamos a dar un chancecito para que comentar sus críticas, sugerencias, propuestas, lo que usted necesite, la denuncia ciudadana, sobre todo a través del 55 25 69 09 41, y también, bueno, si usted nos quiere llamar vía telefónica 55 51 66 8900, estamos en la aplicación, en la página, en las redes sociales, W está en todos lados. Vamos a comenzar el día de hoy.
2: Uno.
4: Bueno, pues a través de un comunicado, la UNAM aceptó la recomendación de la Comisión Técnica de Expertas y Expertos para revisar el proceso de ingreso a la licenciatura del ciclo escolar 2026-2027. Al respecto, Leonardo Lomelí, el rector de la Universidad Nacional Autónoma de México, instruyó al secretario general Javier de la Fuente a coordinar de manera permanente las acciones para las reinscripciones, la implementación del examen de control, el inicio de las clases para los alumnos de nuevo ingreso, que se mantiene previsto para el 31 de agosto de 2026. El examen de control será presencial y se va a aplicar en la Ciudad de México. Las sedes foráneas van a habilitarse. La UNAM va a facilitarlo a través de la participación, justamente para que los aspirantes puedan estar seguros de realizar esta prueba. La UNAM va a agilizar los procesos administrativos para la entrega de documentos, la inscripción de estudiantes de primer ingreso. Hoy se publicarán en los canales oficiales de la Universidad Nacional Autónoma de México. Y si ocurre de aquí a las 3 de la tarde, aquí se lo vamos a tener puntualmente en W Radio, las fechas del examen de control, las sedes, el procedimiento mediante el cual pues van a ser convocados cada uno de los aspirantes. Desde ayer, bueno, pues a través del WhatsApp nos escribían que no han recibido mail, que están muy angustiados. Calma, hoy la UNAM se comprometió a dar justamente estas fechas y las formas en las que se van a comunicar a cada uno de los estudiantes. Para los estudiantes que ya cursan una licenciatura, pues el calendario no va a cambiar. El reinicio de clases será el 17 de agosto de 2026. Cada entidad académica va a informar de los detalles de reinscripción. Los directores de facultades y las escuelas ya manifestaron su disposición para poder colaborar en este proceso de fortalecimiento de este proceso y de este examen. Estudiantes que fueron aceptados de la UNAM, pues con una prueba que ha sido ya desechada, presentaron amparos en contra de esta decisión de la universidad de repetir el examen de ingreso a la licenciatura 2020. 2026. Dos aspirantes que habían sido pues aceptados al considerar que se está afectando su derecho, sus garantías que tenían a partir de la presentación de este examen. Bueno, pues las juezas que recibieron los recursos no procedieron a la suspensión solicitada por estos dos alumnos y pidieron a los promoventes precisar con mayor claridad el acto que reclama, por lo que el procedimiento judicial continuará en su curso. Así que usted, si está esperando, ya sea usted papá, mamá, tío, tutor de alguno de estos alumnos que están esperando justamente esta fecha, bueno, pues le decimos que hoy la UNAM se ha comprometido a dar este detalle de la fecha, de las sedes y del proceso de cómo les va a avisar puntualmente la realización de este examen, ya que han sido convocados justamente a este examen de control 58,000 estudiantes.
2: Dos.
4: Tenemos más información aquí en W Radio. Ha crecido el despojo de inmuebles y predios en la Ciudad de México. El escándalo es que este tipo de delitos no pueden cometerse. Pues es que hay que pensarlo bien y no hay que ser tan brillantes para entender que cuando se roban predios, cuando se despojan de ciertos predios, pues no pueden hacerlo sin la ayuda de algunas notarías o de algunos funcionarios. ¿Por qué? Porque evidentemente lo que hacen es ilegal. Este martes se lleva a cabo la primera audiencia, la continuación de la primera audiencia inicial en contra de Virginia N. y Diana N., madre e hija, acusadas la semana pasada de despojo de un inmueble en la colonia del Valle, en la alcaldía Benito Juárez. En esta diligencia se espera que ambas mujeres pues sean vinculadas a proceso después de que un juez de control pues evalúe los datos de prueba presentados al Ministerio Público. El abogado defensor de la víctima, bueno, pues señala que esta vinculación a proceso, ya que la carpeta de investigación cuenta con todos los datos suficientes, obviamente, de que fue despojado de este inmueble ahí en la alcaldía Benito Juárez. Las dos mujeres acusadas del despojo fueron trasladadas a la penitenciaría de Santa Marta, Catitla, en donde se encuentran recluidas y desde donde se generará la información justamente de este caso que vamos a seguir muy puntualmente. ¿Por qué? Porque las autoridades del gobierno de la Ciudad de México han reconocido que sí hay una alerta prendida con respecto a los despojos de esas viviendas que nadie habita o que parece que nadie habita o que no tienen dueño durante muchos años, en donde no se han pagado predios y en donde hay algunos vivales que han encontrado otra forma de hacer negocio, de hacerse de predios y sobre todo de cometer delitos. El gobierno de la Ciudad de México, bueno, pues ha informado que va a establecer una estrategia justamente para evitar el despojo aquí en la Ciudad de México. En cuanto tengamos información también, esto se está generando en estos momentos, bueno, pues a partir de ello le contaremos qué dice el gobierno que va a hacer para evitar que usted o alguien más pierda su casa, su propiedad o su inmueble.
2: 3.
4: Transparencia total. Eso prometió la presidenta Claudia Sheinbaum hoy, y la verdad es que a mí me encantaría creerle. Me encantaría creerle porque ella llegó hoy pues muy dispuesta, muy contenta, muy sonriente, diciendo que su gobierno lo único que quiere es la transparencia. Por eso, pues así lo denominó, transparencia total, lo repitió al menos 3 veces. Dijo que esta transparencia incluso se va a utilizar en las operaciones filiales de Pemex o de la Comisión Federal de Electricidad, en esos recursos que se utilizan justamente, esos recursos a partir de la recaudación, a partir de ese dinero que le pertenece pues a una sociedad y también un gobierno. Bueno, pues a partir de ahí lo que dicen, usted va a poder saber exactamente peso por peso, contrato por contrato, situación por situación, en dónde se encuentra justamente ese dinero. Eso es lo que nos prometieron. Hoy estuvo en la mañanera la secretaria Anticorrupción y Buen Gobierno, Raquel Buenrostro, quien, pues junto a la presidenta, firmaron el decreto de transparencia. Escuchemos.
5: Primero, pues este decreto lo que va a buscar es impulsar a que todas las instituciones publiquen información más allá de las obligaciones legales. Como ustedes saben, cuando el INAI terminó y que iba a ser transferido una parte de la Secretaría de Anticorrupción y Buen Gobierno, el portal de transparencia estaba caído casi todo el tiempo. Uno es la parte de contrataciones públicas, la parte de filiales de Pemex y CFE, fiscalización y auditorías, y es una invitación para sumarse también a todos los poderes y a todos los niveles de gobierno. Esta información se concentrará y se mantendrá actualizada en la plataforma de transparencia.
4: Bueno, pues dijo que solo serán reservadas las que estén en juicio, las que tengan investigación abierta y sobre todo las que pues tengan un tema de seguridad nacional. Justo ahí es donde muchos de nosotros creemos que se puede pues seguir manteniendo resguardada la información, porque es muy fácil decir para el gobierno que algo que usted está solicitando, que algún periodista o que algún medio, que alguna institución esté solicitando en la rendición de cuentas, tiene un tema de seguridad nacional. Y ahí dicen, la puerta sigue cerrada.
5: Se van a eliminar reservas. Actualmente se tienen en las fracciones 17 reservas, aunque las 17 están clasificadas entre interés público y seguridad nacional. Sin embargo, se va a hacer una simplificación para pasar nada más a abocarnos y ser expresamente nada más lo de interés público y seguridad nacional. Y de preferencia se va a dar prioridad a que la información que se reserve no solo sea temporal, sino también se publique, aunque se reserve alguna, se publique en versiones públicas.
4: Bueno, pues la presidenta fue muy clara, no va a faltar ni un clavo. Lo que usted quiera revisar, en donde usted quiera contar peso por peso y los recursos del país, pues dice, van a estar claros y transparentes.
6: Y cada mes se va a estar informando de los contratos públicos, entonces es transparencia total del gobierno de México. Y para el inicio de sesiones del Congreso se va a incorporar este decreto a la ley de transparencia para garantizar el acceso a la información de todos los mexicanos y mexicanas de lo que hace el gobierno de México.
4: La presidenta dijo que el gobierno va a buscar ser transparente, que los, obviamente, a partir de ahí, que el INAI nos costaba mucho, que no había transparencia, y también dijo que a partir de esto, pues entiende que el gobierno tiene que ser transparente, pero solamente dijo, no solamente tiene que ser un trabajo del gobierno. De esta forma, pues aterrizó en el tema de las audiencias y dijo, también se debe garantizar que los medios de comunicación sean éticos. Por eso habló del derecho de las audiencias. Dijo que el chiste está en tener un código de ética que sea público, en donde la gente pueda saber exactamente bajo qué circunstancias éticas e informativas está operando un medio.
6: Si el medio publica el código de ética, si el medio pone a su defensor de las audiencias y establece claramente su esquema de quejas, no tiene nada que ver con el contenido de la información. Si hace esas tres cosas, nunca podrá ser multado. De todas maneras, está a debate y hay opinión de la gente para que en todo caso pueda modificarse por si hay algo que no queda claro. Eso es lo que hoy está planteado. ¿Qué estamos limitando? Nada. ¿Quién los nombra? ¿El gobierno? No. ¿Se puede multar por algún contenido de lo que dice algún medio? No. ¿Se puede censurar? No. Eso no dicen los códigos, los lineamientos. Lo que dice es, publica tu código de ética, nombra a tu defensor de las audiencias y establece un mecanismo de queja para la ciudadanía.
4: Bueno, la consejera jurídica estuvo esta mañana en la mañanera y ahí pues enfatizó que cada medio debe especificar si existen algunos espacios comercializados, cuáles son los de opinión. Dijo que no se trata de estar interrumpiendo la conversación que establecemos ustedes y nosotros a partir de la comunicación que tenemos en un medio como la radio, sino que se tendrán que hacer algunas modificaciones y algunas menciones específicas justamente para saber cuándo se trata de un espacio publicitario. Y también dijo, bueno, por ejemplo, en la televisión va a ser muy sencillo, hay que colocarle una letra P de publicidad, y en la radio, cuando comience ese espacio de publicidad o pagado o que tenga alguna conexión comercial, bueno, pues que se debe decir el conductor o te debe tener una voz institucional o alguien que les avise que se trata de un tema publicitario. Por lo que dijo, todos deben estar tranquilos, no vamos a interrumpir a nadie, la comunicación va a seguir y no se trata de la censura.
7: No en medio del programa, no caer en ese absurdo que es el que han venido estableciendo. Lo mismo con contenidos que no cuentan con secciones o espacios informativos. Una pleca donde se permite identificar que la persona informadora, comentarista o conductora expresa de forma indistinta sus opiniones de mensajes noticiosos. Dichos elementos se deberán incorporar al menos al inicio y al final del programa.
4: Lo mismo en el caso de contenido. Las empresas de comunicación. Bueno, pues la presidenta enfatizó que los lineamientos no van por las empresas de comunicación en particular, comunicadores o espacios de imposición, justamente del tema de los defensores de las audiencias, que le corresponde a las empresas justamente establecer estos códigos de éticas, contratar al defensor de las audiencias, que no debe haber trabajado ahí en los últimos 2 años y que la intención no es sancionar a nadie.

0: que la presidenta de la mañana señaló que no se puede sancionar, que el momento en el que se va a sancionar es, por ejemplo, si no se utilice, cuando tienes un defensor de las audiencias y deberías tenerlo y no lo has nombrado y se cumple el plazo, a partir de ahí puede ser. A partir de que no quieras publicar tu código de ética porque digas, a mí no me interesa que nadie sepa exactamente bajo qué circunstancias éticas me estoy moviendo, bueno, pues dice, a partir de un plazo, ahí es donde se va a tener pues una sanción. Escuchemos.
1: Lo que se puede sancionar en este momento, como dicen los lineamientos a opinión pública en este momento, es si no emitiste tu código de ética. A ver, entre los lineamientos dicen a más tardar el 30 de septiembre deben emitirse los códigos de ética. Ya llegó octubre y no los emitiste. Bueno, pues hay una primera sanción. No nombrar al defensor, que digas, no, yo no voy a nombrar al defensor de las audiencias. Para tal fecha, no lo nombraste. Ah, bueno, pues tienes una sanción por no nombrarlo. No poner a disposición de las audiencias mecanismos de defensa. No publicaste cómo la audiencia puede quejarse. Ah, pues hay una sanción. Nada más por eso. Los códigos de ética no se van a sancionar.
2: Esto aplicará también porque finalmente también en medios de radio y televisión publican algunas pues información, algo que tiene que ver de publicidad con el gobierno. ¿Aplicará, por ejemplo, con información que esté relacionada con el pago con recursos públicos, por ejemplo, la publicación de encuestas?
1: Que pueda si un medio le paga a un gobierno por publicar una encuesta, debe decir publicidad.
2: Por ejemplo, el gobierno mexicano, si paga para que se difunda alguna encuesta o alguna información, se tiene que también aplicar el tema de la publicidad. Se tiene que decir que...
0: Bueno, ahí está. La misma presidenta lo está diciendo. El gobierno también tendría que rendir cuentas con respecto al uso de espacios publicitarios o cuando hacen este tipo de comentarios. Jorge Romero, dirigente nacional del PAN, aseguró que, aunque le digan exagerado, que el gobierno de Claudia Sheinbaum va por la censura y por coartar la libertad de prensa, que ya trazaron una ruta, que el PAN no va a permitir, evidentemente, que se construya un ministerio de la verdad, así lo dijo Jorge Romero, que desde ese partido van a defender la libertad de expresión. Jorge Romero aseguró que es una contradicción que quienes quieren controlar la información de los demás medios, pues no vean que se trata, pues que también de la mañanera, porque en la mañanera también se ha dicho y se ha señalado como un programa de televisión.
3: Todos los días, desde un espacio financiado con recursos públicos tuyos, se fijan posturas políticas, se acusa, se prejuzga, se señala, se descalifica a periodistas, ciudadanos y opositores. Y cuando alguno de estos pedimos ejercer ahí nuestro derecho de réplica, simplemente ni nos ven ni nos oyen. Porque hay que decirlo, La Mañanera es un programa de televisión donde todos los días se presentan cifras a modo,

0: audiencias que les ayuden y que presionen justamente para aquellas voces que les son incómodas a un régimen, bueno, pues puedan ser calladas. Esta es una opinión. Me encantaría que los afines al régimen también, cuando se trate de esos comentarios buenos, bonitos, bellos, halagadores y mielosos, también lo digan, porque evidentemente, bueno, pues hay ahí un pago. Y esto es promoción, porque la última palabra frente a un gobierno y frente a un medio la tiene usted, que es la única persona que va a decidir qué escucha, cómo lo escucha y para qué le sirve esa información. Vamos a una pausa y volvemos. Estamos aquí en W Radio.
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3: Es la 1:24.
4: Darnos esta parte de la historia que no es tan bonita ni tan brillante, justamente como una celebración de cumpleaños que tiene que ver justo con lo que está pasando con los periodistas en Veracruz. Y parece que lo que hizo Salomón Jara hace unos días en Oaxaca se ha puesto también como parte importante de referencia para los morenistas, una mala referencia para los morenistas, porque él dijo que tendría que hacerse un censo de portales de noticias y de medios digitales quienes están en contra de su gobierno. ¿Para qué? Porque quisiera tenerlos quienes lo critican en una sola lista, en un mismo censo. Bueno, pues en Veracruz alguien lo propuso y la gobernadora dijo, Yadira, no, pues a mí sí me interesa, sí se vale, sí se puede.
5: Efectivamente, Eric, muy buena tarde para ti, para todo el auditorio. Pues efectivamente lo que dice la gobernadora Rocío Nale García, que ella está a favor de que se realice un censo de periodistas, de reporteros en el estado de Veracruz, aunque asegura ella nunca cuestiona si quien él está haciendo alguna pregunta en una conferencia o en una entrevista de esta de banqueta, pues bueno, si es reportero o no lo es. Ella se pronuncia en ese sentido de que se haga este censo y que sea la Comisión Estatal de Atención y Protección a Periodistas la encargada de realizar el mismo. Ya la dependencia, esta comisión, este organismo que fue creado en el sexenio de Javier Duarte, del célebre Javier Duarte, donde muchos periodistas perdieron la vida a consecuencia de la violencia, pues bueno, este organismo, la Comisión Estatal de Periodistas, señala que no se puede realizar el censo porque se están apegando a los derechos internacionales, a los acuerdos que hay a manera internacional de no limitar la libertad de expresión. La gobernadora Rocío Nale ayer en su conferencia de prensa se refería a este tema luego de ser cuestionada por esta ley de audiencias que se debate a nivel nacional por parte de la presidenta de la República, Claudia Sheinbaum. La aplaude, dice que no se trata de una censura, pero que sí hay que poner orden a lo que se dice y a lo que se expresa en medios de comunicación. Esto fue lo que dijo la gobernadora Rocío Nale García en el estado de Veracruz.
6: Pero, como en todo, debe de haber orden. Cuando hay un exceso, cuando se cruza la línea difamaciones y mentiras o manipulaciones, hay afectaciones a la sociedad y a terceras personas. Y se pierde el profesionalismo y la ética del comunicador y del periodista. De hecho, de eso hablaban la semana pasada. Ustedes aquí dijeron que había que hacer el censo de los periodistas. Me pareció excelente, pues, que la Comisión de Periodistas haga su censo y todo lo demás. Así debe ser.
5: Y bueno, Areli, hay que recordar que en el estado de Veracruz, de acuerdo al artículo 19 de esta organización internacional, pues bueno, se contabilizan al menos hasta este año, desde el 2000 hasta el 2026, un total de 34 comunicadores, periodistas, hombres y mujeres, que han sido asesinados de manera violenta en territorio veracruzano. 3 en el 2026, Roxana en Nanchital, uno de los casos más sonados de los últimos meses, y bueno, 2 más periodistas encargados de la fuente de Nota Roja en la zona norte del estado, en la ciudad de Poza Rica, Areli.
4: Pues ahí está, me parece lamentable que la gobernadora de Veracruz pues siga demostrando lo autoritaria que es y la intención que tiene justamente pues de controlar la información, porque no les gusta la crítica, no les gusta la investigación y mucho menos los cuestionamientos pues de periodistas serios, mi querida Yadira.
5: Pues así es lo que estamos en este momento pues revisando en el estado de Veracruz. Ella siempre, su frase siempre ha sido, el respeto es de ida y vuelta, y bueno, pues cuando no está de acuerdo en alguna cosa que se publica, pues siempre lo da a saber.
4: Pues ahí está. Muchísimas gracias, Yadira. Muy buena tarde.
5: Gracias, Arely. Igualmente, muy buena tarde. Hasta luego.
4: Bueno, pues fíjese que pues Morena anda en varios temitas. En uno de ellos tiene que ver con que pues ellos dicen que no se están adelantando a hacer campaña, que dicen que lo que están haciendo solamente pues es como la chamba normal que realizan pues cuando no están en campaña, que andan entregando el periódico Regeneración, que andan entregando panfletitos, abrazando gente, tomándose fotos, yendo a lugares en donde posiblemente tengan electores. Entonces, a lo mejor lo que quieren eso, pues pasar sobre el sentido común, porque dice, nosotros no tenemos ninguna campaña, así es que pues Morena ha denunciado en Tabasco que la oposición tiene una campaña de desprestigio en contra de Andy López Beltrán, como si Andy López Beltrán necesitara más desprestigio, también hay que dejarlo ahí en la mesa. El vocero del partido Morena en Tabasco, Roberto Romero, pues afirmó que los recorridos y las visitas a las familias que está haciendo Andy, pues son parte del trabajo ordinario. La organización interna de los morenistas y que justamente nadie está violando la ley, y que si se viola, pues lo van a defender, ya dijo.
3: Estamos en un proceso interno de coordinación interno de Morena, y eso fue aprobado por nuestro Consejo Nacional y es una estrategia del partido. Y no veo cuestionando, el PRI está haciendo lo mismo, el PAN está haciendo lo mismo, y es una estrategia nacional que traen contra él, y lo queremos así desde ahora. Él es un cuadro importante, como todos, dentro y aquí en Tabasco, y nosotros en la representación traemos la instrucción y lo decimos ahorita claramente a todos esos que detractores contra él, que la representación de Morena jurídico en el instituto y en el INE, vamos a defenderlo a él.
4: Lo vamos a defender, dice. Bueno, pues la presidenta fue cuestionada sobre lo que está haciendo Andy López Beltrán y dijo que no, que nadie se está adelantando, que si se adelantan, que si alguien cree que se están adelantando, pues que denuncien, que al fin ahí está el INE. Bueno. Y también le cuento, además que dicen que ahí está el INE, y es que le tengo aquí un audio porque me cuentan, pues que quién cree que sigue haciendo, pues, campaña en su segundo día, Andy López Beltrán, aunque Citlali Hernández, quien es la encargada de la organización justamente de este proceso electoral interno, y también, bueno, pues, los dirigentes en Tabasco y la propia dirigente Ariadna Montiel, quien lo defendió hoy, escuche lo que dijo hace unos minutos Ariadna Montiel.
7: Está haciendo lo que les estamos pidiendo a toda la militancia, combatir la desinformación, esto es muy importante, repartir el periódico Regeneración, convencer a más de nuestro proyecto, en fin. Entonces, pues Andrés está haciendo lo que le toca allá en su natal Tabasco.
4: Y en su natal Tabasco, ¿qué pasa?
8: Buenos días, amigas y amigos. Hoy en este segundo día de recorrido por nuestro distrito vamos a visitar la ranchería Las Lilias en Teapa.
4: Bueno.
8: El estacionamiento Estrella en Buenavista en el centro, y vamos también a visitar en Jalapa la comunidad de Cacaos.
4: Y vemos en el video justamente él con musiquita, ya escuchó usted, en un video que se reparte en tres, en donde lo vemos abrazando, entregando el periódico y diciendo en qué lugares está pues trabajando, porque dicen que de eso se trata su trabajo cuando no hace campaña. Bueno, hoy también Ariadna Montiel defendió al gobernador de Tabasco, Javier May, a quien captaron hace unas semanas en primera clase en un vuelo. Dijo que está mal no ser austero, que está mal que se viaje en un avión utilizando la primera clase, que May ya le prometió que ya no lo va a hacer más, obviamente para cumplir con los preceptos de Morena de austeridad. Y mire, no está mal viajar en primera clase. Si usted puede y quiere y le alcanza, está bien. El tema está en que ellos se han vendido como austeros y que viven como el pueblo, y pues evidentemente eso no pasa. Cambiando de información, en la mañanera la presidenta también fue cuestionada sobre Rocha Moya y la investigación de qué pasó el día que fue secuestrado el Mayo Zambada, y sobre todo también alrededor del asesinato de Melesio Cuen, quien era enemigo de Rocha Moya. La presidenta dijo que esa parte sigue en investigación. Le preguntaron acerca de las visas, de si ya tiene más información información acerca de qué políticos mexicanos y por qué motivos les quitan la visa. Bueno, pues la presidenta dijo, no, la visa es un tema privado, yo no tengo nada que ver. Esto en referencia justo a las grabaciones que hemos escuchado de la gobernadora de Baja California, Marina del Pilar, a quien escuchamos con presuntos, pues, miembros del FBI negociando el tema de su visa. Y cambiando de información, en Guanajuato se informó que se mantendrán las escuelas registradas como militarizadas. Hoy la presidenta dijo que eso es algo que tienen que platicar la gobernadora Livia Deniz y también el secretario de Educación Mario Delgado. Pero sobre todo dijo, esto ya quedó claro, no hay más escuelas militarizadas en México.
9: Las escuelas militarizadas, primero, está mal seguir utilizando escuela militarizada porque no tiene nada que ver con el ejército o con la marina. Hace ya tiempo que, como lo explicó aquí el general secretario, que no tienen nada que ver con ellos. Entonces, hablar de escuela militarizada nos lleva a pensar, pues, que hay alguna influencia de las Fuerzas Armadas en las escuelas, y no. Segundo, ¿hasta qué punto la disciplina militar en una escuela primaria o secundaria puede llevar al abuso, como fue el caso de Tamaulipas? Porque es a partir de ahí que se toma la decisión por parte de la Secretaría de Educación Pública. Entonces, no creo que deba llamarse escuela militarizada, primero. Y segundo, el tema de la disciplina, los límites para las niñas y para los niños, tiene que estar en el marco en donde no hay abuso y no hay violencia.
4: Así las cosas. Vamos a una pausa y volvemos. Usted está en W Radio, Así las cosas. Yo soy Arely Paz, de aquí hasta las 3 de la tarde con toda la información. 55-51-668-900, 55-25-69-8941. Le contesto en el WhatsApp.
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2: Una de la tarde con 39 minutos, usted está escuchando W Radio, así las cosas. Le cuento rápidamente que ya fue vinculado a proceso Virginia N. y Diana N., acusadas de despojo de inmueble en la colonia del Valle. Justamente estaremos pendientes de lo que diga el gobierno capitalino acerca de la estrategia para evitar los despojos.
1: 4.
2: Bueno, en Bruselas, la Unión Europea mantiene reuniones de emergencia por la crisis migratoria en Ceuta tras el cruce masivo de personas procedentes de Marruecos. España insiste que fueron más de 50.000. El gobierno de Pedro Sánchez en España enfrenta pues fuertes críticas por frenar el flujo migratorio, mientras exige a Marruecos que también sea corresponsable de la tragedia. Es muy interesante porque los países europeos le dicen a España: tienes que hacerte responsable de lo que está ocurriendo, pero ninguno pues ha advertido que Marruecos también tendría que ser corresponsable justamente de esta tragedia humanitaria. La primera ministra de Italia, Giorgia Meloni, pues ya ha pedido incluso que España sea expulsada del territorio Schengen, que es el espacio libre de circulación para los ciudadanos europeos justamente en la Unión Europea. Pedro Sánchez ha dicho que esta solicitud es ilegal, es egoísta. 22 países miembros de la Unión Europea pues están culpando a España y a los países que han permitido la regularización de migrantes como un factor para que más migrantes quieran estar en Europa, porque ven claras oportunidades de vida y dicen: esta promoción es lo que está afectando justamente al continente europeo. Y en otro dato de migración, pero de este lado del mundo, se dio a conocer que la población de migrantes mexicanos en Estados Unidos disminuyó un 5% entre el 2010 y el 2024. Esto representa la primera caída desde 1980. Por supuesto que la disminución está vinculada a Estados Unidos y con las estrategias y las políticas migratorias que en los últimos años pues han establecido en Estados Unidos. Se reporta que desde 2024 a 2025, 238.000 intentos de cruces, todos fueron interceptados, y 4 de cada 10 de estos 238.000, bueno, pues representan justamente a mexicanos quienes intentaron y quienes fueron interceptados por el gobierno de Estados Unidos.
1: 5.
2: Y es momento de la información deportiva, mi querido Fabricio Domínguez. ¿Cómo estás? Muy buena tarde, gusto en saludarte.
3: Gracias, Areli. Igualmente, gusto en saludarte a toda la gente de W Radio. Y es que esta noche ya arranca la Leagues Cup, este torneo que vivirá su cuarta edición, en donde se enfrentan los equipos del fútbol mexicano a los de la MLS, los de la Liga de los Estados Unidos. Un torneo que, bueno, ha sido sumamente polémico por lo que pueda llegar a dar o generar al fútbol mexicano, pero lo cierto es que ya está en su cuarta edición y esta será la primera ocasión en la que se jueguen partidos en México. Serán muy pocos, apenas 4, 3 en Toluca y 1 en el Estadio Azteca. Esta noche todos serán en territorio estadounidense. El primero de ellos, Cincinnati, que recibe a Pachuca. Columbus Crew hará lo propio con el Atlas. Pumas visitará a Charlotte FC allá en Carolina del Norte. Minnesota FC hará lo propio con Bravos de Juárez. Tigres, que recibe a Real Salt Lake. Y también Vancouver Whitecaps hará lo propio con el Atlante. En relación a este vínculo que ha habido también entre Liga MX y la MLS, pues bueno, mencionar ayer un cambio importante en la MLS, y es que se dio a conocer al nuevo comisionado del MLS, en este caso Larry Berg, que sucederá a Don Garber, quien ha sido parte fundamental de estos acuerdos entre el fútbol mexicano y la Liga MX. Seguramente también con este nuevo comisionado continuará este vínculo que se ha ido fortaleciendo conforme han ido avanzando los años. Pero así la información de momento con respecto a lo que sucederá en esta Leagues Cup.
2: Nos escuchamos en unos minutos más, Fabricio.
3: Claro que sí, gracias, Areli.
2: Muy buena tarde.
1: Así las cosas.
2: Rocío Jardines, muy buena tarde. Cuéntanos qué pasó esta mañana con el respecto al decreto este de transparencia que nos dicen ahora sí va a funcionar.
4: ¿Qué tal, Areli? Muy buenas tardes. Pues con sus excepciones, transparencia total del gobierno fue lo que prometió hoy la presidenta Claudia Sheinbaum al anunciar esta firma de un nuevo decreto para garantizar la máxima publicidad de la información gubernamental, asegurando que el acceso a los datos públicos ahora sí ya no quedará sujeto a criterios discrecionales. La primera mandataria enfatizó que lo único es que se mantiene y se aclara la reserva de documentos relacionados con seguridad nacional o de asuntos bajo litigio. Vamos a escucharla.
5: En la ley actual, está establecido que los servidores públicos pueden determinar qué se hace público y qué no, dependiendo de la seguridad nacional o de el procedimiento en el que está la información. Con este decreto ya no lo dejamos a criterio del servidor público, ya no lo dejamos a criterio de un secretario, de otra secretaria, de un director, de un área de Pemex o de CFE o de cualquier secretaría. Ya hay un lineamiento específico de realmente lo que debe ser transparente y aquello que por el procedimiento administrativo judicial no puede informarse.
4: Entre otras cosas, Arely, se aclaró que cada mes se va a presentar información relacionada a contratos de las dependencias en lugar de cada 3 meses, como era anteriormente. Este proyecto, dijo la presidenta, será enviado al Congreso para incorporarlo a la ley de transparencia. Y bueno, Raquel Buenrostro, quien es la secretaria de Anticorrupción y Buen Gobierno, detalló que el decreto busca impulsar la publicación de información gubernamental más allá de las obligaciones legales. Así lo dijo.
6: Primero, pues este decreto lo que va a buscar es impulsar a que todas las instituciones publiquen información más allá de las obligaciones legales. Como ustedes saben, cuando el INAI terminó y que iba a ser transferido una parte a la Secretaría de Anticorrupción y Buen Gobierno, el portal de transparencia estaba caído casi todo el tiempo, estaba siempre abajo. Bueno, durante nuestra recepción de la plataforma la hemos estado estabilizando, ya que es una plataforma que cuenta con más de 8 años que fue creada. Esto para que todo el mundo tenga un acceso oportuno a la información. Se incorporaron también nuevas herramientas de descarga de información que permite para todos los que consultan bajar la información de manera más fácil y además que la puedan manipular o analizar de manera más esquemática también con mayor facilidad. Y a más tardar en 30 días hábiles se incorporará más información de interés público.
4: Explicó que este proyecto se basa en áreas como las contrataciones públicas mensuales, también las filiales de Pemex y CFE que van a garantizar máxima publicidad, eso sí, con el cuidado de seguridad nacional, pero aclaró que se van a incluir informes de agencias extranjeras, estados financieros, gobierno corporativo, políticas de operación y contratos de las filiales de Pemex y sus consejos de administración. También a la fiscalización y auditorías, donde se van a integrar procesos de revisión para fomentar la rendición de cuentas. Y por último adelantó que además de la publicación de este decreto se va a contemplar modificaciones a la Ley General de Transparencia para respaldar legalmente estas acciones hacia un acceso más oportuno y transparente para toda la ciudadanía. Pues Arely, así esta promesa nuevamente del gobierno federal.
2: ¡Qué felicidad, Rocío! Muchísimas gracias. ¡Qué felicidad!
4: Muy buena tarde y seguimos pendientes.
2: Buena tarde. Escucharte me dio tanta tranquilidad. Yo lo oí en la mañana y me emocioné. Dije, ahora sí vamos a tener transparencia. Y ahora que me lo cuenta Rocío Jardines, tan bonito contado y tan bonito narrado, pues obviamente me emocioné porque creo que es algo que todos los mexicanos queremos, nos gusta y nos encantaría que pasara en este país. La transparencia, la rendición de cuentas, la oportunidad de saber en dónde están los recursos, cómo se obtienen contratos, quién los obtiene. Sobre todo porque pues en este gobierno, por lo menos en los últimos años en la 4T, pues se han entregado de manera muy opaca y de manera muy complicada. Pero yo no soy experta, quiero platicar esta tarde aquí en W Radio con la doctora Julieta del Río, excomisionada del INAI, experta también en temas de transparencia. Julieta, ¿cómo estás? Muy buena tarde.
7: Hola, Arely, con el gusto de estar aquí contigo, saludándolos a todos.
2: Oye, que el INAI ni servía, que la página siempre estaba caída, dijo en la mañana Raquel Buenrostro.
7: Sí, fíjate, caray, la verdad, Arely, y lo digo con mucha responsabilidad, me impresionó de verdad la capacidad de mentir, porque nadie me lo contó, somos unos actores principales de esto. Yo tengo el oficio, la historia de cómo entregamos la Plataforma Nacional de Transparencia, que se diga que constantemente estaba caída y que se entregó mal, no tiene límites, de verdad. Mira, la Plataforma Nacional de Transparencia, Arely, y como todos los que nos están viendo y escuchando, sabemos que es una herramienta maravillosa, la innovamos, y déjame decirte que antes la Plataforma Nacional nada de transparencia, pues la información les consta, estaba organizada en iconos, estaba, tú tenías una interfaz donde podías encontrar la información muy fácil, Areli.
2: Pero los periodistas eran una maravilla.
7: Sí, y hoy ya no es así, hoy yo los invito, no estoy mintiendo, pueden entrar, ya no es así, está inaccesible. Y otro detallito, a ver, la información estaba, la consulta era muy fácil, porque la verdad también había un catálogo, un desplegado. Digo, son cositas bien sencillas por si nos metiéramos a profundidad, pero había un catálogo de sujetos obligados, Areli, donde fácilmente la persona seleccionaba a la entidad. Hoy este listado no se encuentra y tienes que buscarlo. Lástima porque siguen insistiendo en una narrativa falsa. Yo tengo aquí el oficio donde se entregó, aquí está la plataforma, no sé si sea, pero te lo voy a regalar, Areli.
2: Sí, para
7: el 10 de abril, donde se dijo desde infraestructura, seguridad, respaldado de datos, licenciamientos, el disco duro, con todo lo que se entregó, una plataforma funcionando al 100%. Y la verdad, bueno, escuchar este tipo de mentiras, la plataforma nunca fue hackeada, Areli, jamás. Nosotros sí le invertimos a la seguridad de la Plataforma Nacional de Transparencia. Entonces,
2: con lo que hoy hay, perdóname, Julieta, con lo que hoy hay y con lo que escuchaste del tema del decreto y lo que has leído del tema del decreto, ¿va a funcionar? ¿Tenemos garantías los ciudadanos de saber justamente que la rendición de cuentas va a ser transparente?
7: Areli, lo que pasa es que el decreto no es ninguna novedad. Por ejemplo, se dice que se van a publicar los programas de auditorías, pues eso ya está en la ley. Se dice que los contratos se van a subir de manera mensual. Bueno, pues los contratos están ahí, los contratos se deben de subir. Yo no le veo ninguna novedad. Al contrario, yo apostaría a que las reservas de información, que de 13, Areli, subieron a 17 cuando desaparecieron al INAI, conceptos como paz social, interés del Estado, es donde se están yendo a clasificar la información. Entonces, pues yo haría un llamado nada más a que se respete la ley.
2: De hecho, hoy parte de la promoción y de la emoción que tiene Raquel Buenrostro justamente era que de esas 17, pues lograron reducirlo tanto para ser tan transparentes, para que solamente aquellos que se encuentren en juicio pues no puedan ser revelados, justamente por un tema de que se encuentran en un juicio o en una investigación, y los temas de seguridad nacional. Para mí me parece que la trampa podría estar en el tema de seguridad nacional, porque hoy, bajo ese argumento, claro que si le dices a una persona que está tratando de buscar algún recurso, algún contrato, algún cruce de datos, si le dices es un tema de seguridad nacional, pero no te explican por qué. Entonces, ¿no es esto una trampa el uso de la palabra, de la frase o de la información a partir de la etiqueta seguridad nacional?
7: Sí, Areli, porque recordarán que en su momento fueron a un decreto donde se argumentaba que los proyectos emblemáticos sean parte de la seguridad nacional y fuimos a una acción de inconstitucionalidad a la corte y nos dieron la razón y lo tumbamos. Esta salida de seguridad nacional consta, bueno, la usaban hasta temas de verdad donde pedían información. No recuerdo tantos casos que resolvimos, Areli, pero ya era una burla que tomaban, pero entonces había un órgano autónomo donde ordenábamos que se entregara la información. Hoy, más allá de decretos o no, porque insisto, el decreto no tiene nada novedoso y la información que se dio de la plataforma es falsa, la ley es clara, pero no se está cumpliendo, Areli. Yo coincido y afirmo que puede ser una salida de que todo se reserve bajo el concepto de seguridad nacional. Entonces, hay causas que sí se deben de reservar por cuestiones de seguridad, de estrategias y demás, pero existen las versiones públicas que marca la ley, Areli. Aún así, en temas de seguridad te tienen que entregar indicadores, y no se está cumpliendo esto. Están reservando temas de Pemex, la cena del Castillo de Chapultepec. No tiene por qué reservarlas, son informaciones de interés público. Ojalá que este decreto, cuando yo no lo conozco si hace público, no más que la presentación, veamos a ver si bajan las reservas que ellos mismos pusieron. Esto que dijeron del Poder Judicial, ellos mismos las pusieron. Claro. Entonces, pues yo veo una narrativa confusa, quieren envolvernos por ahí. pero pues ahí está la ley, Areli, y nada más que cumplan los sujetos obligados la ley y no escondan la información.
2: De hecho, mencionaron en la mañanera que cualquiera que quiera ver el tema de los contratos y de las investigaciones, que ahora mensualmente, ya ves que ahora tienen una programación en la mañanera que dicen, y ahora vamos a hablar del quién es quién, y ahora vamos a hablar de las mentiras, y ahora vamos a hablar de como un programa de televisión. Dicen, bueno, pues ahora cada mes se va a dar un reporte y se va a dar información con respecto justamente al tema de los contratos. ¿Esto será posible o solamente es parte de la retórica? Porque la verdad es que hemos visto que la forma en la que operan es en proteger, en cuidar, sobre todo cuando quieres investigar y saber quién está firmando esos contratos y quién está siendo beneficiado de esos contratos.
7: Sí, mira, la verdad, Areli, la transparencia no necesita propaganda, tú lo sabes muy bien, todos lo sabemos muy bien, necesita instituciones que cumplan esto. ¿Para qué nos sirve que cada mes vayan a decirnos cuáles son los contratos? No nos están haciendo un favor. Hay una ley donde dice que todo lo que se ejerza con recurso público en este país se debe de publicar. Y dicen que van a poner más información. Pues eso ya estaba, es transparencia proactiva. A eso se le llama la transparencia proactiva. Pero ahí cada mes a que nos digan cuáles son los contratos, eso es un derecho que tenemos la sociedad de conocer qué se compra, cómo se compra. Eso no es ningún favor, Areli. Entonces, pues quieren confundir definitivamente. Yo siento que quieren desinformar porque pues a mí no me interesa cada mes ver los contratos. A mí me interesa que cada vez, a través que se adquiera, que se compre, los viáticos, toda la información, claro, esté en los portales, Areli. Eso es obligación de ellos.
2: Me quedo con esta parte de que la transparencia no necesita promoción, ni necesita publicidad, ni necesita bolitas y palitos, ni flores. Necesita existir. Así. Y ya. Porque es transparente o no es, ¿no? Muchísimas gracias, doctora Julieta del Río, por estar con nosotros. ¿En dónde te podemos leer, Julieta?
7: Ahí en las redes sociales, en Twitter, que por cierto, te sigo, Areli, siempre con información. Es @Juliet del Río, los invito ahí a leerme y muchas gracias y recuerden, de verdad, la máxima publicidad no necesita decretos, Ariel.
2: Muchísimas gracias. Muy buena tarde.
7: Buenas tardes.
2: 1:56 PM, continuamos aquí en W Radio. Vamos a una pausa y volvemos, todavía tenemos una hora más de estar juntos.
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1: Son las 12 en punto.
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0: 2 de la tarde en punto. Gracias por continuar con nosotros a través de W Radio. Yo soy Areli Paz, de aquí hasta las 3 de la tarde con toda la información de lo que usted necesita saber, con la información justamente que le sirve, que le es útil, que está en boca y manos de todos. La tenemos aquí en W Radio. Gracias a las personas que se han comunicado con nosotros a través del WhatsApp 5525690941. Gracias a Carolina. Carolina, todavía no hay fecha exacta para el tema de esta prueba en la UNAM, de esta prueba de control, este examen de control que tendrán que hacer 58,000 alumnos que han sido llamados y convocados justamente después de estas irregularidades y de estas trampas y de esto que ocurrió a partir del examen de admisión en la UNAM. Entonces, Carolina, en cuanto nosotros tengamos la información, hoy la UNAM se comprometió, desde ayer emitió un comunicado en donde señaló que pues hoy darían las sedes, los horarios, que darían la fecha, pero sobre todo esta parte que me estás preguntando de cómo me van a avisar, cuándo me van a avisar, revísame correo y no pasa, reviso mi WhatsApp y no pasa. Bueno, no te preocupes, porque a partir de este comunicado que sea oficial, nosotros lo vamos a estar comentando aquí en W Radio. Gracias también a quienes nos preguntan acerca del tema de la transparencia. Por ejemplo, Javier nos dice: oigan, es que la transparencia no tendría que ser un decreto. Pues sí, no tendría que ser decreto. Cuando se trata de un gobierno que dice que está haciendo bien las cosas, tendría que ser parte, pues ya, inherente de lo que es su trabajo de todos los días. Y justamente, pues ya se habló en la Cámara de Diputados acerca de este decreto de transparencia que dice la presidenta. Ahora sí, de verdad, ya vamos a tener transparencia y rendición de cuentas. Gema Obrajero, muy buena tarde, cuéntanos.
1: ¿Qué tal, Areli? Buenas tardes al auditorio. Fíjate que sí, aquí en la Cámara de Diputados, la bancada del PAN calificó de una simulación este decreto de la presidenta Sheinbaum para modificar la Ley General de Transparencia y con ello, pues aparentemente dar máxima publicidad y ampliar la información que las instituciones públicas están obligadas a brindar a la ciudadanía. Los diputados federales del Blanquiazul pronosticaron que no habrá avances mientras secretarios, jueces y áreas de fiscalización del poder sigan omitiendo investigaciones y opten por maniobras jurídicas para esconder la información relativa al dinero y a los contratos gubernamentales. El vocero del PAN aquí en San Lázaro, Federico Dorin, recordó que la transparencia no es una concesión del gobierno, sino un derecho fundamental de todos los mexicanos. Por ejemplo, dijo que al ocultar los contratos del Tren Maya, los costos reales de la refinería de Dos Bocas y la asignación de recursos en el AIFA, pues no se protege al país, sino más bien se protege a los corruptos. Vamos a escuchar.
2: Para poder robar con total impunidad, Morena acabó con el Poder Judicial y acabó con el INAI, porque Claudia Sheinbaum pasó de ofrecer y prometer transparencia al infinito como candidata a ser la presidenta de la peor opacidad, de la oscuridad, de la corrupción. Y para que nadie se pueda enterar de cuánto y cómo se roban nuestros impuestos, desaparecieron el INAI, y cuando alguien solicite la información, se la van a negar, le dirán que está clasificada.
1: Areli, Federico Dorin exigió la apertura inmediata de todos los expedientes de las megaobras y un compromiso real con la verdad. Por ello dijo que el PAN seguirá alzando la voz y defendiendo el derecho ciudadano a fiscalizar el poder por un México transparente, transparente, institucional y con verdaderos contrapesos. Dijo que con la eliminación del INAI se acabó el derecho de los mexicanos a la información gubernamental. Vamos a escuchar.
2: Su derecho a la transparencia y al acceso a la información terminará en las complicidades de la corrupción de un juez de los acordeones. Para eso hicieron todo, para robar. Por eso le arrebatan ciudadanos a los mexicanos, para perpetuarse en el poder y seguir robando nuestros impuestos.
1: Arely, el derecho a la transparencia de la ciudadanía quedó en el olvido porque la 4T les estorba. Se estorba la rendición de cuentas, aseveró este legislador del Partido Acción Nacional. Areli, el reporte que tenemos.
0: Muchísimas gracias, Jaime. Muy buena tarde.
1: Muy buenas tardes.
0: 2 de la tarde con 5 minutos. Tenemos más información aquí en W Radio. Y mire, le cuento que el tema de la UNAM, nos dicen que están pues pasando sobre sus garantías del examen que presentaron para ingresar a la Universidad Nacional Autónoma de México. Dicen que pues no se vale, que perdieron tiempo, que estudiaron. Otros dicen: oye, a ver, si ya estudiaste, chaparrito, y dices que pasaste y además dices que lo hiciste honestamente, pues no te costaría nada volver a presentarlo. Pero hay unos que dicen: no, o sea, yo quiero un amparo porque no quiero volver a presentarlo y quiero garantizar mi lugar. Octavio García, buena tarde.
3: ¿Qué tal, Arely? Muy buenas tardes. Así es, los primeros aspirantes admitidos a licenciatura en la UNAM recurrieron ya a la vía judicial para impugnar la cancelación del proceso de admisión 2026 y la suspensión de las inscripciones, medidas adoptadas por la institución tras detectar presuntas irregularidades en la aplicación del examen en línea. Estos juicios de amparo, Arely, fueron promovidos ante juzgados federales de la Ciudad de México por estudiantes que aseguran haber obtenido legítimamente el puntaje necesario para ingresar a distintas licenciaturas y buscan que la UNAM respete dichos resultados del concurso de selección. Uno de los casos corresponde a Yamil Flor, quien promovió un amparo ante el juzgado noveno de distrito en materia administrativa, donde impugna la cancelación del examen, así como la negativa de la UNAM para recibir su documentación e inscribirla en la licenciatura en Derecho. En su demanda, Yamil reclama la convocatoria de instructivo para participar en el concurso de selección de ingreso a la licenciatura 2026, la cancelación del examen y la negativa de recibir documentos y negar la inscripción a la carrera de Derecho de la UNAM. No obstante, la titular del juzgado, Verónica Yesel Beltrán Munguía, aún no ha resuelto sobre la suspensión provisional solicitada, ya que otorgó a la promovente un plazo de 5 días para subsanar diversas observaciones formuladas a su demanda. En caso de no hacerlo, Arely, el juicio podría tenerse como no presentado. Otro de los recursos también fue interpuesto por José Carlos y otros aspirantes a la licenciatura en arquitectura. En este caso, la titular del juzgado 13º del distrito en materia administrativa, Adriana Judith Uribe Vidal, también requirió a los promoventes aclarar diversos aspectos de la demanda en un plazo no mayor a 5 días para corregir dichas irregularidades detectadas. Bueno, además, estos otros aspirantes a las carreras de médico, cirujano y derecho, así como un estudiante identificado como Oscar Diosías, también acudieron a la justicia federal, aunque sus procedimientos aún se encuentran en etapa inicial. Como parte de las medidas que la UNAM adoptó, la máxima casa de estudios también acordó posponer al 31 de agosto el inicio de clases para los alumnos de nuevo ingreso, en tanto concluye la revisión del proceso y se lleva a cabo la evaluación de control que permitirá validar los conocimientos de los aspirantes. Y como bien dijiste al principio, pues estamos pendientes de que salga el comunicado acerca de cuándo será este examen de control, las fechas y qué proceso se va a llevar a cabo para estos aspirantes que quedaron pues en el limbo, ahora sí que en el limbo quedaron después de presentar su examen.
0: Muchísimas gracias, Octavio. Muy buena tarde. Estaremos pendientes.
3: Buenas tardes.
0: Buena tarde.
4: Así las cosas.
0: Quiero agradecer que esté con nosotros aquí en W Radio Axel Meléndez, quien es experto en educación y principalmente en evaluación educativa. Buena tarde, ¿cómo estás? Gracias por estar con nosotros, Axel.
5: Hola, Arely, buena tarde a ti y a toda tu audiencia.
0: Bueno, justamente para la UNAM esto es un escándalo, están tratando de repararlo como mejor se puede. Para un aspirante también, quiero preguntarte antes de la parte de la UNAM, como estudiante, esto de que te vuelvan a solicitar la presentación de un examen, ¿te daña, te trauma? Yo sé que agobia, pero pues cuando eres un estudiante universitario y cuando buscas estar en una universidad, la evaluación es constante. ¿Esto significaría que no quieren presentarlo porque se sienten decepcionados, se sienten agobiados?
5: Sí, justo como mencionas, Arely, la evaluación debe ser constante, no debe determinarse primero por un examen de 3 horas y 120 preguntas, que además habrá que decir, es un examen que tiene sesgos de género, de clase y de etnia. En este sentido, pensando en las personas aspirantes, que muchas personas pasamos por ahí, no me dejará mentir tu auditorio, quien pasó por esa prueba, era un estrés constante de no solamente presentar el examen, sino esperar los resultados, porque al final lo que hay es una individualización de la situación. Entonces, es comprendible que muchas personas aspirantes que hayan sido seleccionadas ya y que se les haya asignado ese lugar previamente antes del examen de control, pues estén pensando en no presentar el examen, en ampararse, entre otras cosas, por el nivel de estrés, pero también pensando en que imaginemos que hubo personas que tal vez no hicieron estas supuestas trampas, estas ayudas con inteligencia artificial, habrá otras personas que sí lo hicieron. También van a concursar personas que se quedaron a 1 o 2 aciertos del corte de calificación. Y suponiendo que una persona que sí fue honesta, que participó en el examen y obtuvo su lugar y ahora no se queda, imagínate el daño que pudiera ocasionar eso en las personas. Lo que hay de fondo en realidad también es que se está trasladando la responsabilidad final a las personas aspirantes y la UNAM tendría que también repensar y admitir sus errores. Yo creo que son múltiples factores los que están ahí presentes.
0: Hoy en día, para como hoy estamos frente a la inteligencia artificial, frente a unos jóvenes que están altamente preparados en el uso de tecnologías, las evaluaciones de este tipo, no solamente la UNAM, estoy hablando en general, son necesarias, porque por ejemplo, yo siempre he dicho que si quieres estar en una universidad, en la universidad que quieras y que puedas y para la que te alcance y para la que tus capacidades sumen, pues te van a evaluar. O sea, es impensable que haya un lugar para todos, y lo digo de manera honesta, porque creo que a lo mejor no todos servimos para ser doctores, aunque tengamos, a lo mejor no servimos todos para ser periodistas, para ser ingenieros, para ser arquitectos. Entonces, sigue siendo vigente esta forma y este proceso de selección para que los más destacados, los más habilidosos estén en ese lugar.
5: Desde mi punto de vista, como tú mencionas, es un problema de muchas dimensiones. Primero, este tipo de evaluación en comparación con la que aplican otras universidades, llámese la Pedagógica Nacional, la UACM u otras experiencias en América Latina, ha demostrado que este tipo de evaluación en realidad no es que ingresen los mejores, las personas mejores, porque si uno revisa los resultados, hay personas que ingresan con 45 aciertos a algunas carreras y hay otras que se quedan fuera con 115 aciertos, como fue este año. Entonces, ¿quién tiene mayor valor, el de 45 aciertos o el de 115? En realidad son mecanismos que buscan ordenar la demanda, y el problema no solamente es que el tipo de evaluación que se emplea, sino la falta de lugares. La universidad hace un esfuerzo impresionante, pero es necesario no solamente trasladar esa responsabilidad de la enorme demanda a la universidad, sino distribuirla entre las diferentes instituciones de educación superior del país. Entonces, ese tipo de evaluación se ha demostrado que, como decía anteriormente, tiene sesgos de clase, género, ingresan más hombres que mujeres, ingresan más personas provenientes de bachilleratos privados que de públicos, los mismos datos de la UNAM demuestran eso, y también no tiene una calificación mínima para ingresar. Entonces, hay que replantear esos mecanismos de ingreso, más allá de si son presenciales o si son virtuales, es necesaria una discusión más profunda, y también, como menciona Sareli, en este ya mundo de la inteligencia artificial, cómo buscamos rutas para que la inteligencia artificial no suplante la identidad, porque lo que sí es necesario es repensar una evaluación profunda que sí demuestre los aprendizajes de las personas aspirantes.
0: Sí, y no es un tema de calificación, porque a lo largo de la vida hemos demostrado, y todos, muchos de nosotros hemos demostrado, que la calificación no representaba más que un número en ese momento. La realidad es que cuando sales a la vida laboral, las habilidades son diferentes, y la capacidad que tengas a incorporarte a la agresividad y a lo fieroso que significa estar en la vida laboral, evidentemente eso te da a la universidad las herramientas, pero la vida también te va formando en esa parte para poder ocupar un lugar cuando sales. En este tipo de evaluaciones, y ahora con lo que tenemos en la UNAM, después de que se haga este examen, después de que ingresen los que tengan que ingresar, los que tengan que pasar y los que tengan el puntaje correspondiente, ¿hacia dónde se tiene que apuntar con respecto a este tipo de pruebas? En la parte que me decías, ya adelantabas, de la inteligencia artificial, usarla para, entonces, ¿las pruebas tendrían que regresar a ser presenciales o tenemos que utilizar la tecnología y entonces ser más cuidadosos con el tema de los formatos?
5: A mí me parece que tendríamos, justo en este mundo de la inteligencia artificial, no solamente repensar si es presencial o virtual, porque de origen hay que discutir una evaluación estandarizada que busca medir a lo que es desigual, mide igual a lo que de origen es desigual. Claro. Las personas que provienen de telesecundarias, de bachilleratos públicos con precarización en las instalaciones, no es lo mismo que quien viene de una escuela privada. Con eso no estoy negando el esfuerzo, el mérito de las personas, pero vienen en una carrera hacia la meta desigual. Entonces sí hay que incorporar y repensar la inteligencia artificial en este tipo de pruebas, pero también pensar en otro tipo de evaluaciones. Ya algunos investigadores, por ejemplo, Ángel Díaz Barriga, ha dicho que un examen de 3 horas de 120 preguntas no te puede definir el resto de tu vida. Por otro lado, tal vez habrá que pensar en algunas experiencias como en Brasil, en Argentina, en Venezuela, en donde, aparte de este tipo de exámenes, también hay, se les llama políticas de acción afirmativa, en donde guardan ciertos lugares para las poblaciones que viven las mayores desigualdades sociales, y no es que ingresen de manera directa, sino que los regularizan, por llamarlo de alguna forma, con un curso propedéutico y a partir de eso ingresan a la universidad.
0: Que esa no pinta mal, ¿no?
5: Eso no pinta mal, pero además creo que no hay que responsabilizar solamente a la UNAM. En la UAM también pasa esto, en el Politécnico también pasa esto, y es necesario repensar la educación en su conjunto. Desde mi punto de vista, la educación superior en este momento, en términos de ingreso, de evaluación, entre otras cosas, es necesario discutir sus problemas estructurales, porque por más allá de que se presente virtual o presencial el siguiente año, como bien mencionabas tú, no todo el mundo va a poder ingresar. Y entonces ahí esa es la discusión de fondo.
0: Axel, una pregunta rápidamente. Tú, un experto en educación, ¿tendría que renunciar el rector?
5: A mí me parece que tendría que rendir cuentas la UNAM. El rector ha salido, incluso en su discurso es preocupante porque él decía, me siento agraviado y la universidad está agraviada, ¿no? Bueno, habrá que preguntar si las y los aspirantes no están agraviados, claro, ¿no? Claro. Por someterlos a otra prueba. Pero se ha demostrado que hay esa licitación, por ejemplo, de la empresa privada, que fue adjudicación directa, rompiendo, digamos, ciertos protocolos internos, pasó por múltiples manos y múltiples niveles. Entonces, en realidad, creo que más que renunciar, tendría que rendir cuentas, no a la comunidad solamente aspirante, a quienes formamos parte de la UNAM. Exactamente, y a la población en su conjunto, al país de su conjunto, al final son recursos públicos los que están ahí. Se invirtieron millones de pesos con ese programa y con esa empresa, y no sabemos la forma en la que se hizo a profundidad ni qué va a proceder. Entonces, más que renunciar en este momento, no podría tener una respuesta así. Lo que sí creo que es importante es que asuma sus errores la propia institución y que rinda cuentas a la sociedad en su conjunto.
0: Pues ahí está. Muchísimas gracias, Axel Meléndez, experto en educación. Muchísimas gracias por estar con nosotros aquí en W Radio.
5: Gracias, Arely. Un saludo a ti y a toda la audiencia.
0: Buena tarde, pues ahí tiene usted. 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
6: pero no solamente esta parte del asesinato, sino lo sistemático y lo impune que termina el caso, y que cuando cada mañana

0: Le preguntan a la presidenta acerca de un caso, pues lo único que dice es se está investigando, y en las fiscalías también se tiene esta referencia de se está investigando, y pareciera que con eso, pues creen que es un bálsamo, no solamente para los familiares, para los amigos, para la ciudadanía, sino para los propios periodistas, porque aunque no todos tenemos la oportunidad de conocernos en este país, en todo momento, en algún punto coincidimos y tiene que ser con que no pueden quedar impunes ninguno de estos casos. Y quiero agradecer que esté con nosotros Sara Lidia Mendiola, directora ejecutiva de la organización Propuesta Cívica. ¿Cómo estás? Qué gusto saludarte, Sara. Buena tarde.
1: Arely, buenas tardes. Un saludo a ti y a tu auditorio.
0: Presentan este informe de prohibido investigar la impunidad sostenida en crímenes contra periodistas en Veracruz. Vaya tema, vaya información, ¿y qué están revelando justamente a partir de esto?
1: Sí, Arely, fíjate que hoy Propuesta Cívica saca este informe de prohibido investigar, y es un informe que busca documentar los crímenes contra periodistas en la época más oscura para el periodismo en Veracruz, la época administrada por Javier Duarte, de 2010 a 2016, pero más allá de generar un intento de reflejar los casos en sí mismo, lo que busca Propuesta Cívica con este informe es dar una explicación a la impunidad. Desde sociedad civil siempre insistimos muchísimo en los altos índices de impunidad tratándose de crímenes contra periodistas, pero este informe busca explicar por qué la impunidad se sostiene, por qué a pesar de que pasa el tiempo los crímenes siguen en impunidad, a pesar de que el gobierno dice que se están investigando, nunca se llega a dar con los responsables, por qué el poder pasa y los partidos políticos llegan y no hay un cambio a esta realidad de la violencia sistemática contra la prensa. Algo que este informe apunta muchísimo es a la cuestión de la gobernanza criminal. ¿Por qué la impunidad no termina, no cesa? Este informe apunta a una hipótesis interesantísima. La impunidad es sostenida y reproducida desde la institución. La impunidad se volvió una forma de administración institucional y que los crímenes contra periodistas dan cuenta de nuestro deterioro democrático. Si bien el informe tiene un enfoque en Veracruz, es un reflejo, un espejo de lo que sucede en todo el país. Cómo las fiscalías no investigan, cómo estas omisiones de investigación no son aisladas, son sistemáticas, y cómo pareciera que es una suerte de venganza del Estado no investigar los crímenes contra periodistas. Hay un análisis de contexto en este informe de los hechos que estaban investigando los periodistas que fueron asesinados, que fueron agredidos, estaban investigando temas de corrupción y temas de narcopolítica. Como los gobernantes, tanto Javier Duarte como su antecesor Fidel Herrera, permitieron que grupos criminales entraran a Veracruz, operaran en la zona, y el gobierno permaneció callado. Y fue precisamente a estos periodistas a quienes se les asesina, a quienes se les agrede, se les desaparece. Y frente a esto, pudimos nosotros también analizar los expedientes de cada uno de ellos y nos dimos cuenta que las fallas no fueron aisladas, las fallas no fueron excepcionales, las fallas de las fiscalías, sino exactamente, fueron de estructura. Al menos identificamos 14 fallas que se replican en todos los expedientes. Y esto te habla.
0: Perdóname, Sara, ¿cuáles serían de esas 14 fallas? Algunas que tú digas es impensable, pero ocurre justamente en estos casos de Veracruz.
1: Ausencias en la investigación gravísimas básicas como el hecho de cuidar las escenas del crimen. Las escenas del crimen permitieron que se contaminaran. Dos, hubo una ausencia total de un descuido en todos los peritajes. Muchos de ellos también hubo una ausencia de descuido en las cadenas de custodia. Otra cuestión importantísima, Arely, que los crímenes no se investigaron dentro del contexto de la actividad periodística que ellos realizaban.
0: Claro.
1: Fueron crímenes que se investigaron de manera desaislada, que hubo una suerte de criminalización también por parte de las autoridades. A estos periodistas, a esas periodistas asesinadas durante en esta época, estos casos que estudiamos, hubo una inercia por parte de las autoridades a criminalizarles, incluso a responsabilizarles de estos crímenes a ellos mismos. También las fiscalías nunca tuvieron un plan de investigación en todos estos casos. Eso es gravísimo. Y eso vemos que se replica en muchas fiscalías del país. Nunca hay un plan de investigación y no hay un plan de investigación contextualizado que claro. tome en cuenta, que tome en consideración la actividad periodística. ¿Qué estaba investigando? ¿A quién estaba investigando? Al poder criminal, al poder económico, al poder político. ¿Qué temas estaba diciendo? ¿A quién pudo haber incomodado su investigación, su publicación? Hay una ausencia de todo esto, hay una ausencia de una implementación de perspectiva de género y vemos cómo hay también una fragmentación total de los expedientes. Estas fallas suceden inicialmente en el fuero local, pero posteriormente estos casos son atraídos por la Federación, por la Fiscalía General de la República, y vemos cómo la serie de fallas sigue sucediendo a nivel federal.
0: ¿Qué opinas? Tú vives en Veracruz, uno de los estados que en los que últimamente, bueno, el caso de la periodista que fue asesinada y que además fue dolorosísimo porque vimos cómo se la llevaron. Y desde el primer momento muchos de nosotros sabíamos que iba a terminar mal esto, por la violencia, por cómo ocurrió. Pero las autoridades se mostraron omisas, se mostraron incluso, me parece, hasta una actitud insultante frente a la tragedia. ¿Qué opinas tú de cómo es que hoy, por ejemplo, la gobernadora decía, el día de ayer mencionaba, de este censo de periodistas? Porque ya Salomón Jara en Oaxaca mencionaba, necesitamos tener un censo de esos medios y de esos portales que están, pues, en contra de nuestro gobierno, cuando ellos no tendrían que estar preocupados por eso. Ellos tendrían que estar preocupados por gobernar, por darle buenas cuentas a la ciudadanía y porque nosotros podamos justamente registrar eso bueno que dicen que sí hacen. ¿Qué opinas hoy de lo que está diciendo Rocío Nale? Y hoy, con estos datos que tú tienes, ¿qué perspectiva tienes del estado y hacia dónde apunta? Porque no quiero quedarme con que nos vamos a resignar con la impunidad.
1: Sí, mira, creo que algo que concluye este informe es que si los crímenes contra periodistas se han perpetuado en el tiempo, es porque nunca ha habido voluntad política para investigar estos crímenes y para prevenirlos. Creo que algo también de lo que apunta el informe es que muchos de los crímenes de estos periodistas se pudieron haber prevenido si el Estado hubiese actuado. Resulta demasiado lamentable que frente al contexto en el que estamos, 2026 nos alarma muchísimo. México lleva años sosteniendo una tasa altísima de homicidios contra periodistas. Nos hemos colocado como uno de los principales países a nivel mundial que más periodistas asesina y que más periodistas desaparece. Y que la otra cara de la violencia es la impunidad. Y frente a estos contextos vemos gobiernos que no llegan con la mínima intención política de montar una agenda política, de atender con una política pública efectiva estos crímenes, ni un enfoque preventivo, sino alerta muchísimo que frente a un 2026 tan violento, tan agresivo contra periodistas, los gobiernos se estén enfocando en querer regularizar medios, en querer regularizar contenidos, en querer regularizar audiencias. Resulta demasiado lamentable que sí tengan iniciativas para controlar los medios de comunicación y el flujo informativo. Eso es importantísimo, no lo debemos dejar pasar de largo. El flujo informativo, la información de interés público, eso sí es lo que nos quieren regular los gobiernos, pero no vienen con una propuesta ni con una respuesta ¿qué van a hacer para detener tantos crímenes contra periodistas? ¿Qué van a hacer para que realmente haya investigaciones efectivas? La historia cuenta. Los crímenes contra periodistas en este país no se esclarecen. Hablando del homicidio contra periodistas, la impunidad rebasa el 98%. Tratándose de la desaparición, la impunidad es del 100%. No existe voluntad política para investigar delitos contra periodistas, pero existe mucha voluntad política para criminalizar la libertad de prensa, para criminalizar la libertad de expresión y para regular los espacios informativos. Claro. Creo que en estos asuntos no es labor del gobierno convertirse o posicionarse como un decano de qué información sí va a ser verdadera, cuál ellos van a clasificar como falsa, qué información sí van a permitir que nosotros como ciudadanía recibamos y cuál no. No es la función del gobierno estar estableciendo qué periodista es aliado o enemigo del poder. El periodismo en una democracia no está para ser aliado o enemigo del poder. Está como un eje de transparencia.
0: Solamente decir la verdad, de eso se trata. Solamente de eso se trata.
1: Exactamente.
0: Sara, ¿dónde podemos tener el reporte? ¿Nos puedes decir en dónde la gente que nos está escuchando?
1: Pueden consultar.
0: Los mismos medios que lo quieren descargar.
1: Sí, muchísimas gracias. Pueden consultar este informe en www.propuestacivica.org.mx. Ahí van a encontrar el informe, van a encontrar un video que hemos hecho donde reunimos especialistas, familias, hablando de la situación de Veracruz y que es una situación que al día de hoy sigue vigente, no solamente en Veracruz, sino en todo el país.
0: Sara, yo te agradezco mucho que estés con nosotros. Vamos a compartir toda esta información y seguramente estaremos platicando en posteriores ocasiones porque justo no hay que quitar el dedo del renglón. Muchísimas gracias, muy buena tarde.
1: Muchísimas gracias, Arely, un saludo.
0: Muy buena tarde. 2:35 p.m. Vamos a una pausa y volvemos.
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2: Dos de la tarde con 39 minutos, la información deportiva.
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2: Fabricio Domínguez, ¿qué nos tienes? Cuéntanos. Fabricio, ¿estás ahí, Fabricio? Cuéntanos.
3: Sí, ahí ya, listo. Aquí estamos, mi querida Arely, muchas Cuéntame. Gracias. Ahora sí, vamos con la información deportiva, pues meternos de lleno, y es que ayer la Federación Mexicana de Fútbol sacó un comunicado con diversos datos que arrojó la Copa del Mundo para nuestro país, pero en concreto llamó la atención la forma en la que cierran este comunicado, como apoyando a Gianni Infantino, el presidente de la FIFA, en medio de todo lo que ha ocurrido. Voy a leer las palabras de este comunicado textualmente, que dicen: reconocemos y agradecemos el liderazgo del presidente Gianni Infantino y de toda la organización por confiar en México como sede. Y más adelante también se puede leer: refrendamos nuestra confianza en el liderazgo de FIFA y acompañamos las acciones encaminadas a que el fútbol siga creciendo y consolidándose en todos los rincones del planeta. Y adicional a eso, hay que sumar que hoy por la mañana el presidente de la Federación de Jordania de Fútbol, y que además también es el príncipe de aquel país o forma parte de la realeza, pues denunció chantaje por parte de Gianni Infantino, porque menciona que en diciembre ellos llegaron a la final de la Copa Árabe, un torneo FIFA disputado en Qatar, y aún no reciben el dinero que pues les correspondería por llegar a esta gran final, y que durante la Copa del Mundo, gente de FIFA pues les mencionó que si apoyan a Gianni Infantino en la próxima elección, que será en marzo del 2027, será mucho más sencillo que el pago pueda caer. Entonces está denunciando chantaje, al final de cuentas, el presidente de la Federación de Jordania de Fútbol.
2: ¡Qué bonita historia!
3: La FIFA sigue con... Sí, por completo. La FIFA sigue con un muy, muy grande problema, y se dice que Gianni Infantino está por reunirse de manera emergente con muchos de los miembros principales de su gabinete para saber qué hacer de cara a estas elecciones. Así es que continúa ahí el tema. Pero bueno, toca hablar de buenas noticias para el deporte mexicano en los Juegos Centroamericanos, que continúan con buena marcha, siguen en el liderato del medallero nuestra delegación, y ayer regresó uno de los más destacados, Osmar Olvera, el clavadista, apenas 22 años, que ya fue medallista, recordar, en París 2024 hace un par de años, y que ahora ganó 3 medallas de oro, y lo más relevante es que reveló que lo hizo lesionado, que aqueja un problema en las rodillas, y que llegando a República Dominicana se resintió, pero a pesar de ello compitió, son apenas sus primeros Juegos Centroamericanos, y logró ganar 3 medallas de oro. Y a su llegada al aeropuerto, por ahí una aficionada le hizo la famosa pregunta que se viralizó durante la Copa del Mundo, ¿y si sí? Y respondió de forma muy graciosa, vamos a escucharlo.
4: ¿Y sí? Ah, no, ¿verdad?
5: No, aquí sí.
6: Aquí sí.
3: Y sí, aquí sí, con estos deportistas sí se consigue el oro y sí se consiguen las medallas. También por otro lado, la selección mexicana de fútbol afianzó el primer lugar de su grupo, goleó 4-1 a Guatemala, y ahora en el campeonato varonil de fútbol enfrentará las semifinales contra Panamá. Reiterar que México sigue a la cabeza del medallero, así es que, pues bueno, se espera que queden como los ganadores de estos Juegos Centroamericanos. Y ya para regresar al tema del fútbol mexicano, bueno, el Cruzeiro de Brasil, el club brasileño, oficializó hoy que retiró una oferta de más de 10 millones de dólares por el futbolista de las Águilas del América, Brian Rodríguez. En medio de una crisis económica que acompaña al Club América y a todo este consorcio de Grupo Yamani, pues bueno, la retiró, y mucho se habla por el representante de este jugador, que es llamado el Chino La Salvia, que por ahí hubo cosas que no agradaron al club brasileño, así es que de esta forma es que el club brasileño en sus redes sociales oficializó que retiró esta oferta por el futbolista del América, que hubiera ayudado mucho, por supuesto, a la escuadra azul crema.
2: Pues ahí está, muchísimas gracias. Gracias, Fabricio.
3: No, a ti, Arely, aquí quedamos pendientes.
2: Buena tarde, Fabricio Domínguez, en Información Deportiva aquí en W Radio. Gracias a ti y gracias también por acá. Saludo a Alberto Gutiérrez, los escucho en Seattle. también muchos abrazos y besos para ti. Gracias por escucharnos, a todos los que se comunican con nosotros. Y también, bueno, pues usted ya sabe que a través de todas las redes sociales nos puede encontrar aquí en W Radio. Y mientras unos se encuentran en TikTok, hay un montón de basura si usted se mete a TikTok, pero de esa que de verdad uno dice, ¿pero por qué pasa ahí? Pero bueno, ahí está, y está la libertad de que cada quien vea lo que quiera. Pero también se encuentra uno personalidades muy interesantes que tienen que ver con las finanzas personales. Usted dirá, ¿en TikTok finanzas personales? Se ha vuelto una experta en finanzas personales, yo lo creo, Daniela Arias. Eres contadora, eres economista. ¿Cómo estás? Buena tarde.
0: Hola, buenas tardes. ¿Cómo estás? Pues no soy ni economista ni financiera, nada relacionado. De hecho, estudié medicina un tiempo. Wow. Y diseño de moda.
2: Oye, cuéntame cómo llega esta historia a TikTok, en donde dices, como parte de esta catarsis de yo tengo una deuda, pero ¿qué creen? La voy a pagar y les voy a enseñar cómo lo voy a hacer. Pero te has vuelto referencia porque ahora la gente te pide consejos.
0: Sí, claro. Justo siempre quise estar en redes sociales, pero tuve muy claro que quería ser alguien que influenciara realmente. Entonces, pues se me presentó este problema de deuda. Yo creo que en México y en el mundo es un problema muy grande. Uh-huh. Y conforme dije, me voy a aventar, la gente conectó muchísimo, porque justo varios creadores de finanzas dicen, es que nadie está contando desde el proceso o desde la experiencia de realmente vivirlo. Entonces, creo que hay una súper oportunidad.
2: Que además se vuelve un tema al principio como penoso, ¿no? Pareciera que es algo que no le ocurre más que ahí a entes extraños, cuando en realidad nos ocurre a muchos de nosotros.
0: Sí, justo. Y el 80% de la gente que me sigue diciendo es que me da pena reconocer que tengo una deuda.
2: ¿Cómo empezaste? ¿Cómo vas? ¿Y cuánto debías? ¿Y en cómo va la cuenta?
0: Pues mira, empecé debiendo 330 mil pesos. Uh-huh. Y ahorita ya debo 200 mil. Sigue siendo un número bastante grande, pero al final he pagado un poquito más de 100 mil pesos en 7 meses. Entonces sí es un proceso de muchísima responsabilidad.
2: Oye, ¿y qué te dice la gente? Porque cuando te escriben, yo veo los comentarios que les respondes justo de, pues estoy haciendo y estoy trabajando y estoy sumando. ¿Qué has tenido que hacer y qué es lo que responde la gente y que te ha ido acompañando en este proceso?
0: Pues la verdad es que tengo que trabajar de lunes a domingo. Hace 2 meses tenía 2 trabajos, uno en la mañana, otro en la tarde. Ahorita ya con la creación de contenido, pues es un ingreso lo que me permitió dejar uno de los otros trabajos. Uh-huh. Pero aparte, como que siempre le busco la oportunidad de sacar más dinero. Yo trabajo en una empresa de skincare coreana en el área de ventas y de marketing, y ahorita me ofrecieron la oportunidad de vender los productos. Entonces también lo estoy vendiendo y no me da pena nada.
2: Estás haciendo lo que sea. Que sí, sume.
0: Sí, sí.
2: Oye, en esta parte de TikTok que te has vuelto pues una parte de una experta en finanzas, porque dices, yo no soy economista, no nada, pero pues la realidad me ha llevado a este punto. Sí. ¿Qué le recomendarías hoy a la gente a partir de que están escuchando y dicen, también tengo una deuda, pero no le veo para cuándo acabarla?
0: Pues para empezar, les recomiendo que sí bajen cuánto deben totalmente. O sea, mucha gente me dice, debo aproximadamente 30 mil. No, aproximadamente no. ¿Cuánto debes en total?
2: Claro.
0: Ahí vas a empezar a encontrar claridad, porque vas a empezar a ver qué atacas. Pero el número que se ignora no se puede atacar, definitivamente.
2: Oye, ¿cómo te seguimos en las redes sociales? Danos todas tus coordenadas para que la gente que nos está escuchando aquí en W Radio, que por ejemplo, no son solo jóvenes, te estaba leyendo y hay gente de todas las edades quienes han llegado a Daniela y quienes también han ido contando esta historia de éxito de manera compartida.
0: Claro, mi TikTok es daniela.ar3s, daniela.ars con 3s, y mi Instagram es daniela-ars, solo con una s.
2: Oye, ¿y hay fecha en donde tú dices, este es mi deadline y ya tengo pagado todo?
0: Sí, mi fecha límite es diciembre de 2026, no tengo más tiempo para tener esta deuda atrás de mí.
2: Oye, muchísimas gracias por platicar con nosotros. Gracias por tus recomendaciones, pero sobre todo para la gente que te sigue. Me pareció muy interesante que te conocieran, que te sigan, pero sobre todo que además no haces cosas con marcas, que también me pareció interesante, porque algunos que hacen lo mismo que tú, pues ya están casados con bancos, con estrategias financieras, etcétera, etcétera. Y tú un día dijiste, esto lo vamos a hacer con las herramientas que se puedan y que sean reales.
0: Claro, y 100% la marca con la que yo colabore es una marca en la que creo. Nunca voy a aceptar dinero nada más porque sí.
2: Te agradezco mucho que estés con nosotros, Daniela.
0: Gracias por la invitación.
2: Vamos a estar pendientes de ti y vamos a seguirte pues también obviamente promocionando para que seas parte de esta experiencia en donde en TikTok pues sí se encuentran cosas que valen la pena. Muchísimas gracias, Daniela.
0: Gracias por su tiempo, que estén muy bien.
2: Gracias, Daniela Arias, quien es experta pues en finanzas, ha vuelto experta en finanzas. Le vamos a dejar las redes para que la siga, porque además tiene una forma muy curiosa de ir contando cada una de las historias, pues con las que junta dinero y con las que va pagando también esta deuda, que seguramente pues muchos de nosotros tenemos. Vamos a continuar aquí en W Radio, porque ya es tiempo de la información.
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2: Mi querida Ale Pérez Molina, cuéntanos, ¿qué tenemos para cerrar el programa?
6: Hola, Areli, muy buena tarde.
2: Buena
6: claro
2: tarde.
6: Que sí, pues hoy se reanudó la audiencia inicial contra Ramón Ángel Álvarez Ayala, alias el R1, señalado por su presunta participación en el asesinato del exalcalde de Uruapan, Carlos Manso. Mario Rodríguez, adelante con la información.
7: Excelente tarde, los saludo con mucho gusto. Fíjate que esta audiencia en contra del R1 es por homicidio, en este caso de Carlos Manso. Fue celebrada vía remota, él se encuentra en el penal del Altiplano, ubicado en el Estado de México, y bueno, pues lo que sabemos es que la Fiscalía de Michoacán es la que lleva precisamente la imputación. En esta tesitura hay que recordar, ayer inició, sin embargo, bueno, pues se concedió un plazo, un receso, el cual culminó a las 8:00 a.m. de este martes con la intención de que la defensa se impusiera de algunas pruebas. Eventualmente, bueno, te repito, se le imputa el delito de homicidio en la modalidad de autor intelectual por el hecho documentado en contra del expresidente municipal de Uruapan, y bueno, pues su defensa solicitó la precipitad del término constitucional de 144 horas para determinar cuál va a ser su situación jurídica. En términos generales, se prevé que esta misma semana se determine si es que el R1 sería vinculado a proceso o no por el homicidio de Carlos Manso durante los próximos días.
6: Gracias, Mario.
7: Gracias, excelente tarde.
6: Y en entrevista para W Radio, Axel Meléndez, experto en educación, habló sobre los exámenes de admisión a las universidades.
8: Este tipo de evaluación se ha demostrado que, como decía anteriormente, tiene sesgos de clase, género, ingresan más hombres que mujeres, ingresan más personas provenientes de bachilleratos privados que de públicos, los mismos datos de la UNAM demuestran eso, y también no tiene una calificación mínima para ingresar. Entonces, hay que replantear esos mecanismos de ingreso, más allá de si son presenciales o si son virtuales, es necesaria una discusión más profunda.
6: Y Sara Lidia Mendiola, directora ejecutiva de la organización Propuesta Cívica, habló sobre la impunidad en los crímenes contra periodistas en Veracruz y detalló las fallas del Estado en las investigaciones, las cuales se han visto reflejadas en los expedientes.
9: Ausencias en la investigación gravísimas, como el hecho de cuidar las escenas del crimen. Las escenas del crimen permitieron que se contaminaran. Dos, hubo una ausencia total de un descuido en todos los peritajes. Hubo una ausencia de descuido en las cadenas de custodia. Otra cuestión importantísima, Areli, que los crímenes no se investigaron dentro del contexto de la actividad periodística que ellos realizaban. Fueron crímenes que se investigaron de manera desaislada, que hubo una suerte de criminalización también por parte de las autoridades. A esas periodistas asesinadas durante en esta época, estos casos que estudiamos, hubo una inercia por parte de las autoridades a criminalizarles.
6: Las autoridades de Protección Civil de Guatemala evacuaron a más de 500 habitantes de al menos dos aldeas ubicadas en las faldas del Volcán de Fuego, luego del incremento en la actividad eruptiva registrado en las últimas horas. Por su parte, el Instituto Nacional de Sismología, Vulcanología, Meteorología e Hidrología señaló que las erupciones se han intensificado desde el pasado 2 de agosto, generando columnas de gas y ceniza que alcanzan hasta 6.000 metros sobre el nivel del mar. Bueno, y aquí estamos escuchando una gran colaboración de Madonna, pero ahí les va una excelente noticia, porque después de años de especulaciones y de compartir escenario en un par de ocasiones, Madonna y Kylie Minogue finalmente harán realidad uno de los duetos más esperados por los seguidores del pop, con el lanzamiento de Love Sensations After Our Mix, la primera colaboración oficial en la carrera de ambas artistas. El lanzamiento musical está programado para el jueves 6 de agosto a las 5 de la tarde, hora del tiempo de México.
2: Hay que estar pendientes.
6: Sí, pero a mí me encanta esta, con Sabrina Carpenter.
2: Sí, es uno de los grandes fits, sí, sin duda.
6: Sí.
2: Así, de una como de 20 y otra como de 728 años, pero se sigue cantando y sigue bailando increíble, Madonna.
6: Oye, sí, me encanta. Gracias.
2: Gracias. Gracias, Ale. 2:54 PM. Gracias a usted por acompañarnos aquí en W Radio. Recuerde seguirnos pues a través del podcast después de que se termine este programa. Ahí están todas las entrevistas, no solo de este programa, sino de todos los programas para que usted pueda escucharnos. Gracias por acompañarnos. Nosotros pues tenemos una cita mañana. Mañana platicamos aquí en W Radio. Coma rico. Buena tarde.

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1: Fantasía W te da la hora. Son las 3 en punto.
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8: Entre 1988 y 1992, el Canal 2 transmitió una serie de programas que iniciaban a las 10 de la noche y que su duración dependía de él o los artistas invitados y del rating que estos tenían. La conductora era Verónica Castro. 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
8: La movida llegó en 1991.
13: La movida sí me gusta. La movida sí me va.
8: Y en 1992, Iberoamérica va.
14: Para mis amigos la verba.
8: A lo largo de todos estos años vimos un desfile de invitados que lo mismo eran cantantes, actores, actrices, periodistas, grupos musicales y deportistas que con pláticas y canciones muy amenas nos mantenían despiertos hasta altas horas de la madrugada. Como dato curioso, en 1988, Mala Noche No tuvo el programa más largo de la televisión y que sin duda no se ha vuelto a repetir. Fue el día que Verónica Castro tuvo de invitado al mismísimo Juan Gabriel. El programa duró 10 horas.
15: Juan Gabriel, lágrimas y risas, y debo hacerlo. Otro compadre.
16: Esa es una revista.
15: ¿Sí?
16: La mía es Lágrimas y Lluvia.

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2: Son las 3 con 28 minutos.
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3: Si tu perro está obeso, hay varios consejos básicos que puedes conseguir para mejorar su condición. Lo primero es aumentar la actividad física. Sacarlo a hacer sus necesidades 2 veces al día puede que no sea suficiente. Salgan a trotar o jugar en el parque. Recuerda que esto además le ayuda a socializar y acostumbrarse a otras personas y a otros animales. Reduce las porciones. En los empaques de los alimentos puede sugerirse la cantidad de acuerdo al peso. Por ejemplo, un perro de 7 a 10 kilos debe comer entre 115 y 150 gramos. Si además le das otras golosinas, entonces sírvele la cantidad mínima indicada en la tabla. En este proceso evita premiarlo con comida. La recompensa puede ser jugar un rato con su pelota o muñeco favorito. Si consideras que está gordito o gordita porque come muy rápido, hay muchos juguetes diseñados para evitarlo, como los que esconden en su interior las croquetas o los platos con figura de laberinto. Esta actividad, además, le hará quemar energía y trabajará sus capacidades cognitivas. Recuerda siempre apoyarte en el veterinario para crear un plan que mejore la salud de tu mascota.
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2: Son las 3:43.
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3: Si te encuentras con un perro abandonado o perdido en la calle, es importante seguir estas recomendaciones para poder ayudarlo. Si tiene un aspecto sano y no se muestra agresivo, intenta acercarte lentamente. Considera que está desorientado y puede asustarse o huir si lo haces de forma directa. Si tienes comida, tírala lejos de ti y cerca de él para que tenga confianza. Cuando puedas, revisa si tiene placa de identificación y comunícate con el teléfono de contacto. De no tenerla, trata de permanecer un tiempo en el lugar donde lo encontraste, pues posiblemente sus dueños lo están buscando. Otra opción es tocar en las casas cercanas o hasta en una veterinaria de la zona para ver si lo conocen. Si su dueño no aparece pronto y ya te has ganado la confianza del animal, de ser posible, llévalo a tu casa por unos días e informa a través de redes sociales que te lo encontraste. Ahora bien, si el perro está herido, enfermo o muestra signos de agresividad, es mejor quedarse cerca y contactar a la Brigada de Vigilancia Animal en la Ciudad de México. El enlace se realiza por medio del teléfono 55-5208-9898. 55-5208-9898.
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1: Son las 4:00.
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2: Son las 4 con 14 minutos.
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1: Son las 4:32.
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4: Hay un montón de juegos con objetos que puedes practicar con tu gato sin salir de casa y que ayudan a fomentar su destreza y su gasto de energía. Uno de los más comunes y que más les gusta es la caña. Muévela tanto por aire como por el suelo para que la persiga. Sabemos que aman las cajas. Esconde dentro de una sus juguetes pequeños y ponle premios o comida. Tendrá que usar su olfato para encontrarlos y sus habilidades naturales para sacarlos. Cuando lo domine, eleva la dificultad, colocándolos en partes altas o escondites más complicados. Estos pasatiempos son recomendables hacerlos diario y hay uno semanal muy efectivo, el siempre confiable puntero láser. Mueve la luz por el suelo durante varios minutos para que sea perseguido por tu gato. Pero eso sí, para evitar que se frustre o se aburra, termina el juego señalando un premio o un juguete que pueda atrapar. Es importante que no siempre fuerces la actividad. Deja un juguete en un lugar visible y él solito se animará cuando tenga ganas. Trata de cambiar el objeto de vez en cuando para que no se fastidie. El tiempo de calidad con estos juegos será muy apreciado tanto por ellos como por ti.
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1: Son las 4:43.
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1: Al decidirte por tener una pecera en tu hogar, es importante considerar diferentes aspectos. Se recomienda comenzar por una de entre 20 y 40 litros, pero sobre todo que se adapte bien al espacio que tienes pensado, sin que estorbe o que esté en un lugar que pueda ser peligroso o accesible para niños o mascotas. Considera que su tamaño determina su peso y entonces no cualquier mueble o repisa podría sostenerla. En cuanto a su equipamiento, depende del tipo de peces que quieras, ya sean de agua dulce y fría o de agua dulce tropical. Pero los utensilios básicos son: filtros internos para una pecera pequeña o externos para las grandes, bombas de aire, que también dependen del tamaño del acuario, y calentador y termómetro para regular la temperatura del agua de los peces tropicales. Por otra parte, la iluminación debe ser especial para acuarios, de luz blanca, resistente al agua y que no genere calor. Y por último, elegir el sustrato, la grava y la vegetación. Todos dependen del tipo de peces que desees y del tamaño del contenedor para que los animalitos puedan tener un espacio amplio. Procura no usar colores fosforescentes porque podrían estresar a los peces. Tener un acuario en casa es una gran experiencia, una actividad para compartir en familia y una opción alternativa para cuidar y querer a una mascota.
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1: Son las 4:59.
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1: Son las 5:30.
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2: La convivencia sana entre dos gatos es posible, pero requiere algunas actividades especiales para lograrlo. Ante todo, procura que el menino que ya está en casa se acostumbre al nuevo inquilino acercándole una manta o un objeto con su olor. Ya en el hogar, elige un lugar en el que el nuevo integrante puede estar solo, pues se recomienda que estén separados los primeros días. Permite que se olfateen por debajo de la puerta y continúa con la rutina de los olores. Pero ahora, el recién integrado también debe tener una manta con el aroma del otro. Cuando sientas que están familiarizados, permite que compartan los mismos espacios paulatinamente. Es importante que nunca los pierdas de vista por si hay rencillas y que no los fuerces a estar juntos. Como buenos gatos, ellos se manejan a su propio ritmo. Cada buena acción recompénsala con premios y cariños. En la medida de lo posible, asígnales a cada uno su propia caja de arena, cama, bebedero, comedero, rascadores y juguetes, por lo menos en un inicio. Es muy recomendable que cada uno tenga su propio espacio. A todos nos cae muy bien estar solos de vez en cuando, sin querer saber nada de nadie. Si llegan a tener una pequeña pelea, es normal. Pero si se causan daño o las riñas son insoportables, es mejor buscar a un especialista en entrenamiento. Por último, juega con ellos por parejo y cánsalos. Al final del día no tendrán energía para andarse peleando y preferirán descansar, olvidándose de todo.
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5: Son las 5:44.
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4: Son las 5:59.
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